0: una dolorosa derrota en la final de Francia 98, encontró la oportunidad de revancha. La final enfrentó a Brasil y Alemania en Yokohama. Ronaldo marcó los dos goles de la victoria por 2-0 y se convirtió en el gran héroe del torneo. Con este triunfo, Brasil conquistó su quinta Copa del Mundo, una marca que ningún otro país ha conseguido igualar. Como dato curioso, el extravagante corte de cabello de Ronaldo, dejando apenas un pequeño mechón en la parte frontal de la cabeza, se volvió famoso en todo el mundo. El delantero explicó posteriormente que lo hizo para desviar la atención de una lesión y evitar las preguntas constantes de los periodistas. Corea-Japón 2002 confirmó la expansión global del fútbol y devolvió a Brasil al trono mundial.
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0: las 20 horas y 30 minutos.
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0: Buenas noches, bienvenidas, bienvenidos a una jornada más de Vistazo Deportivo. Día viernes ya iniciando nuestro programa en la previa de fútbol. Tenemos fútbol mañana, tenemos fútbol ya jugándose. Está jugándose la definición de lo que va a ser el grupo de España y Uruguay. Está ganándole España a Uruguay por 1-0. Estaremos revisando lo que ha ocurrido durante esta jornada mundialera, por supuesto, que nos tiene expectantes con 3, con 4, con 6, 8 partidos en el día, Cachavera. 8 partidos en el día, así que estamos felices los que amamos este deporte, viviendo lo que ha sido el partido de Francia, por ejemplo, en la tarde. Muy buen partido, tremendo triunfo del cuadro francés. También de Senegal, una goleada importantísima durante horas de la tarde. Así que muy interesante lo que está pasando en la zona de Norteamérica con esta Copa del Mundo. Junto a Juan Alberto Vera y junto a nuestro panelista de los viernes, don Eduard Tech Barba Negra, iniciando el programa de hoy. Cachito Vera, te saludo a ti primero, que estás aquí más cerquita. ¿Cómo estás? Buenas noches.
1: Hola, Guti, ¿cómo te va? Un gusto, como siempre, compartir los micrófonos aquí de Radio Pisco FM con nuestro Vistazo Deportivo. Sí, un saludo grande para todos. Para el Edu, está que en Santiago, allá con el frío de Santiago, me imagino. Y bueno, viviendo lo que estos días ya de definiciones de los grupos en la Copa Mundial, asistiendo a uno de los... Ojalá que no, que todavía quedan 45 minutos, pero uno de los fracasos más grandes de uruguayo, ¿no? Imagínense, volverse en primera ronda, hasta ahora se está volviendo a casa España, España Uruguay. Lo está mandando a casa a Uruguay, así que quedan 45 minutos. Sí, con mucho fútbol, nos quedan 2 partidos más, después más tarde.
0: Sí.
1: Así que bien, y bueno, y en la previa también, con lo que vamos a vivir mañana, lo que va a vivir Pablete junto al Richard Cornejo, que
0: en la puerta norte del país.
1: Exactamente, la puerta norte del país, mañana 5 de la tarde, así que con un Coquimbo Unido que juega su primer partido de visita, enfrentando a San Marcos allá por la Copa Chile.
0: Exactamente, quiero saludar a Eduard Tech Barba Negra, que está ya conectado desde la región metropolitana. Eduard, ¿cómo estás? Muy buenas noches, bienvenido.
2: Guti, Cacho, ¿cómo están? Muy buenas noches. Bien por acá, como dice Cachito, mucho frío.
0: Está helado, ¿no?
2: Frío. Sí, muy, muy, muy, muy helado. Así que, pero eso no quita las ganas de compartir con ustedes, hablar de Coquimbo, hablar de fútbol. Saludo también a toda la audiencia que nos está escuchando hasta ahora, día viernes, acá en Vistazo Deportivo.
0: Bueno, un día bien especial, fíjate, bien especial porque hace exacto 10 años, Eduard Tech, usted se acordará, estábamos levantando la Copa América del Centenario, precisamente en Estados Unidos, ganando en esa electrizante definición de penales ante Argentina, retirando a Messi. Sí, pues se fue Messi, ¿te acuerdas que Messi se fue de la selección después de esa derrota? Pero claro, hoy día hubo un hito de recordación de esos 10 años. ¿Cómo pasa el tiempo? ¿Cómo pasa el tiempo y qué lejos estamos hoy día de tener una selección como la que tuvimos en esas dos copas que nos dieron tanta alegría, Eduard?
2: Sí, sin duda. Bueno, por ahí no soy muy bueno con las fechas de la selección, pero claro, o sea, este deporte, lo lindo de este deporte tiene esos vaivenes, ¿cierto? Esas caídas, esos ascensos, y también, ¿por qué no recordarnos de hace 10 años también de lo que estaba haciendo Coquimbo Unido?
0: También.
2: Estábamos jugando en la primera B.
0: Exacto.
2: Entonces también son etapas, y ahora viviendo la época dorada de Coquimbo Unido.
0: ¿Quién te ha visto y quién te ve? Claro, es verdad, es verdad. Eso es lo bonito del fútbol, imagínate, en este Mundial, sin ir más lejos, resultados insólitos que se han dado. Algunos equipos que no dan ni un peso y están metidos hoy día entre los 16avos de final, y otros que esperabas que estuvieran, están quedando fuera. Es una cosa bien insólita que solamente nos entrega este hermoso deporte que es el fútbol, Cachito, ¿no?
1: Así es, sí, bueno, ¿cómo no acordarse? Así que, justo hoy también, justo.
0: 26 de junio. Mírate. 2016 fue eso, imagínate.
1: Notable.
0: Sí. Bueno, hoy día una recordación de esa fecha y lo sacábamos a colación, obviamente. Bueno, metamos en actividad. Hubo presentación de jugador, Cacho Vera, se presentó al nuevo delantero. Partamos por eso, por la llegada de Facundo Ponza a Coquimbo Unido, que fue presentado en redes sociales con un video. Modestamente, creo que el video que editó Gonzalo Muñoz de Vistazo Deportivo estaba mejor en cuanto a las jugadas de goles de Pons que las que presentó Coquimbo en sus redes sociales. Pero bueno, a través de ese formato y a través de la gráfica de un tanque, presentan oficialmente a Facundo Pons como el primer refuerzo de este campeonato de la intertemporada, por así decirlo, ¿no? Donde se presenta el primer refuerzo, que es este delantero. Opiniones de la llegada de Pons a Coquimbo, Cacho, Edward.
2: Estuve, ya que se oficializó, ¿cierto? Estuve por ahí revisando el dato duro, como se dice, ¿cierto?
0: Claro.
2: De este delantero que llega a Coquimbo Unido con una campaña de este 2026 que no ha sido muy buena, ¿cierto? Ayer yo lo escuchaba en la parte final del programa cuando analizaban justamente que este delantero, ¿cierto? Pons, el 2025 la rompió en el segundo semestre en Limache, pero claro, con jugadores importantes como Popín Castro, ¿cierto? Como este extremo que tenía Limache también, que era Guerra.
0: Sí.
2: Y ahora, claro, nos encontramos con un 2026 en donde no ha sido muy favorable a Pons. El 2025 hizo 6-9 goles, ¿cierto? En la segunda parte del 2025, la primera. Sí, sí. En la primera jugó 14 partidos, hizo 7 goles. Entonces, por lo que logro yo ver acá en Transfer Market, el 2025 fue uno de los mejores años para Pons. Entonces, el 2026, claro, no empezó bien, pero ¿por qué no repetir lo que hizo el 2025 con Limache en la segunda parte?
0: Claro.
2: Ahora, las características del jugador, todo de alguna forma ya lo conocemos, ¿cierto? Porque lo vimos el 2025 con Limache, algunos partidos, y en los videos de presentación también, un finiquito importante, ¿cierto? Se anticipa mucho a las jugadas por los goles que logramos apreciar, y toda la, por supuesto, toda la energía positiva para que le vaya bien en Coquimbo. O sea, aquí yo creo que ningún hincha quiere que un jugador que llegue le vaya mal. Eso no,
0: obvio.
2: No creo que quepa en el pensamiento de un hincha de verdad, ¿cierto? Algunos pueden estar de acuerdo o no con los pergaminos de quien llega, ¿cierto? Pero de ahí, cuando se pone la camiseta, todos remamos para el mismo lado. Así que contento con la llegada de Pons, esperemos que le vaya bien. Pone ahí en a Caputo, lo deja, ¿cierto? Con una alternativa más de ataque. Viene también a formar este tridente, ¿cierto? Que va a formar con Johansen y este
0: Prato.
2: Este jugador, ¿cierto? Que aparte de la calidad de jugador que fue en algún momento, nos está entregando otras cosas en el camarín, que también es muy importante, como Lucas Prato. Así que,
0: exacto.
2: Contento, ahora esperar lo que pueda venir también, porque yo converso, claro, a diario con amigos, con hinchas de Coquimbo, y estamos esperando también ese jugador, el distinto, que quizás pueda llegar. Así que,
0: oiga, tenemos presentación, porque el club subió y colgó en redes sociales un video de un minuto y fracción presentando y mostrando la llegada de Facundo Pons a la tienda Pirata. Escuchemos y veamos lo que es la presentación de este primer refuerzo para la segunda mitad de este año.

0: muchas gracias. La verdad que muy contento y presionado con el club, con todo lo que pude ver. La verdad que muy feliz de estar acá. Bueno, la verdad que llego con mucha ilusión. Hay muchas expectativas de todos los torneos que está jugando el club. Y espero poder ayudar al equipo desde donde toque para lograr los objetivos grupales. Bueno, la hinchada veo que siempre están ahí apoyando y alentando. Que espero que lo sigan haciendo. Y bueno, yo soy un delantero que me gusta mucho el roce, estar ahí siempre, bueno, en el área buscando el gol y luchando a todas las pelotas como si fuera la última.
1: Ahí está la presentación de Facundo Ponce, el primer refuerzo de esta segunda mitad del año. Gentileza de, por supuesto, Coquimbo Unido, que lo ha subido a sus redes sociales. Muy bien, me parece muy bien, muy a tiempo el las primeras declaraciones, ya conociendo a Coquimbo. Yo creo que esto es lo bueno, que los que vienen a Coquimbo conocen ya la institución, particularmente Pons, que ya le tocó, por supuesto, militar en el fútbol chileno. ¿Sí, Cachín?
2: Bien, sí, estaba...
1: ¿Lo escuchó, sí?
2: Sí, por supuesto, bien, con toda la ilusión, el pibe de sumar al equipo, la verdad que bueno, es otra, como dijo Eduardo, es otra alternativa más, que potencia el sector ofensivo, que es lo que en este primer semestre le faltó un poco, más gol al equipo. Bueno, llega entonces Pon para también ponerse a la par ahí con Johan Cipriato, y bueno, vamos a ver quién de los tres ahí toma la posta de agarrar esa regularidad con goles y de ser un delantero determinante también en las grandes exigencias que se le den a Coquimbo en este segundo semestre.
1: Eduard.
3: Sí, bueno, siguiendo con el análisis de Bones, él estuvo el 2024 en Ecuador, ¿ya? En la Serie A, y jugó 13 partidos, hizo 6 goles, pero desde que está en el profesionalismo, cierto, poniéndonos también la chapa de Coquimbo, que es un equipo importante hoy en día en, cierto, a nivel nacional también, y por qué no en esta parte del continente, yo creo que es un salto muy, muy importante para su carrera, ya al revisar los equipos que ha pasado él durante los últimos años. Así es que esperar que sea lo que todos estábamos esperando, porque como muy bien dice Cacho, ese jugador que nos entregue, cierto, goles, que es lo importante, goles, con los desbordes de Zavala, con los desbordes de Cornejo, con los centros de Cornejo, porque lo necesitamos urgente. Sin ir más lejos, los últimos dos partidos que Coquimbo enfrentó, cierto, con equipos muy cerrados, como fue el segundo tiempo con O'Higgins, cierto, en donde lamentablemente no logramos la victoria, pero sí tuvimos el control del balón, ¿cierto? Llegamos adelante, pero no logramos finiquitar, y ahora el último partido con Limache, ¿cierto? De local también, equipo cerradísimo, y necesitamos algo distinto, necesitamos quizás esos delanteros que no puedan abrir el arco. Así que re contento, Guti, Cacho, para empezar este segundo semestre y ya empezar a armarnos con todo para lo que se nos viene.
1: Sí, interesante ver cómo se va a dar esa lucha por el minutaje en la zona ofensiva, porque obviamente Coquimbo tiene sus intérpretes, pero claro, Ponce tendrá que llegar a ser uno más. Vamos a ver cómo maneja eso el técnico Hernán Caputo. Lo importante es que pueda sumar minutos. Bueno, lo bueno es que Coquimbo tiene varios frentes para ir probando todavía. Tiene hartas cuerdas para el mismo trompo, tiene el torneo nacional, la Copa Chile, la Copa de Liga, la Copa Libertadores, etcétera. Tiene muchísimas instancias para que pueda sumar los primeros minutos y para ver en qué condición está, precisamente para poder reforzar lo que es este Coquimbo, a la espera, porque yo he leído muchos comentarios de los hinchas que dicen que bueno que llegó el delantero, pero falta el 10. Llegando a eso, yo creo que la gente se va a tranquilizar un poquito más, Cachín, ¿no?
2: Sí, sin duda, aunque por ahora, bueno, no pasa nada. Hay mucho, mucho silencio, así como pasó lo de Pon, en silencio, y de un día para el otro salió el nombre de Pon. Vamos a ver si también en los próximos días aparece también algún refuerzo más. Por ahora, ya está acá, ya está a las órdenes del cuerpo técnico, Luciano Pon, por lo menos.
1: Bien, saludemos a la gente que está conectado a esta hora de la noche. Javierito Ávila nos manda saludos. Buenas noches, Javier, para ti. Steven Gerard, buenas noches a los sensei, esperando la Eucaristía Pirata. Carlos Alberto Campos, mira, Carlitos Campos, está desde Memphis, Flaquito Leiva, el del Hueso Pirata, para que no se le olvide a Pablo. Un abrazo a todos y siempre atento a lo nuevo de nuestro gran equipo. Coquimbo presente, siempre donde yo tenga que estar, dice Flaquito Leiva desde Estados Unidos.
2: ¿Hay algún partido o no?
1: Ahí, a ver si nos cuenta algo, cuente, sí. Carlito Alberto Campos, que está por allá en las tierras del norte. Rolando Torres dice: si vieron a Ecuador ayer, Chile está lejos de ir al Mundial. Sí, estamos claros, totalmente. Eduardito Pastén dice: hola amigos, saludos, muy buenas noches. Esperando la alineación de mañana del Aurinegro. Vamos con toda la carne en la parrilla, dice. No sea, parece que no. Y un saludo, porfa, para mi padre, don Mario Pastén, celebrando su cumpleaños en el Balcón Celestial. Qué lindo recuerdo de Eduardito Pastén. Saludo para usted, amigo, y el recuerdo para el papá don Mario Pastén. Gran refuerzo, dice, por Pons. Ojalá que venga con el arco entre ceja y ceja. Lo necesitamos en la puntada final, dice. Rolando Torres dice: al hincha le interesa un 10 en el medio. Ojalá. Steven Gerard dice: yo creo que le va a ir bien a Pons. Confiado que va a sumar a lo que ya hacen el Toro y el Oso Prato. José Patricio Rodríguez dice: parece que viene saliendo de lesión. ¿Es verdad o no? Ojalá que no le cueste tanto tomar ritmo. ¿Qué sabes de eso, Cachito?
2: No, nada. La verdad que no.
1: Ya. Mauricio Tapia dice: Johansen titular, segundo Pons, tercero para 15 minutos Prato, dice Mauricio Tapia. Uy, qué lapidario con el oso. Abdalina Vélez, mira Abdalina, como siempre presente en el programa. Buenas noches al panel, aprendamos a valorar a cada jugador que llegue a este club. Muchas veces criticamos antes de que demuestren su potencial. Le tengo mucha fe a este muchacho, es lo que necesitamos, jugador fuerte en el área. Buen juego aéreo, pintado para Cornejo y Zavala, dice Abdalina Vélez. Mira cómo opinan nuestros auditores, ¿eh? De calidad, totalmente. ¿O no? Vamos
2: Uy, mirá lo que hizo Vía de Saguti.
1: ¿Qué pasó?
2: Sacó a Muslera.
1: Sí, es que se comió el primer gol.
2: Se comió el gol y lo sacó en el primer tiempo.
1: Tiene un quilombo Uruguay. Hubo problema de camarín y sacó a Muslera. Sí, increíble, ¿eh? Pero bueno, son cosas que sentencia en el más momento Uruguay. Yo creo que es un momento pésimo y de hecho, analizando lo que ha pasado, saliéndolo un poco de Coquimbo, me parece que antes de ir al Mundial Uruguay ya estaba con un quilombo tremendo. Desde la situación con Suárez, ahí la cosa venía mal.
2: Sí, exacto.
1: Venía un terremoto complejo en la selección uruguaya que parece que detonó en Estados Unidos mismo, donde los jugadores intentaron imponer su forma de juego. Nosotros queremos jugar así. Queremos jugar de contra, no queremos ir ofensivos como quiere usted, profe.
2: Ayer fue eso.
1: Ayer fue, imagínate, un tema complicadísimo, que se te arranquen los jugadores, que se arranquen con los tarros, es para por lo menos ponerle freno y replantearse si uno continúa a cargo o no de ese barco. Vamos a ver qué pasa. Está perdiendo Uruguay, está yéndose para la casa en este rato. En la primera parte de este partido. Bueno, saludos también desde YouTube. Don Roberto Villalobos está en YouTube, ¿eh? Muy moderno. Él dice: Coquimbo Unido tiene buenos delanteros y los centros de Zavala y Chandía pueden contribuir mucho más. Verónica Torres nos escribe y dice: hola Cachito, ¿qué piensa del refuerzo? Ahí está la opinión de la gente también a esta hora de la noche, queridos panelistas.
2: Sí, a mí, yo lo dije, a mí me gusta. A mí me gusta, sobre todo viéndolo con las condiciones que tiene. Y viéndolo lo que hizo con Dimache, un jugador que hizo goles de cabeza, goles con pierna derecha, con pierna izquierda, un jugador de área, y todo depende, claro, del sistema ofensivo en el que juegue, porque claro, con Dimache brilló porque tenía a su costado y tenía un equipo que jugaba y que definía y terminaba la jugada con el 9, tanto Castro como Guerra o el mismo Pinares, que le ponía pelota. Entonces uno se imagina que acá puede pasar lo mismo, ¿no? Entonces, aparte, como dijo Eduardo, es el paso más importante para él. Va a ser un paso importante, ¿por qué? Porque va a jugar Copa Libertadores.
1: Claro.
2: Que todavía no lo ha hecho. Y llega un equipo que salió campeón. Entonces, para él es un paso importantísimo. Así que ojalá que que venga con encendido y que esto también ayude a que eleve el nivel también tanto Johansen como Prato, porque esto también tiene que ver con la competitividad que tiene que haber adentro. A punta de goles, los nueve van a tener que ir demostrando partido a partido.
1: Eduardo, sí, eso comentamos ayer con Cacho, la presión que le pone... la presión buena, en el buen sentido de poder mejorar su rendimiento los delanteros que ya están, o sea, que otro delantero esté a la guaita ahí en la banca, obviamente que le mete presión a los que están.
3: Sí, pero yo creo que Johansen es el titular indiscutible, ¿eh? Yo no veo a Caputo moviendo a Johansen, por lo menos en el principio, ¿ya? Yo creo que Pons también está claro de eso. Johansen es un excelente delantero. Y no solo en el área, sino que también cuando retrocede y habilita, ¿cierto? Es un jugador muy completo, aguanta bien, se mueve bien. Y esas cosas tendríamos que conocer primero a Pons, a ver si puede, ¿cierto? Entregar lo mismo. Ah, pero ahora lo importante es ponerlo a punto rápido. Esto empieza ya, hasta la vuelta de la esquina. Entonces, bueno, vaya mañana no viaja, obviamente lo presentaron hoy día, pero ya el próximo primero de julio a las 18 con Limache de visita tiene que estar. Tiene que ir a jugar, y ahí, y después Iquique, y después empieza el torneo de la primera división el 25 de julio. Ya de ahí podríamos en el segundo bloque, no sé, repasar la programación, porque ya
1: hay está entregado, varios partidos. Entregado hasta la fecha 24. Hasta la fecha 24 está con fecha y horario.
2: Está todo programado.
1: Casi, faltan 6 fechas nomás.
3: Entonces por ahí también tenemos el clásico antes de viajar a Platense, y ahí hoy día discutíamos con algunos amigos si ese clásico lo vamos a jugar con todo, o porque 4 días después jugamos con Platense en Argentina. Nos estamos anticipando muchísimo, ¿eh? Pero estamos empezando a jugar ya, porque esto se viene bonito, si está a la vuelta de la esquina, viene un montón de partidos ya con Quimbo, no para más. Entonces sería interesante también empezar a revisar lo que viene para el Pirata.
1: Sí, estaba mirando ahí el calendario, claro, está el partido ese y también está para la vuelta, la previa está el partido Católica también. Entonces son partidos bien exigentes que tiene en ese calendario Coquimbo. Vamos a hacer ese repaso después de la primera pausa para ir revisando en pantalla el fixture que le viene al Pirata, sumando las fechas que van a surgir obviamente de Copa Libertadores, que ya están consagradas para el mes de agosto. Cachito Vera, novedades de lo que ha ocurrido en el Complejo Las Rosas, preparando ya lo que es el asalto al Morro de Arica mañana.
2: Así es, hoy viajó por la mañana el plantel, ya como lo decíamos ayer, con plantel confirmado, alineación también prácticamente confirmada. Y con los que no viajaron, el plantel que quedó va a seguir trabajando a la orden de David Reyes. No viajó el ayudante de campo a este viaje, así para quedarse trabajando, inclusive bueno, con Pon, que ya se lo vio en el complejo en la tarde y que ya va, a partir de mañana ya va a estar entrenando. Así que, bueno, si te parece, después de la pausa vamos a repasar para aquellos que no escucharon anoche la formación, quienes van a estar también en la banca. Déjame contarte lo que pasó hoy por la mañana, Guti, donde
1: Sub-18.
2: La Sub-18 no le alcanzó, cayó en penales frente a Colo-Colo en un partido donde se fue a la larga, empataron 0-0. Y bueno, lamentablemente en los penales tuvo una actuación notable el arquero de Colo-Colo, que contuvo 3 penales. Tres penales contuvo y se quedó con el premio de jugar la final de esta división. Así que igual, bien por los chicos, a pesar de que no se pudo llegar a la final, con jugadores, bueno, que dentro de poco ya también los vamos a estar viendo trabajando, bueno, algunos sí, ya como Calderón, que hoy jugó todo el partido, trabajando en el primer equipo. Buen partido del volante central Manterola, el pibe Reyes también estuvo de doble 9 ahí junto a Calderón, y lamentablemente al empezar el partido se lesionó el Bicho Villegas, el arquero. Ojalá que no sea nada grave la lesión, porque recordemos que también se le viene su periplo por la selección. Así que Pero bueno, felicitar igual a los chicos, porque igual es como lo venimos hablando hace rato, Guti, cuando hablamos del fútbol joven, de la paridad que hay ya con los equipos de Santiago y sobre todo con los equipos grandes. Hoy ver competir a Coquimbo frente a Colo Colo en una Serie 18, donde supuestamente un equipo grande como Colo Colo, que puede tener jugadores de todo el país, ellos tienen veedores por todo el país.
1: Sí. Empataron a cero, estamos viendo imágenes de la definición.
2: Y tiene que marcar la diferencia, al contrario, Coquimbo lo tuvo, lo pudo haber ganado, y se ve mucha madera para pulir. Así que felicitar igual a los chicos, no se pudo, pero compitiendo de igual contra Colo Colo, reiteramos, los 90 minutos 0-0, jugaron 30 minutos de largue, siguió el partido 0-0 y después fueron a los penales, donde, bueno, lamentablemente tuvo una actuación notable el arquero de Colo Colo, que contuvo los tres penales que pateó Coquimbo. Sí. Y bueno, y Colo Colo obviamente hizo los tres, así que 3-0 en penales, va a jugar la final. Ahora, mañana en Santiago, contra Colo Colo igual también, juega la Sub-16, a media mañana. Así que, bueno, ojalá que le vaya bien a los chicos, que seguramente están descansando hasta ahora en Santiago para el partido de mañana, para poder instalarse en la final también. Recordemos que el año pasado salieron campeón. Esta Sub-16 es la que el año pasado con la Sub-15 salieron campeón. Bueno, mañana tienen la posibilidad también de jugar, de ganar y pasar a otra final.
1: Sí, estamos viendo ahí imágenes de la definición a penales, que recordemos terminaron empatados a cero en el minuto oficial y en los alargues respectivos. Y claro, ahí vemos ahí cómo se agiganta la figura del arquero de Colo-Colo para contener penales que le permitieron en definitiva al cuadro de Colo-Colo avanzar en esta etapa de torneo Sub-18 para los albos, que se impusieron por penales ante el cuadro de Coquimbo Unido. ¿Sí?
3: Sí, a mí me tocó, ¿Usted lo vio? Avanzar. Sí, estuve en el trabajo ahí con a dos pantallas viendo el último minuto de la larga y lanzamientos penales.
1: Sí, tuvo una soberbia actuación el portero Colo Colo. Estamos viendo que le atajó los dos primeros penales a los coquimbanos, y claro, eso inclinó la balanza en favor del equipo capitalino que se impuso en las canchas del complejo Las Rosas.
3: Así es, lo importante, como muy bien destaca Cacho, aquí nos estamos acostumbrando toda la serie a llegar a semifinal.
1: Sí, final, eso es bueno.
3: Eso es lo que nos debe dejar. Si ya viene el segundo semestre, van a poder tener las revanchas necesarias como para poder competir nuevamente estos muchachos. Y ahí está Coquimbo, arriba, jugando a gran nivel sus divisiones inferiores. Y el primer equipo también, el ejemplo claro de lo que proyecta hacia abajo. Todo eso riega hacia abajo. Cuando el primer equipo anda bien, el primer equipo es exitoso, el primer equipo está haciendo buenos campeonatos, todo eso riega a nuestros cabros, a nuestros jóvenes. Así que muy contento por eso también, Guti, Cacho.
1: Sí, pues ahí, claro, ahí vemos cómo fue capaz de atajar los tres penales seguidos, Cachito, lamentablemente. Sí, sí. Y eso termina dándole inmediatamente la clasificación al equipo capitalino.
2: Sí, estuvo bien el arquero, porque a veces cuando dicen, no, lo pateó mal, bueno, escuchando la transmisión, pero no, siempre es mérito del arquero. Cuando la ataja, también es mérito del arquero, que adivina el palo.
1: Sin duda.
2: Cuando van las pelotas esquinadas y adivina el arquero, e inclusive, bueno, en el último se lo atajó, el tercero se lo atajó al emperador, al Adrianito Calderón. Así que, pero bueno, una mala mañana en los penales nada más, pero se encontraron con un arquero de Colo-Colo que le tapó los tres y, bueno, le frenó la ilusión de llegar a la final.
1: Bueno, 21:20, les propongo la primera pausa, primer alto, porque tenemos harto que comentar. El eventual 11 para mañana, no, eventual no, el definitivo 11 para mañana ante Arica, y revisar el calendario que viene de la primera división, el torneo de Liga de Primera, que ya está entregado prácticamente hasta el final, hasta la fecha 24, está con fecha y horario para ir programándose, para ir ya con el morbo de, oye, el clásico que se juega ante el partido de Platense, van a chocar las fechas, qué partido se tendría que postergar. Vamos a revisar eso a la vuelta de la pausa comercial. Pausa y ya estamos de vuelta con nuestros auspiciadores. 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Nos vamos a la primera pausa y ya estamos de vuelta con Vistazo Deportivo de día viernes. 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
1: Muy bien, estamos de vuelta con Vistazo Deportivo, jornada de viernes a través de la radio Pisco FM.

0: del astroturismo en Paihuano, que está ahí 100.1 FM. Tenemos hoy día, mañana y el domingo, una fiesta que se llama Entre Sabores y Mares, algo así, una fiesta gastronómica, cachito, en Guanaqueros.
1: Buena.
0: Para ir a Guanaquero, al balneario Guanaquero. Tenemos la fiesta de la aceituna en Leyera. Empieza mañana. Esa es bonita porque se come aceituna, aceitito y por supuesto todo lo, la gastronomía de la comuna de Leyera. Así que hay hartas fiestas de poder disfrutar este fin de semana. Aparte que es vacación de invierno, hay que sacar a pasear a la familia, a los niños sobre todo, aprovechando que el clima no está tan malo en esta región. Bien, de vuelta con nuestro querido Eduard Tech en Santiago de Chile para seguir matizando y seguir comentando. Él tiene una planilla Excel, tiene todo su PDF armado ahí con lo que es la, la programación de Coquimbo, porque claro, hoy día la NFP hizo un trabajo muy especial y programó de largo, de un tirón prácticamente toda la, la segunda rueda del campeonato hasta la fecha 24. Están con fecha y horario, obviamente que uno sabe que son susceptibles a cambio, pero ya tenemos una certeza de programación de fecha para poder guiarnos en, lo, en los viajes y todo lo demás. Nos sirve mucho, a los hinchas también le va a servir mucho hacer este barrido, Eduard, con lo que son los partidos de la Liga de Primera y por supuesto ir cotejando con los otros compromisos que vienen en el panorama del segundo semestre, ¿no?
2: Mejor y sobre todo también para los que vivimos fuera de Coquimbo, porque
0: claro,
2: por lo menos quien habla se programa para viajar a algunos partidos,
0: claro,
2: para, a la zona. Entonces esto sirve muchísimo. Yo creo que la NFP no lo había hecho en los últimos años, esta cuestión de programar varios partidos de una.
0: Sí.
2: Así es que es re importante. Mira,
0: de algo sirvió no estar en el Mundial, pues, que se queden aquí, mira, haciendo la pega.
2: Claro,
0: Mundial. Claro, de, obvio. Mientras Milán anda por allá.
2: Se están por ir, así que están.
0: Sí,
1: las y todo tiradas. Bastante carito, así que ahorraron harta plata.
0: Oye, sí, ¿eh? Muy caro. Yo estaba viendo un video de un youtuber ahí. Carísimo ir al Mundial, carísimo. Pero bueno.
2: Pero bueno.
0: Ya,
2: bueno,
0: estamos.
2: Mire, a ver, bueno, de partida mañana a las 5, con relatos de Pablo, acompañado de Richard.
0: Por supuesto.
2: Por ahí ayer me hablaba Pablo que van a estar llegando a eso de las 4:15 allá a Arica, así que van a estar ahí con.
0: ¿A qué hora el partido? ¿A las 5?
2: A las 5.
0: Y van a llegar a las 4:15.
2: Claro, 4:15 va a
0: estar. Oye, siempre, sí, ¿te acuerdas un colega que teníamos que fue a Arica y llegó a relatar el segundo tiempo?
1: Sí. Bueno, pero acá no había, opción, porque no hay vuelo.
0: No hay vuelo.
1: Hay a 15 ayer de viaje, así que el único vuelo es al mediodía, entonces llegan ahí. Pero bueno, pero seguramente van a llegar justo.
2: Confiemos. Bueno, mañana entonces con San Marcos de Arica a las 5, Copa Chile. Saltamos al miércoles 1 de julio a las 6 de la tarde con Limache, ¿cierto? Allá lo más probable que sea en Quillota.
0: Sí.
2: Después saltamos al 4 de julio con Deportes Iquique, también de visita. Se va a mover harto el equipo.
0: Sábado.
2: Sábado, 4 de julio.
1: El día miércoles, ¿qué horario es?
0: 6 de la tarde.
2: 6 de la tarde también.
1: 6 de la tarde, ya.
2: De la tarde con Limache. Y ya después saltamos, inicia.
0: Ahí va usted, po.
1: Sí, ahí vamos a estar.
0: Ahí va usted, cachito.
2: Buenísimo.
0: ¿Ya?
2: Bueno, está la Copa de la Liga metida acá entre medio. Yo,
0: sí,
2: no,
0: pues.
2: Se me fue, pero eso son los. Es el miércoles 8.
0: El 8.
2: El miércoles 8, la ida, que va a ser en Calera, y la vuelta va a ser el domingo 12. Entiendo por ahí como a las 3 de la tarde. Así es que. Esos son los partidos de Copa de la Liga. Esperemos llegar a la final. Y después ya empezamos los torneos, el torneo de Primera División, enfrentando a Universidad de Concepción de local el sábado 25 de julio. 25 de julio a las 3 de la tarde. Después nos venimos, se viene el equipo para acá, para Santiago versus Palestino, el sábado 1 de agosto a las 5:30. Y aquí ya se empieza a poner interesante.
0: Ya, a ver.
2: El sábado 8 de agosto está programado a las 5:30 de la tarde el partido con La Serena de local, pero acá entra el tema de la iluminación, ¿ya? Porque yo no tengo, por lo menos, conocimiento, no sé si ustedes, para contarle a la gente, de cuándo van a estar listas las luces.
0: Debería estar en agosto.
2: ¿Debería estar,
0: sí,
2: en agosto?
0: Sí, en agosto instalado.
1: Sí, sí, no, sí, va a estar,
0: sí,
1: está listo, sí.
0: Sí, sí.
2: Perfecto.
0: En agosto entonces, va a estar instalado.
2: Entonces, si se juega el partido con Serena a las 5:30 el sábado 8, nos vamos el miércoles 12 a las 6 de la tarde con Platense por Copa Libertadores de América. Vamos a tener 4 días ¿cierto?

0: para poder jugar el clásico el sábado y viajar. Yo creo que el martes va a estar viajando Coquimbo, el mismo lunes quizás, a Buenos Aires para enfrentar este partido de Copa Libertadores.
1: ¿Usted va a estar regreso, ahí?
0: Sí, por supuesto. Sí, ya estamos ya con pasaje y todo ya coordinando el alojamiento. De regreso el domingo 16, por lo menos la NFP no lo programó bien, ¿eh? Dice por definir, ¿ya? Entonces lo más probable es, por ahí también leí que Coquimbo había llegado a un acuerdo con la Universidad Católica, como los dos juegan Copa Libertadores, para postergar ese partido.
2: Para dejarlo. Sí, es muy probable que se pueda adelantar, que pueda jugar después de la U de Conce, la primera fecha con la U de Conce, y después esa semana jugar con Católica.
1: Esa semana que tenían, entre comillas, libre. Uh-huh. Ahí verían jugarlo, ¿no? Claro. ¿Sí?
0: Sí, no tengo un calendario a mano, pero claro, o sea, se juega con el 25 de julio y después el 1 de agosto con Palestino, no sé, ahí tendría que ser en esa semana.
1: O antes del partido con la U de Conce podrían jugar. Esa semana va a ser de colchón.
2: No, jugar con la U de Conce fin de semana, entre semana con Católica y después ir a Palestino, así
1: sería. Ah, ya, perfecto.
2: Sí sería.
0: O sea, jugamos de local con Palestino.
2: Dos partidos. Sí,
0: tres partidos de local serían.
2: Tres partidos de local serían, claro.
1: Tres partidos local.
0: Claro, cuatro con Serena si le sumamos el clásico.
1: Claro, exacto.
2: Así no, pero que, con Palestino es de visita.
0: Vamos a ver.
2: Sí, con Palestino acá se le ganó.
1: Sí, claro. Pues, es visita, es salida con Palestino.
0: Ya, perfecto. Entonces después con La Serena y bueno, con Católica ya hablamos que se podría adelantar ese partido. Y esa semana vamos a estar entonces enfocados netamente a la Copa Libertadores, porque del miércoles 12 saltamos a la próxima semana, el miércoles 19, recibiendo a Platense de local a las 18 horas. Y terminamos agosto, el domingo 23, viajando a Concepción al mediodía, ¿cierto? Para enfrentar a Deportes Concepción.
1: Perfecto.
0: Así que se viene... julio y agosto cargadísimo de fútbol de Coquimbo Unido, así que todos los hinchas programar se pueden entrar también a la página web, que es la página oficial de la NFP, ¿eh? Muchos visitan portales que quizás no tienen la información fidedigna, pero la página es campeonatochileno.cl. Ahí está, ese es de la NFP, en donde programa y está lo que corresponde. Así es que interesantísimo, hay que programarse con viajes, con un montón de arreglos laborales para que todos podamos estar ya dispuestos para apoyar al equipo a donde vaya.
1: Exactamente. Bueno, muy interesante lo que nos deja este calendario. Embromado el sitio de la NFP, de verdad que yo añoro la anterior administración de la página, que era mucho más clarita, mucho más rápida. Hoy día es un jugo ir a buscar una fecha, pero bueno, ahí está todo disponible y me parece que es bueno que se vayan programando los hinchas de respecto a los partidos que vienen para el Pirata. Algunos comentarios acá, obviamente que saben que va a ser un año complicado, una segunda parte bastante exigente. Nos manda saludos Pablito Suárez, buen viernes para todos, saludos para desde Coquimbo. Mauro La Mascaña dice, Mauro Casanga dice, buenas noches, la gran pregunta, ¿qué pasa con Cabral Cachoeira? Y Rodrigo Olmos pregunta, me acabo de conectar recién, ¿qué pasa con Cabral? El jueves me preguntaron por él unos amigos de México que le van al Pumas. Mira, ¿qué están preguntando por Cabral, por Luciano? ¿Cuál es la situación?
2: ¿Firmó en algún lado? No.
1: Hasta ahora no.
2: No, bueno, mientras no firme en otro lado, habrá que esperar.
1: Pero es el hombre a buscar, es el hombre a seguir en Coquimbo. Hasta hoy, hasta esta hora, es el hombre prioritario para hacer el 10. Eso es lo que manejamos nosotros. Está la negociación ahí, el tira y afloja, el bajar el monto del supuesto préstamo.
2: Bueno, algunos medios dicen que ya no viene, pero bueno, sí. que Independiente lo va a vender nomás. Pero hay que ver si algún equipo viene y lo compra. Vamos a ver.
1: Exactamente.
2: Habrá que esperar. Sí.
0: Ahí en la pausa me puse a consumir contenido, Guti Gacho. ¿A
1: qué consumir? ¿Qué? Oportunidad.
0: A consumir contenido.
1: Ah, ya, ya.
0: En Renzo.
1: Cuidado, mire.
0: y sabes que salió en varios portales Abrigo Coquimbo. Por lo que se conversó acá hace algunas semanas, Abrigo viene sin fútbol, harto rato parado, en el sentido de no jugar. Y bueno, yo no sé que quizás hay información ahí por ahí, a lo mejor es el tapado que llega, abrigo independiente, si haya estado detenido, ¿cierto? Tanto rato sin fútbol, es un jugador que cualquier equipo lo quisiera en su seno titular. No sé si hay alguna información por ahí, porque unos hinchas también estaban preguntando en el chat de Vistazo qué pasaba con Joao Abrigo, porque ha estado circulando harto en este último rato, al parecer.
1: ¿Cachín?
2: No, de Abrigo no, nada de nada. No.
1: Sí. Es recurrente, fíjate, el nombre de Abrigo. De alguna manera yo lo quiero interpretar con mucho respeto, pero siento que hay muchos hinchas nostálgicos de jugadores que estuvieron y que no sé si estarán dispuestos a volver, de verdad. Bueno, la disposición debería estar, porque si uno lo analiza, si a usted, Cachito Vera, que está jugando un equipo en Santiago, por ejemplo, que no tiene un buen rendimiento, lo llaman de Coquimbo y ve que Coquimbo está jugando Libertadores y otras cosas más, de repente puede ser muy atractivo. Pero hay que ver, pues hay que ver cuál es la situación, las prioridades, y es siempre recurrente ir a buscar en el baúl de los recuerdos de esos jugadores que estuvieron en Coquimbo y se vuelve, ¿por qué no vuelve? Debería volver. Lo que pasa con Garate, con Loabrigo, todos esos nombres que siempre suelen repetirse en cualquier nominación o búsqueda de refuerzo.
2: Sobre todo aquellos jugadores que anduvieron bien.
1: Exacto, claro, exactamente.
2: Sí. Si te dicen llega Abrigo, yo estoy convencido que todo el mundo va a estar contento.
1: Por supuesto que sí, por supuesto
2: que
1: sí.
2: Hay que dejar el ego de lado a veces, y si no te gustó cómo se fue.
1: Pero... ahí está el punto. Es el clavo perfecto.
2: Exacto. Si llega sería pero buenísimo.
1: Porque también. Yo tengo memoria, yo estaba en la cancha y con la última vez que vino Abrigo, muchos sectores de la hinchada lo pifiaban por la manera en que se fue. Entonces genera
2: Pero se fue culpa de
1: Nanodilla. Sí, pero genera igual este efecto de que. Sí,
2: pero la gente.
1: Sí, bueno.
2: Por eso te digo.
1: Yo respeto a la gente. No digo la gente, que... ¿no? Yo respeto, pero.
2: No, si
1: pero
2: no genera. No es faltarle respeto a la gente. Si uno puede opinar distinto de
1: sí,
2: la
1: claro,
2: gente.
1: Sí, claro, por supuesto.
2: No es faltarle respeto.
1: Y eso es lo que digo: gente que lo pifiaba y gente que lo aplaudía.
0: Claro. Yo me incluyo pero a eso.
2: Aquel que lo pifiaba.
1: Lo que pasó como cuando se fue el gringo Barrera. Lo mismo, aquí lo taparon a pifia, ¿te acuerdas, no?
2: Sí, bueno, pero. Hay que ser agradecido también, se escribe.
0: Sí, yo creo que tiene que ver mucho con la desinformación, Cacho Buti, porque en su momento yo también estuve bien enrabiado con Joe porque estuvo un año completo, se rompió si no me equivoco, el tendón de Aquiles.
1: Sí, claro.
0: Hizo todo su recuperación en Coquimbo, se le esperó muchísimo tiempo, ¿cierto? Teníamos un equipo extraordinario que todavía me acuerdo y no se me va a olvidar jamás. Esos 15 minutos del segundo tiempo cuando se juntó Cabral, Palavecino y yo Abrigo versus Ñublense y ganamos 3-1 allá. Fue un toque de balón extraordinario como en 10 minutos. Entonces, claro, luego de eso, con todo lo que significaba, ¿cierto? La vuelta de Joe... para el equipo, son uno de los pocos jugadores que besan el escudo de Coquimbo y se va de esa forma. Entonces, después, claro, uno supo, se enteró de que los problemas no pasaban por otras cuestiones, o sea, por este caballero, ¿cierto? Que ya no está, que el director técnico. Y claro, la gente se quedó con eso, pero bueno, la vida sigue, se da vuelta la página, y en un caso hipotético, porque que no se confunda la gente, que no estamos dando por hecho de que pueda llegar Joao Abrigo, estamos especulando, ¿cierto?, lo que se está barajando en redes sociales. Yo creo que todos vamos a estar contentos con la vuelta de un jugador, por más que quizás no esté jugando, no lo jugó casi todo el 2025, si no me equivoco, el segundo semestre por lo menos y el primer semestre nada. Pero bueno, a esperar. Al parecer el silencio está ganando en esta
1: pasada. Pero está rindiendo fruto porque ya hay un refuerzo, o sea, eso es bueno.
0: Sí.
1: Pero eso es bueno, se trabajó silenciosamente.
0: Sí, yo creo que la gente está esperando el día de Guti, ¿eh?
1: Yo opino lo mismo.
0: Yo creo que estamos esperando el mediocampista porque adelante tenemos varias alternativas de ataque, muchas alternativas de ataque. Pero nos falta ese que ponga la magia y nos acostumbramos a eso, pues después de Cabral vino con la vecino, nos acostumbramos a tener un jugador distinto en medio.
1: Sí.
0: Y lamentablemente no se dio, no se ha dado, el muchacho Badalá ha dado todo lo que él ha podido, ¿cierto? Y se agradece, hizo dos goles, y va a ser dos goles históricos. No, Badalá nunca más desaparece de Coquimbo, jamás, porque hizo dos goles históricos por Copa Libertadores. Pero bueno, esperemos a ver qué sucede con todo lo que pueda venir.
1: Sí, hay tiempo, acuérdate que el libre pase cierra en la cuarta fecha, y el otro día revisamos el detalle, es justo antes de los partidos de Copa Libertadores en el mes de agosto recién cierra, así que hay tiempo para esa negociada y ojalá que fructifique de buena manera. Ya, Cachín, vamos con el once titular para mañana es fútbol, mañana tenemos un desafío más de Copa Chile en la puerta norte del país, Juan Alberto.
2: Así es, mañana entonces con Flores en el arco, Dylan Escobar, Joshua Arancibia, Elvis Hernández y el Pichu Cabrera, la niña de cuatro, en la mitad de la cancha el peladito Camargo junto a Cordero, los dos volantes centrales, y los cuatro de arriba serían Pablito Rodríguez, Gino Alfaro, el Oso Prato y el Nene Mondaca. Ese sería el once de mañana.
1: Edgar, opiniones del once para mañana.
0: Si hubiésemos seguido una constante, tendría que haber entrado Sosa, el Coleto Cepeda, pero se entiende también de que tienen que jugar todos, ¿ya? Y ahí Cordero no ha jugado, Escobar tampoco ha jugado, entonces se está buscando que todos hagan minutos. Un equipo alternativo, un equipo con incrustaciones de jugadores importantes como el Pela, Camargo, ¿cierto? Elvi Hernández, que tiene que seguir tomando regularidad, porque recordemos que cuando nos toque llegar a Copa Libertadores con Platense, el Toto no puede jugar el partido de ida, así es que Hernández con Gasolo tienen que ser esa dupla de centrales que se tiene que comer a los delanteros de Platense. Así es que bien, un partido que sirva para ganar confianza. Para hacer goles, para buscar alternativas y hacer un buen enfrentamiento, un buen compromiso allá en la puerta norte de Chile.
1: Exactamente. Recuerde que mañana no hay televisión. Por lo tanto, la radio es el único medio que va a estar, obviamente, enviando la señal radial desde la puerta norte del país, desde las 5 de la tarde, mañana sábado. Arbitraje de don Cristian Droguet para mañana. Árbitro principal, Jan Araya, Cristian Espíndola como asistente y don Francisco Gaguero como cuarto árbitro. Recordemos que San Marcos llega en un momento muy complicado del campeonato. Cayó 3-1 ante Limache en la fecha anterior. El cuadro ariqueño dejó al equipo en el último lugar del grupo A, con apenas un punto en tres presentaciones. Tiene 0 victorias, un empate, 2 derrotas y diferencia de gol de menos 6. Así que la única salida que tiene San Marcos es ganar mañana, y Coquimbo llega como líder del grupo, obviamente, pese a haber cedido punto en este empate a uno ante Limache, y claro, suma 4 puntos en 3 partidos con un triunfo, un empate, una derrota. Comparte la punta con Limache y con Iquique, aunque se impone por diferencia de goles, así que vamos a ver qué ocurre con el elenco ariqueño. Tengo la eventual formación de Arica también, por si acaso, por si a alguien le interesa. Dale, Benjamín Tapia en el arco, Álvaro Cazula, que no es Cazuela, es Cazula, Cristóbal Guerra, Guillermo Cubillos, el de la Piragua, y Yerko Águila, línea 4 en el fondo. Buena, Guillermo Cubillos, la Piragua de Guillermo. Álvaro Cazula, Cristóbal Guerra, Guillermo Cubillos y Yerko Águila. Ahí tiene una nota para que, una talla para que no te hables de para mañana, para el relato. En medio campo, Boris Sagredo, nombre conocido, Camilo Rencoret, otro también, Javier Rivera y Nahuel Donadel, Juan Alberto. Yeah. En ofensiva, Adriano Galleguillos y otro nombre famoso, Camilo Melibilú. Ese sería el eventual once de Arica para mañana, el cuadro de San Marcos.
2: Bueno, recordemos que Arica los primeros partidos jugó con los dos partidos con Iquique, no jugó con equipo titular.
1: No. Ahora va con lo mejor.
2: Ahora sí va con lo
1: mejor. Es que está pedido. Si tiene,
2: claro, sí.
1: Si mañana, está último, tiene menos 6.
2: Claro, mañana se despide si no gana.
1: Exactamente. Así que mañana en el estadio, en el histórico, este sí que es mundialista, de verdad, el Carlos Dibor de Arica, ahí se va a jugar el duelo entre San Marcos y Coquimbo Unido.
2: Completemos quiénes van a estar en la banca mañana, quiénes viajaron hoy por la mañana y ya están en la puerta norte del país. Dorador va a ser el arquero suplente. Lucas Sosa, el Coleto Cepeda. Diego Chávez, El Monito Roja, primera citación.
1: Monito Roja, Monito el Bueno, ¿eh?
2: Sí, con 16 años.
1: El Monito Bueno.
2: Con 16 años está concentrado en Arica para jugar con el primer equipo también. El Jano Azócar, Matías Alvarado, Nicolás Julio y el Tigre Rivero. Esa es la banca de suplente entonces para mañana, 5 de la tarde.
1: Bien. Bueno. Esperar que todo funcione como lo ha planteado el técnico Hernán Caputo, que Coquimbo pueda traerse una cosecha en este torneo que me parece que igualmente sigue siendo importante para Coquimbo, más que obviamente avanzar en el torneo. Me parece que es importante mantener una regularidad, tomar todos estos partidos como una preparación constante para lo que es la alta competición. Yo siento que, y en esto me van a apoyar seguramente ustedes, siento que el gran aval que tiene Coquimbo es el gran trabajo físico que ha desarrollado, que no ha parado, que ha tenido algunos momentos de descanso, pocos días de descanso los titulares indiscutidos, pero cuando son convocados a volver, entran en la misma línea. Claro, usted me dirá que a lo mejor en el partido anterior se vio un poquito de desgaste, le costó un poquito tomar ritmo al plantel, pero bueno, es esperable. Estamos en una fecha donde habitualmente las competencias del mundo paran, y en Chile continúa todo. Entonces me parece que ha respondido bien Coquimbo a la alta exigencia de partidos. Hay muchos equipos que están fundidos hoy día en el fútbol chileno, están fundidos porque están reventados. Sin ir más lejos, el caso particular O'Higgins, el equipo que más ha jugado partido en el año, ya está totalmente reventado a perder los últimos dos partidos. Se nota el desgaste. Coquimbo aún no llega a eso, y en buena hora, porque se está haciendo un muy buen trabajo. Y lo otro, el perfil positivo de hacer esta mixtura y de darle debuts a jugadores que no han tenido la ocasión de ser número puesto en los titulares. Así que es una buena noticia esta, que tengamos otro debut mañana en el partido ante Arica, y que los chicos sigan ganando experiencia, porque estos chicos son el futuro del club, en definitiva.
2: Así es. Coquimbo con buenos números. De los últimos 12 partidos solamente perdió uno.
1: Mira.
2: Y el que perdió fue en Uruguay, que no le significó nada perder ese partido. Porque ya estaba clasificado, así que pues, buenos números, triunfos y empate, y bueno, esperemos que mañana siga con esta misma racha.
1: Exactamente. Eduard, conceptos finales para lo de mañana, ¿qué esperamos?
0: Bueno, esperemos que nuestros jugadores, no sabía la banca que iba, y claro, son un 80% nuestros canteranos, 70%, sí. Entonces para los que decían o se cuestionaban, ¿cierto?, de que cuándo los vamos a ver, bueno, mañana ya tenemos estos primeros enfrentamientos, ¿cierto?, en donde podemos hacer debutar a nuestros jóvenes y traernos también, ¿por qué no?, un triunfo. Ahora, yo quiero hacer un punto y un entre paréntesis. Espero que Caputo empiece a trabajar desde ya alternativas de ataque, porque claro, yo no tuve la oportunidad de comentar con ustedes el partido versus Limache el fin de semana, pero fue un partido muy similar a lo que se vivió con O'Higgins en el segundo tiempo, lo dije en el primer bloque. Entonces el gol sale de un tiro de fuera del área, y remates como esos son muy pocos los que hace Coquimbo. Fueron 300 centros y 12 córners contra uno. Entonces yo espero que Caputo saque lectura de todos estos partidos, que sin duda lo va a hacer, porque para eso son, y empezar a buscar alternativas. Cuando los equipos se te cierran ya, y tiras 30 centros, ya no vas a tener que buscar otras formas de llegar al gol. Y espero que estos partidos, empezando con mañana, empiece un trabajo, ¿cierto?, distinto, en el sentido de buscar esas alternativas necesarias que nos permitan llegar a esos triunfos necesarios, porque como el partido de Limache, como el partido de O'Higgins en el segundo tiempo, se nos han dado durante el año. Así es que importante conseguir el triunfo, sobre todo en lo anímico, tanto para los jugadores titulares que van a ir, como el Pela, etcétera, Rivero, un par más, y para lo anímico de nuestros canteranos. Así es que con toda la confianza de que Pablo y Richard se van a traer los 3 puntos desde la puerta norte de nuestro país.
1: Eso es lo que esperamos. Bueno, la pauta para mañana. Mañana comienza la transmisión de Vistazo Deportivo a las 4 de la tarde, 16 horas. La previa, desde los estudios estará Juan Alberto Vera. Mire, está convocado Juan Alberto.
2: Así es, mañana
1: la
2: voy a
1: pauta
2: estar acá.
1: De mañana. Mañana voy a estar pauta acá. De Juan Alberto en la conducción. Desde Arica estará don Richard Wilson Cornejo. en los relatos Pablo Galleguillos y técnico general don Gonzalo Muñoz. Oiga, ¿va a estar solo acá usted con Gonzalo, no?
2: Con Gonzalo los dos acá.
1: Ah, mire usted.
2: Vamos a pasar bien. Sí,
0: puede que me suba un ratito cachito a acompañarte hasta que se conecte Pablo con...
1: ¿Qué tal?
2: ¿Usted está acá en San Coquimbo?
0: No. Por conversé con Pablo y por me voy a conectar un ratito
1: para
0: acompañarte. Vamos a analizar ahí todas las variables, a ver si logramos hacer.
1: Oiga, ¿es verdad que usted tiene un envío especial, Cachoeira?
2: ¿Qué cosa?
1: ¿Usted tiene un envío especial en Arica?
2: ¿Un qué?
1: Un enviado especial que le va a mandar imágenes particulares, personales.
2: Así
1: va a tener
2: es.
1: Una conexión directa, así como está como el presidente de la FIFA, va para todos lados, ¿eh? Usted tiene una va a tener un monitor directo de Arica
2: usted,
1: hasta acá.
2: Usted no puede aguantarse nada.
1: A mí me contaron eso.
2: Usted es un sándwich de palta, pero de esos de me dijeron, XL, ¿eh?
1: Cachito era va a tener un monitor propio acá. Me dijeron, ¿eh? Ah, no sé, ¿ah? Es como la fogateira que tuvo ahí el Condor Roja en Brasil. No, qué mal recuerdo metí. No, pero va a estar ahí, por supuesto.
2: Vamos a ver si podemos ver algo.
1: A ver si funciona.
2: Vamos a ver cuándo el pulso
1: su corresponsal.
2: Ya veo que mañana voy a tener como 20 acá invitados.
1: Oh, Dios mío. Bien, Eduard Tech nos pilla la hora. Gracias por este tiempo de hablar del club de tus amores, el club de que te mueve las hormonas, como es Coquimbo Unido. Por supuesto, mañana estaremos y parece que va a estar también en la previa. Así que te mando un abrazo grande, Eduard Tech. Esteban García desde Santiago.
0: Abrazo para ustedes también, Guti Castro. Siempre agradecido de este espacio y poder hablar de, como tú muy bien dices, este equipo que me quita el sueño desde chico. Así que abrazo para los dos, para toda la gente que nos escucha y nos encontramos en la próxima oportunidad.
1: Muy bien, ahí estaba Eduard Tech cerrando la conexión desde Santiago. Juan Alberto, éxito para mañana, que tengamos una linda jornada de fútbol y que Coquimbo pueda nuevamente seguir sumando puntos en esta Copa, la Copa Chile, el quinto torneo del año para los Piratas.
2: Así es, así que bueno, nos encontramos mañana y asistiendo a los últimos minutos de Uruguay en el Mundial.
1: Qué quilombo.
2: Se viene, pero bravo.
1: Quilombo.
2: Se viene bravo en
1: Uruguay. Yo quiero ir a la conferencia del profe Bielsa. ¿Habrá conferencia?
2: Lo que va a hacer ese camarín ahora.
1: Están todos agarrándose el moño ahí. Bien, ganando España 1-0 con expulsados en Uruguay. Nos vamos, Juan Alberto. Bueno, buenas noches.
2: Buen fin de semana.
1: Mañana estamos de vuelta con Vistazo desde las 4 de la tarde en la Puerta Norte del país. Chao, chao.

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0: Son las 0 horas y 27 minutos.
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0: Es la 1:29 a.m.
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0: Es la 1:57 a.m.
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0: Son las 2 de la madrugada y 30 minutos.
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0: Son las 6:32 a.m.
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0: 7 de la mañana, en punto.
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0: las 7 de la mañana y 58 minutos.
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1: Son las 8 de la mañana y 26 minutos.
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3: ¿Qué tal? ¿Cómo están? Lunes 29 de junio, les doy la bienvenida a esta nueva edición de noticias. Les saluda Carlos Maturana y hoy abordaremos el déficit de médicos en consultorios. Más del 60% de las comunas está bajo estándares OCDE. Abordaremos la guía de FALP con más de 60 recetas para apoyar la alimentación de pacientes con cáncer. Sabremos también del anuncio de nuevo beneficio para viviendas de hasta 4.000 UF. Las postulaciones podrían realizarse a fin de año.
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3: El ministro de Vivienda, Iván Puduje, anunció un nuevo beneficio para sectores medios. La medida permitirá acceder a viviendas de hasta 4.000 UF y comenzará a implementarse durante el segundo semestre. Héctor Basualto nos cuenta más en el siguiente informe.
4: El ministro de Vivienda y Urbanismo, Iván Puduje, en una actividad de entrega de subsidio en la región metropolitana, anunció la creación de un nuevo subsidio destinado a familias de clase media para adquirir viviendas de hasta 4.000 UF.
5: Esto es una medida que parte a implementarse el segundo semestre, concreta, y que va a tener su primer llamado a fines de este año. De ese 4.000, lo que busca es justamente atender a esas familias que hoy día se sienten el jamón del sándwich, que son muchas de ellas que hoy día están pagando 600 y hasta 700 mil pesos de arriendo.
4: La nueva ayuda estatal contemplará un aporte de 400 UF y exigirá acreditar un ahorro mínimo de 200 UF, además de capacidad para acceder a financiamiento hipotecario. En zonas extremas, el valor máximo de las viviendas podrá llegar a 4.500 UF. Se espera que el primer llamado para postular sea para fines de este año y su implementación comience durante el segundo semestre de 2027.
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3: Ahora le damos la bienvenida a María Belén Araya, nos trae más informaciones.
10: Especialistas de la Fundación Arturo López Pérez desarrollaron el libro Nutrición y Cáncer, guía práctica de alimentación para pacientes. Una publicación gratuita que reúne más de 60 recetas adaptadas a las necesidades de personas con cáncer y sus familias. Desde la institución explicaron que la desnutrición es una de las complicaciones más frecuentes en pacientes oncológicos y que puede afectar la capacidad del organismo para enfrentar terapias complejas. La iniciativa busca entregar apoyo durante las distintas etapas de tratamiento, así lo explicó la doctora Loreto Moreira, jefa del Departamento de Nutriología.
11: Este libro nace con un propósito súper simple, pero importante, que es acompañar a las personas con cáncer y sus familias en uno de los aspectos más difíciles de la enfermedad, que es la alimentación. Y esto lo hace a través de información clara, recomendaciones prácticas y recetas que están adaptadas. Y con esto buscamos ayudar a los pacientes a enfrentar mejor los efectos del tratamiento, mantener su estado nutricional y también comprender cómo la nutrición puede transformarse en una herramienta fundamental para su bienestar y calidad de vida durante todo el proceso oncológico.
10: La guía incluye preparaciones para la alimentación diaria, celebraciones, cócteles y aperitivos ajustadas a diferentes síntomas y requerimientos nutricionales. Además, entrega recomendaciones prácticas para pacientes y cuidadores que enfrentan dudas sobre la alimentación durante la enfermedad.
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14: Alerta regional, alerta regional, alerta regional, alerta de noticias en la región de los lagos.
3: La ciudad prepara una nueva versión del Festival del Chocolate, cuya principal atracción será una vaca de más de 600 kilos elaborada con chocolate suizo. El evento se realizará entre el 3 y el 5 de julio.
14: La región de Antofagasta.
3: La desaladora del proyecto Aguas Horizonte ya comenzó a bombear agua hacia la división Radomiro Tomich. La iniciativa permitirá abastecer de agua desalinizada al Distrito Norte, integrando infraestructura costera, ductos, estaciones de bombeo y sistemas eléctricos.
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3: Tras la aprobación del nuevo sueldo mínimo, se incrementaron de forma retroactiva a mayo los montos de la asignación familiar, maternal y subsidio familiar. Los beneficios llegarán hasta los 22.601 pesos por carga, dependiendo de los ingresos del trabajador. De esto nos da cuenta Pablo Ortiz.
17: El Senado despachó a ley el proyecto que eleva el sueldo mínimo, una medida que viene acompañada de un incremento directo en los montos de la asignación familiar, la asignación maternal y el subsidio familiar. Los nuevos valores de los beneficios sociales quedaron determinados bajo 3 tramos según los ingresos mensuales del trabajador. Quienes reciben un sueldo que no exceda los 649.039 pesos obtendrán un monto de 22.601 por carga. Para el segundo tramo, con rentas de hasta 947.990 pesos, la cifra será de 13.870, mientras que el tramo más alto, que llega hasta 1.478.539 pesos de ingresos, percibirá un aporte de 4.382 por carga familiar. Por su parte, el subsidio familiar también experimentó un alza significativa, alcanzando un valor de 22.601 pesos por causante. La nueva ley reguló además el ingreso mínimo para los trabajadores menores de 18 años y mayores de 65, fijando su base en 412.938 pesos mensuales, mientras que el ingreso mínimo para fines no remuneracionales se estableció en 356.815. Finalmente, la normativa dejó establecido por ley el próximo reajuste automático para el 1 de enero de 2027, el cual estará directamente determinado por la variación acumulada del índice de precio al consumidor que se registre durante el resto del año.
3: La Asociación de Municipalidades de Chile alertó sobre la falta de médicos en la atención primaria, especialmente en comunas rurales. El déficit dificulta la atención oportuna y contribuye al aumento de listas de espera, según el informe, manteniendo al país por debajo de los estándares internacionales. Cornela Mellado con el informe.
18: La Asociación de Municipalidades de Chile, AMUCH, advirtió que la escasez de médicos en consultorios y centros de salud familiar siguen siendo uno de los principales problemas de la atención primaria. Según el estudio, hay apenas 0,64 médicos por cada 1.000 personas inscritas, una cifra inferior a la recomendación de la Organización Mundial de la Salud, que establece un mínimo de 3 médicos por cada 1.000 habitantes. A pesar de estas cifras, el estudio sostiene que el problema no es la cantidad total de médicos en el país, sino su distribución territorial, que perjudica especialmente a los consultorios y centros de salud familiar. Sobre este informe habla el director del Centro de Salud AMUCH, Dr. Mario Villalobos.
12: Las brechas que vimos en el estudio que presentamos en Temuco son estructurales. Hay municipios que deben enfrentar una demanda creciente, con menos recursos, con menos profesionales y con mayores dificultades territoriales. Si queremos fortalecer la salud pública y especialmente la APS, debemos reconocer que las realidades comunales son distintas y que el sistema debe hacerse cargo de esas diferencias.
18: Mientras cerca del 20% de las comunas no logra cubrir ni la mitad de su población potencial, un tercio supera el 100% de las coberturas al atender pacientes provenientes de zonas vecinas, situación que no se traduce en mayores recursos para los municipios. Asimismo, la falta de profesionales limita la capacidad de respuesta de los establecimientos de salud y contribuye al aumento de las listas de espera para consultas, diagnósticos y tratamientos. Frente a este escenario, AMUCH propone mejorar el financiamiento, crear incentivos para atraer profesionales a zonas deficitarias, fortalecer la infraestructura sanitaria, modernizar los sistemas de información y ampliar la telemedicina.
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3: La Fiscalía obtuvo veredicto condenatorio contra un ex carabinero que accedió ilegalmente a una plataforma institucional para entregar datos personales por WhatsApp. El imputado fue desvinculado en 2022 y la sentencia se conocerá el 30 de junio. Eso es todo por el momento, nos encontramos en la siguiente edición de noticias.
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1: Son las 8 de la mañana y 56 minutos.
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1: Excelente, qué rico estar nuevamente con ustedes en un capítulo más de Agenda Agrícola, su programa donde usted puede aprender y entender todo lo que está pasando con nuestra querida agricultura nacional. Aquí comienza Agenda Agrícola.

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1: Fíjese que a propósito del concepto de la diversificación de mercado, tema muy relevante para Chile, que es un país exportador, inserto en el comercio internacional y particularmente en nuestra agricultura, se ha armado una suerte de polémica con el ministro de Agricultura, que dijo que no, mire, la India no, si es que no es. La India es un tremendo mercado, pero se va a probablemente demorar la negociación del Tratado de Libre Comercio, el CEPA, con ellos. Y mientras tanto, Chile está, entre otros, inserto en el CPTPP, que es un acuerdo multilateral donde hay 12 países y que además hay muchos países, entiendo que más de 11 países que están postulando a ser parte de este acuerdo multilateral. Por ejemplo, está Reino Unido, está también Costa Rica, está incluso además han postulado países tan relevantes, mira que no, como China, Emiratos Árabes, Filipinas, Indonesia, Uruguay. La verdad es que es muy interesante, creo que la orientación que nos dio el ministro de Agricultura hace un par de semanas atrás de priorizar por este acuerdo multilateral y seguir fortaleciendo nos parece muy importante como una manera concreta y específica de diversificar mercados en pos del desarrollo de nuestra querida agricultura. Eso es parte de la editorial, porque nos va a ser muy importante hablar de alguna manera importancia, ¿no es cierto?, de diversificar los mercados, pero de manera concreta. Vamos a los titulares del programa de hoy.
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1: La verdad que hace rato que no lo teníamos aquí en Agenda Agrícola. Lo que partió de verdaderamente como una necesidad de sobrevivencia se ha transformado en un liderazgo a nivel nacional e internacional en todas las Américas de la ruralidad y de la agricultura familiar campesina. Desde su inicio los hemos acompañado y por eso queríamos volver a conversar con ellos, a ver en qué están. Tenemos aquí en estudio a doña Macarena Valdés y a don Marco Aceituno, fundadores y dueños de la granja La Pachamama. Maca, Marco, muchas gracias por estar aquí hoy día con nosotros.
9: No, muchas gracias a ustedes por invitarnos y por interesarse también en lo que nosotros estamos haciendo.
1: Por supuesto, por supuesto. Para, Maca, para quienes no los conocen, aún no los conocen, no sé quién puede que no los conozca, pero cuéntanos brevemente la granja La Pachamama. ¿Qué es lo que fue? ¿Cuál fue el proyecto? ¿Cómo partió? ¿Cuál fue el propósito que ustedes desarrollaron ahí?
9: Bueno, inicialmente nosotros fue un tema de autosustentabilidad, de cómo poder alimentarnos y poder sobrevivir, más que nada. Cómo poder alimentar a nuestros hijos y cómo poder subsistir. Pero hoy, gracias a Dios, todo eso ha conllevado que nosotros podamos también inspirar a otras personas y poder enseñarles cómo podemos adaptarnos a la escasez hídrica y a todos estos cambios, fenómenos climáticos que estamos enfrentando actualmente. Y eso nos ha dado la posibilidad también de poder enseñarles a la gente cómo podemos autoalimentarnos, pero también cómo generar todo lo que son las energías renovables y la alimentación para nuestro ganado.
1: Fue un tremendo aprendizaje, Maca, de verdad, fondo a partir de esa necesidad hacia las familias, hacia vuestros hijos, pero un tremendo aprendizaje en un ambiente totalmente adverso de un enorme déficit hídrico que ustedes vivían ahí en esa en la zona de Los Molles.
9: Sí, exacto. Nosotros nos enfrentamos precisamente a una situación bastante dura y difícil porque no teníamos ningún recurso, sobre todo el hídrico, que era bastante escaso, además con suelos degradados, lamentablemente, y obviamente ya no había cómo poder alimentar ni tampoco a la familia ni tampoco al ganado que había en esa zona. Entonces, nosotros nos fuimos especializando y fuimos dándonos cuenta que con pequeñas cosas podíamos revertir esta situación y nos fuimos dando cuenta que hoy en día podemos tener praderas forrajeras, ¿cierto? Y poder darle todo lo que la gente necesita para poder mantener a su ganado, pero con medidas que son muy prácticas y muy fáciles de poder implementar.
1: Notable. Marco, recientemente fueron ustedes invitados por a una conferencia, a una reunión de ministros de Agricultura de las Américas. ¿Por qué los invitaron y cuál fue la experiencia de esa impresionante actividad?
10: Bueno, primero agradecerles esta invitación y darnos la posibilidad de poder contar que hoy día nosotros tuvimos una experiencia, una invitación que fue por ICA, en lo cual nosotros tuvimos la GIA que se realizó en Brasilia. Yeah. Se reunieron todos los ministros de la región, estuvieron todos los ministros, y por primera vez en esta invitación se daba a conocer la experiencia desde la parte humana, desde la parte desde la agricultura, desde la familia. Y en lo cual nosotros nos dieron esa posibilidad de poder exponer. Se reunieron todos los ministros, en lo cual dentro de la conversación se vio qué se iba a realizar en el corredor secano, todo lo que era Centroamérica y todo lo que era el Caribe. Y la experiencia Pachamama, que tal como se dijo, nació, yo siempre voy a decir que esta es nuestra casa. porque recordando que aquí nacimos y lo dimos a conocer en muchos lugares, y entre eso generó en que nosotros pudiéramos dar a conocer qué trabajos venimos realizando nosotros como familia, cómo ha sido el trabajo de poder generar una alimentación, así como decía la Maquita, de cómo hemos logrado producir una alimentación desde lo básico, hoy día una preparación que podamos enseñarle al mundo de cómo hoy día podemos alimentarlo. Estamos viendo el tema muy fuerte, el tema de las guerras. Estamos viendo que de alguna manera hay que buscar nuevas alternativas para poder subsistir. Por otra parte, todo lo que es Centroamérica y todo lo que es el Caribe, que muchas veces se nos ha dicho que ellos no tienen escasez hídrica, pero ¿qué sucede? Tienen mucha contaminación en sus ríos.
11: Mira.
10: Es decir, que si bien Salvador, Panamá tienen sobre los 3.000 milímetros de agua caída durante el año, pero llegamos a ser similar a nosotros, que solamente un 20% se consume. Y nosotros hoy día le estamos enseñando cómo poder trabajar y cómo obtener esa autoalimentación.
11: ¿Cuál fue la reacción entonces, Marco, de estos ministros de Agricultura a propósito de la experiencia de vida que ustedes han tenido?
10: Querer conocer más sobre la Pachamama, querer ser... principalmente, como nunca hemos dejado de reconocer el trabajo de los investigadores, fuimos reconocidos que éramos el eslabón entre el investigador y el agricultor.
11: Perfecto.
10: Porque el trabajo de nosotros va muy de mano con el investigador. No es que nosotros estamos llevando lo que aprendimos del investigador y lo llevamos a la tierra. Y eso quien cautivó.
11: A propósito de eso, Maca, ustedes han desarrollado todo un concepto de agricultura regenerativa, de esta ganadería, fondo en zonas áridas. Ustedes esto lo plantearon ahí en la reunión. ¿Cómo se reacciona y cuál es la lógica de ese forma de trabajar fondo con esta agricultura regenerativa y con esta ganadería en zonas áridas?
9: Bueno, principalmente lo más importante fue ir cambiando un poco el paradigma que se tiene con respecto a la agricultura. Siempre se ha asociado el tema de la agricultura como que ha sido un tema muy dañino para todo lo que es...
11: Como parte del problema y no de la solución.
9: Exacto. ¿Eh? Entonces, ¿qué es lo que nosotros estamos planteando? Es precisamente ir cambiando ese tipo de narrativa. Ir demostrando que efectivamente podemos tener una agricultura sustentable y que también sea amigable con el medio ambiente. Entonces, eso es lo que nosotros estamos proponiendo y eso es lo que nosotros fuimos a plantear también allá. Fuimos a demostrar cómo podemos generar todo lo que sea un círculo virtuoso, ¿cierto? Para poder potenciar, pero sin dejar de tener la alimentación que necesitamos. Porque imagínense que en el 2030 la población va a superar por mucho, ¿cierto?, el abastecimiento que estamos teniendo. Entonces necesitamos generar una agricultura que sea sustentable, pero que también deje de degradar los suelos. Entonces, ¿qué tenemos que cambiar? La conciencia y el concepto que tenemos sobre la agricultura. Y eso fue lo que fuimos a plantear con el marco de cómo poder lograrlo. Pero hay que incentivar desde la pequeña agricultura familiar hasta también a los más grandes,
11: por supuesto. Y trabajando con la naturaleza, Marco, trabajando con las herramientas y las oportunidades que nos regala la naturaleza. No. Esto no es una cosa en contra, sino que con la naturaleza. Dime una cosa, porque ustedes han hecho, y algo lo dijiste, capacitaciones en distintos países, por ejemplo, en El Salvador, en Panamá, que uno dice, bueno, ¿qué tiene de parecido a lo que ustedes han vivido? Ustedes van y entienden esa naturaleza a fondo y a partir de eso generan ciertas orientaciones, capacitaciones, Marco.
10: Sí, principalmente lo que siempre se ha dicho, el trabajo lo que dijimos, el eslabón, es el eslabón que se necesita. ¿Por qué? Necesitamos hoy día tenemos nuevas autoridades en gobierno. La idea, de alguna u otra manera, es escuchar al agricultor. Por otra parte, es volver a enamorar a ese agricultor que muchas veces ya perdió ese enamoramiento por la tierra. Hay que volver a cautivarlo. Cuando nos dicen, ¿por qué El Salvador? Porque El Salvador, de alguna u otra manera, hoy día está volviendo a renacer. El Salvador, de alguna u otra manera, se está buscando cómo enamoramos a la pequeña agricultura familiar campesina. Y demostrarle que nosotros, de alguna u otra manera, la sequía que hemos vivido durante tantos años, pero también esa sequía los puede servir para enseñarles a otros que todavía no han vivido el paradigma de la sequía que ya llevamos.
11: Anticiparse.
10: Y creo que muchos países de Centroamérica, a nosotros nos buscan es principalmente para poder enseñar y mostrar cómo lo hemos hecho para poder subsistir.
11: En dichos países, Marco, está bien organizada la pequeña agricultura, mejor, igual, peor, cómo está organizada aquí en Chile a través de INDAP. ¿Cuál ha sido la experiencia que ustedes han tenido a propósito de ir a capacitar a la pequeña agricultura?
10: Siempre voy a decir lo mismo. Yo creo que Chile, cuando nosotros llegamos, primero creo que vamos 100 pasos más adelantados mucho. Muchas veces nosotros nos hemos dedicado a criticarlo. Nosotros mismos los criticamos acá mismo. Pero cuando vemos la realidad afuera, creo que nosotros como organismos, como INDAP, tenemos dos identidades muy importantes. Una que es INDAP y lo otro que son los provesales. Por Dios, que son entidades que de alguna u otra manera están muy, muy cerca del agricultor. Y nosotros cuando lo vemos desde afuera, nos damos cuenta que muchas identidades no tienen eso. Muchos países ni conocen el tema del INDAP. Creo que vamos muy avanzados en ese sentido. Si bien tenemos a veces valencias como cualquier otro país, pero siento yo que nosotros como país estamos muy organizados a diferente de muchos otros.
11: Maca, y usted tiene una fuerza interior clara, evidente, ¿no?, para llevar adelante esto y todo lo que hacen en Chile y la familia, etcétera, etcétera. Entonces uno dice, bueno, ¿cuántas más personas nos están acompañando? ¿Ustedes han ido generando también un núcleo de apoyo de gente que esté un poquito en la línea de ustedes, que también los vaya acompañando y poder multiplicar esta forma de actuar, esta forma de cultivar?
9: Bueno, nosotros precisamente debido a esto mismo, que queremos también poder incentivar a otras personas y que puedan ir replicando lo que nosotros estamos haciendo, también hemos logrado, por ejemplo, crear una fundación. Bien. Que está con el enfoque 100% en todo lo que es la ayuda a los sistemas agrarios, ¿cierto?, en una economía circular. Entonces, obviamente hemos formado un equipo de trabajo con el cual estamos enfocados en poder ayudar y también incentivar a que esto se pueda replicar. Porque es súper importante también, porque no solamente necesitamos que sean dos voces. Ajá. Sino que necesitamos que esto vaya aumentándose. ¿Para qué? Para que la gente pueda seguir escuchando y también pueda seguir aprendiendo y replicando, que eso es lo importante. No solamente que se quede en que escuchemos y que podamos ver algo, sino que también lo podamos replicar y lo podamos llevar a cabo. ¿Para qué? Para que la juventud también se acerque y vea que esta agricultura nueva que estamos implementando realmente va a traer beneficios económicos y que también es mucho más práctica de poder también implementarla y que les va a dar trabajo y les va a poder brindar todo lo que ellos necesitan para poder desarrollarse en sus zonas, que es súper importante.
11: Sin duda que sí, no tener que moverse, sino que hacerlo en la zona donde ellos viven. Vamos, Macarena Valdés y Marco Aceituna, estamos conversando con ellos, fundadores y dueños de la granja La Pachamama. Los voy a invitar a que vamos a una breve pausa y vamos a seguir conversando de estas interesantes iniciativas que ustedes han llevado a cabo. Vamos y volvemos con una breve pausa en Agenda Agrícola.

0: en actividades, en capacitaciones en otras partes del país, más hacia el sur del país?
1: Sí, efectivamente, nosotros hemos estado participando también en varias capacitaciones más al sur, precisamente enfocándonos también en las necesidades que ellos tienen, porque, claro, el clima es bastante diferente en el norte y en el sur, pero las necesidades siempre son las mismas. Necesitan bajar los costos de alimentación, necesitan, también poder tener alimentación para el invierno, sobre todo para el ganado, por las frías, bajas temperaturas, ¿cierto?, por las heladas que ellos tienen. Entonces, también estamos enfocados mucho en poder entregarles esta herramienta, de poder proporcionarles un método de poder tener alimentación para el ganado en esos periodos que son más difíciles. Entonces, nosotros he ido viendo las problemáticas de cada una de las áreas y de los sectores donde estamos trabajando, para poder ayudarlos de manera adecuada en cada uno de sus sectores.
0: El otro día hablaba con unos ganaderos de Aysén, fíjate, que están con un problema súper complicado, porque se desarrolló de manera explosiva un gusano que le ha liquidado las praderas de manera, pero muy importante. Entonces también van a tener un problema. Ellos están de verdad desesperados de poder proveerle de alimento a su ganado, en fondo, una condición totalmente distinta a lo que ustedes están probablemente acostumbrados. Marco, quisiera, para ir ya terminando y cerrando a los dos, preguntarte a ti, Marco, primero, justamente un mensaje hacia los agricultores que viven, ¿no es cierto?, esta sequía, o más bien el cambio climático, que significa de repente o sequía, o también significa eventos climáticos extremos, una lluvia muy intensa en corto rato, que le significa a fondo una problemática, un desafío. ¿Cuál es el mensaje, fondo, a partir de todo lo que ustedes han ido construyendo hacia los agricultores?
2: Principalmente decirle a todos los agricultores que viene hay que adaptarse. Hoy día hay que aprender a adaptarse al cambio climático. El cambio climático, de alguna u otra manera, llegó para quedarse. Pero el quedarse también nos va a significar aprender nuevas técnicas. El agricultor tiene que saber y volver a enamorarse de la tierra, porque si no se vuelven a enamorar de la tierra, vamos a tener decadencia en la alimentación. Principalmente lo que estamos haciendo con nosotros, con la Maquita, es volver a enamorar y cautivarlo.
0: Aprender y entender la naturaleza. Maca, también un mensaje hacia los agricultores.
1: Bueno, efectivamente, como el Marco les decía, la iniciativa de nosotros es poder apoyarlos a ustedes, entregarles herramientas, pero que sean fáciles de poder replicarlas, para que ustedes puedan implementarlas y que esto se pueda masificar. Queremos que ustedes dejen de tener miedo a aprender nuevas cosas. Queremos apoyarlos, queremos enseñarles nuevas técnicas y que además se den cuenta de que no solamente son temas que son de las localidades o del país de nosotros, sino que esto afecta a todos los sectores, afecta a Centroamérica, afecta a, ¿cómo se llama?, a distintos lugares. Y lo que tenemos que aprender es a manejar y cambiar la noción de la agricultura y de la ganadería como la teníamos, sino que empezar a trabajar en algo que sea más productivo, pero sin dañar el ecosistema. Y eso es posible, se puede hacer, y tenemos que aprenderlo, y entre todos podemos hacerlo.
0: Fantástico. Doña Macarena Valdés, señor Marco Aceituno, fundador y dueño de la granja La Pachamama, héroes de nuestra agricultura, de la ruralidad y la agricultura campesina. Muchísimas gracias por nuevamente estar aquí hoy día con nosotros, poder conversar, entender lo que están haciendo y con estos mensajes que han dejado a los agricultores. Gracias, que estén muy bien.
2: Muy agradecido.
0: Encantado. Usted ponga atención al siguiente dato agrícola.
3: ¿Sabía que el aporte del sector agroalimentario chileno al Producto Interno Bruto se estima en un 4,7%?
0: ¿Qué es el bienestar animal? Es un tema, la verdad, que es muy relevante de entender y conocer, porque fíjese que recientemente el CERNAC ha generado una conversación, una discusión a propósito de el etiquetado en distintos productos y, de verdad, todas las prácticas y el protocolo de bienestar animal. Y justamente ya más a propósito de un encuentro que va a ocurrir, Encuentro Latinoamericano de Bienestar Animal, el ELBA 2026, queremos conversar de estos temas y también de este encuentro con don Roberto Becerra, médico veterinario y chairman de ELBA 2026. Roberto, muchas gracias por estar aquí hoy día con
4: nosotros. Gracias, compañero.
0: Encantado. ¿Qué es lo que es realmente, Roberto, el bienestar animal? ¿Se puede medir científicamente lo que es de verdad el bienestar animal?
4: Sí, claro. El bienestar animal es una ciencia. Lo primero que tenemos que entender, ¿ya? Y como tal, existe una forma científica de poder hablar de ella y de medirla. ¿ya? Organizaciones internacionales como la OMSA, ¿ya? La Organización Mundial de Sanidad Animal, tiene una serie de definiciones muy específicas y explica cómo se mide de forma concreta el bienestar de los animales.
0: Perfecto. Porque yo decía, fondo, el CERNAC ha generado una polémica a propósito de los gallinas felices. ¿La gallina feliz es bienestar animal necesariamente o es un concepto más bien de marketing, dirías tú?
4: Es un concepto netamente de marketing. La felicidad es un concepto abstracto, ¿ya? Que no se puede medir. Hoy en día la ciencia del bienestar animal no tiene la capacidad de poder medir la felicidad. ¿Por qué? Porque la felicidad se mide de acuerdo al individuo que vive esta emoción. Ajá. ¿Ya? Y como no tenemos acceso al lenguaje de la gallina, ya no podemos medir la felicidad, ya es lo mismo que la tristeza y estos conceptos que son un poco más humanos. Lo que sí podemos medir es que si la gallina está bien alimentada, tiene comportamientos naturales, tiene un porcentaje de postura adecuado, etcétera, etcétera. Esas medidas objetivas te pueden decir si esa gallina está bien o cuenta con bienestar animal o está mal, ya. Pero estos conceptos abstractos no científicamente no.
0: Ya, o sea, científicamente uno podría hacer una parametrización, un protocolo bien definido y haciendo un checklist muy claro si es que esa gallina está o no desarrollándose con bienestar animal. Ahora, no necesariamente significa que esté feliz o no feliz, es otro concepto, ¿verdad?
4: No, como te digo, es un concepto abstracto que hoy no se puede medir, ¿ya? Claro. Entonces, sí podemos, como te decía, yo trabajo en una empresa que certifica bienestar animal y nos dedicamos a hacer listas de chequeo específicas, abarcando distintas áreas para saber si ese animal está bien o está mal en torno a su bienestar.
0: Ya, ya. ¿Y también se hace en el caso de las gallinas? ¿También se hacen chequeos al respecto?
4: Sí, claro. Sí, hay empresas, por ejemplo, en Chile que están certificadas con bienestar animal. Ustedes pueden encontrar los sellos. Pero hay que tener una distinción. Cuando buscamos nosotros, por ejemplo, un sello que habla de bienestar animal, tenemos que buscar su respaldo y qué dice detrás o qué hay detrás. Cuando aparecen estos conceptos felices,

0: De un animal con bienestar animal. ¿Cómo puede confirmarlo? ¿Hay un necesariamente un sello, una firma, una certificación al respecto?
1: Así es. Mire, por ejemplo, yo soy director de una empresa que certifica bienestar animal, que se llama WellCert, y esta empresa tenemos nosotros hoy en día productos puestos en supermercado, ya sale la etiqueta, y cuando el consumidor toma la caja de huevo, mira la etiqueta, puede consultar, mira, voy a ver la página y podemos revisar de qué se trata la certificación y qué es lo que busca. Y bueno, un adelanto de este congreso que nosotros vamos a hacer un lanzamiento en ese congreso de una página que es completamente transversal, que se va a llamar Bienestar Animal Certificado, y la idea es que consumidores puedan, quiero huevos con bienestar, y buscan ahí y van a encontrar las distintas certificaciones, las distintas marcas que pueden estar disponibles y encontrar estos productos. Y esto no solo para huevos, puede ser para leche, puede ser para carne de pollo, para peces, etcétera, etcétera.
0: Perfecto. Ahora, dime una cosa. Uno es el concepto científico de bienestar animal, que es muy necesario, muy oportuno, muy adecuado, muy razonable que así sea. ¿Hay una relación directa entre bienestar animal y calidad del producto?
1: Absolutamente directa. Cuando las empresas empiezan a trabajar con bienestar animal y cuando transforman la producción en una cultura de bienestar animal, ya, y trabajan desde el inicio, o sea, desde, no sé, en el caso de, ya que estamos hablando de huevo, de las pollitos cuando nacen en la incubadora, cuando se trasladan a las granjas de postura, en el caso de los pollos, a las granjas de engorde, se transportan después a matadero, si toda la cadena considera bienestar animal, vamos a tener animales que se enferman menos, ¿ya?, que tienen menos estrés. Al tener los animales menos estrés, su sistema inmune se ve fortalecido, por lo tanto, no se enferman, pueden ocupar menos antibióticos. Cuando las personas, por ejemplo, se capacitan en materia de bienestar animal, podemos tener capturas o manipulaciones que son más amigables, y tenemos, por ejemplo, productos que tienen menos hematoma, menos sangre, menos sufrimiento para el animal, etcétera. Entonces, eso se transforma en un producto de mejor calidad.
0: Exacto. Entonces, es muy importante, Roberto, hacer una buena lectura de la etiqueta, porque ya queda clarísimo. El que diga gallina feliz no necesariamente significa que sea una gallina con bienestar animal. Son cosas totalmente distintas. Es muy válido, está bien, un tema de marketing, pero no necesariamente tiene que ver con el bienestar animal.
1: Así es. De ahí, generalmente, yo lo que recomiendo para los consumidores es que no se queden con el concepto feliz, sino que busquen si tiene efectivamente una etiqueta que diga bienestar animal certificado, y que después vayan y busquen de qué se trata esa certificación.
0: Roberto, y esto ha sido una positiva, sin duda, tendencia a nivel internacional y a nivel nacional de avanzar en este bienestar animal, hacerse cargo y responsable de buenas prácticas. Está todo bien protocolizado aquello, ¿no?
1: Sí, acá, mira, tenemos la suerte que en Chile, gracias a las exportaciones, desde el año 2003 que se habla del concepto de bienestar animal. Bien. Partió netamente porque empezamos a exportar a Europa. Pero después, con un trabajo público-privado que fue bastante fuerte por muchos años, se logró tener legislación en materia de bienestar animal, ¿ya? Se hizo un trabajo fuerte con el Ministerio de Agricultura, con el Servicio Agrícola Ganadero, que hoy en día ya está muy preocupado del bienestar animal, tiene reglamentos y hay fiscalizaciones bastante, bastante fuertes. Perfecto. Somos, yo creo que el país más avanzado de Latinoamérica en temas de bienestar animal.
0: Mira qué, ¿ya?, importante. Estamos, sí, orgullosos en eso.
1: Y eso es un esfuerzo grande de la autoridad sanitaria, especialmente del Servicio Agrícola Ganadero, pero también de la industria, que fue la que impulsó este tema.
0: Perfecto. Ahora, me imagino que todo el desarrollo tecnológico, la trazabilidad, bueno, cámara, etcétera, también son elementos que han ido ayudando al cumplimiento y al desarrollo de un mejor bienestar animal.
1: De todas maneras, hoy en día, con lo que está en boga, especialmente de la inteligencia artificial. Ajá. Por ejemplo, hay empresas que tienen cámaras que ven ciertas patologías, ¿ya?, y pueden hacer un análisis predictivo, ya, antes de que ocurra el problema, ya, para que las empresas tomen las acciones necesarias en las granjas, por ejemplo. O podemos tener, hay otras micrófonos que captan con inteligencia artificial los sonidos que hacen los animales y pueden darse cuenta si está empezando a cursar una enfermedad. Mira. Y ni hablar del análisis de datos. ¿ya? O sea, todos los datos que genera una granja productora de cerdos, de aves, ¿ya? Temperatura, mortalidad, consumo de agua, consumo de alimentos, etc.

0: etcétera, ya, todo eso se puede manipular, trabajar hoy en día con inteligencia artificial y hacer mapas predictivos y poner soluciones antes de que ocurra el problema.
1: Interesante, o sea, aquí el concepto de bienestar animal de verdad a fondo involucra a toda la vida, a todo ese animal y todos los no sé, pues lo que va viviendo en su día a día y rápidamente poder reaccionar ante cualquier evento que pueda afectar su buen vivir.
0: Así es. Hoy en día muchas empresas en Chile ya están trabajando con sistema de bienestar animal y han generado una cultura de bienestar animal en toda la cadena. Y todo lo que han invertido en esto, ya sea en las capacitaciones de los trabajadores, que hay empresas que tienen muchísimas capacitaciones, lo que han invertido en tecnología, en las certificaciones y todo eso, de alguna forma se devuelve. ¿Por qué? Porque tenemos un animal que produce más, que se enferma menos, que tenemos menos, tenemos mejor calidad del producto final, hay menos merma por
1: o sea, no solamente éticamente es necesario, sino además es un buen negocio.
0: Productivamente es necesario.
1: Productivamente. ¿Qué es el concepto One Welfare?
0: Es un concepto que lleva acuñado hace ya unos 5 o 6 años atrás, ya acuñado por una veterinaria española que trabaja en Reino Unido, que se dio cuenta e hizo un vínculo que cuando... para que, además de todo lo que yo te comenté de bienestar animal en los animales, el efecto de los trabajadores es muy importante. Entonces, cuando tú tienes un trabajador que no está bien psicológicamente, anímicamente, económicamente o en un ambiente laboral que no sea bueno, no hacer un buen trabajo y afecta el bienestar de los animales. Mira. Por eso se habla también de tener un bienestar para el trabajador o para las personas, ¿ya? Y de ahí también pasa lo mismo con el ambiente.
1: Entonces, un entorno adecuado.
0: Se genera una triada. Ya. Bienestar animal, bienestar humano, bienestar ambiental.
1: Perfecto. Ahora, ustedes van entonces a desarrollar, cuéntanos cuándo, quiénes pueden participar este Congreso Latinoamericano de Bienestar Animal. ¿De qué se trata? ¿Por qué? ¿Primera vez que se hace o ya llevan varias versiones?
0: No, esta es la segunda versión. ¿Ya? La primera versión la hicimos el 2024 con un gran éxito. Y el objetivo, y por qué creamos este Congreso, me toca mucho viajar por el mundo como presidente de la Asociación Chilena de Bienestar Animal y tuve la oportunidad de ver muchos congresos que están muy enfocados en la parte científica. Pero yo vi que hay un poco de distancia entre la ciencia y lo que se aplica en terreno o lo que realmente se puede aplicar en terreno. Ajá. Entonces por eso dijimos, creemos algo donde podamos unir la ciencia pero con la parte práctica y creamos este congreso.
1: Perfecto.
0: Y vienen más de 60 expositores, tenemos representación de todas las empresas, tanto de Chile y Latinoamérica, tenemos expositores de Europa, de Estados Unidos, de acá de Latinoamérica, de Chile, y es un congreso que está pensado justamente en ver las tendencias en bienestar animal, en buscar nuevas tecnologías, en contar experiencias. Por ejemplo, tenemos empresas grandes de Brasil, viene BRF, viene Minerva Food a contar sus experiencias en bienestar animal.
1: ¿Cuándo y quiénes pueden participar?
0: 5 y 6 de agosto.
1: ¿Ya?
0: Es abierto a todo el mundo. Ya,
1: ¿cómo inscribirse?
0: www.elva.la de Latinoamérica.
1: Perfecto.
0: Ahí está el ingreso a los tickets y el programa.
1: Clarísimo. Don Roberto Becerra, médico veterinario y chairman de ELVA 2026, donde usted puede participar. Muchísimas gracias, Roberto, por clarificarnos los conceptos, que me parece importante poder tener claro, y también de cara a las personas que nos escuchan, que nos ven, que identifiquen claramente lo que es bienestar animal de lo que es más bien son campañas de marketing muy razonables y adecuadas, pero campaña de marketing.
0: Así es.
1: Muy bien. Gracias, Roberto. Que esté muy bien. 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Vamos a una breve pausa y ya volvemos con más Agenda Agrícola.

0: Son las 9:58.
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0: las 10 de la mañana y 26 minutos.
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0: Hola, soy Rodrigo Gutiérrez y les voy a hablar del Mundial de Estados Unidos 1994. En 1994, la Copa del Mundo llegó por primera vez a Estados Unidos, un país donde el fútbol todavía estaba lejos de ser el deporte más popular. Muchos dudaban del éxito del torneo, pero ocurrió exactamente lo contrario. Los estadios se llenaron y se establecieron récords de asistencia que aún permanecen entre los más altos de la historia de los mundiales. Brasil llegó con una generación liderada por Romário, Bebeto, Dunga y Tafarel. Su juego era más pragmático que el de los equipos brasileños del pasado, pero igualmente efectivo. El torneo también estuvo marcado por uno de los episodios más tristes de la historia mundialista. El colombiano Andrés Escobar anotó un autogol frente a Estados Unidos y semanas después fue asesinado en su país, un hecho que conmocionó al mundo entero.
1: Mal haríamos en decirles buenas tardes. Otra vez Colombia se llena de vergüenza. Andrés Escobar, jugador de la Selección Colombia, fue cobardemente asesinado en Medellín. 12 disparos cegaron la vida de un hombre que se entregó entero por representar al país con dignidad. Los asesinos, después de cada disparo, lo insultaban y le gritaban golazo. Por Dios, qué locura es esta.
0: Brasil, en tanto, avanzó hasta la final, donde enfrentó a Italia en el Rose Bowl de Pasadena. Luego de 120 minutos de juego, el marcador permaneció empatado sin goles. Por primera vez en la historia, una final de la Copa del Mundo debía decidirse mediante lanzamientos penales. La definición terminó con una imagen inolvidable. Roberto Baggio, la gran estrella italiana, ejecutó el último penal y envió el balón por encima del travesaño. Brasil se consagró campeón y obtuvo su cuarta estrella. Como dato curioso, la celebración de Bebeto simulando mecer a un bebé se convirtió en una de las imágenes más famosas del torneo. El gesto estaba dedicado a su hijo recién nacido y fue imitado por niños y futbolistas en todo el mundo. Estados Unidos 94 confirmó la capacidad global del fútbol y devolvió a Brasil a la cima del mundo después de 24 años.

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1: Las 10 de la mañana y 58 minutos.
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2: Las 11 de la mañana y 56 minutos.
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0: Hola, soy Rodrigo Gutiérrez y les voy a hablar del Mundial de Estados Unidos 1994. En 1994, la Copa del Mundo llegó por primera vez a Estados Unidos, un país donde el fútbol todavía estaba lejos de ser el deporte más popular. Muchos dudaban del éxito del torneo, pero ocurrió exactamente lo contrario. Los estadios se llenaron y se establecieron récords de asistencia que aún permanecen entre los más altos de la historia de los mundiales. Brasil llegó con una generación liderada por Romário, Bebeto, Dunga y Tafarel. Su juego era más pragmático que el de los equipos brasileños del pasado, pero igualmente efectivo. El torneo también estuvo marcado por uno de los episodios más tristes de la historia mundialista. El colombiano Andrés Escobar anotó un autogol frente a Estados Unidos y semanas después fue asesinado en su país, un hecho que conmocionó al mundo entero.
1: Mal haríamos en decirles buenas tardes. Otra vez Colombia se llena de vergüenza. Andrés Escobar, jugador de la Selección Colombia, fue cobardemente asesinado en Medellín. 12 disparos cegaron la vida de un hombre que se entregó entero por representar al país con dignidad. Los asesinos, después de cada disparo, lo insultaban y le gritaban golazo. Por Dios, qué locura es esta.
0: Brasil, en tanto, avanzó hasta la final, donde enfrentó a Italia en el Rose Bowl de Pasadena. Luego de 120 minutos de juego, el marcador permaneció empatado sin goles. Por primera vez en la historia, una final de la Copa del Mundo debía decidirse mediante lanzamientos penales. La definición terminó con una imagen inolvidable. Roberto Baggio, la gran estrella italiana, ejecutó el último penal y envió el balón por encima del travesaño. Brasil se consagró campeón y obtuvo su cuarta estrella. Como dato curioso, la celebración de Bebeto simulando mecer a un bebé se convirtió en una de las imágenes más famosas del torneo. El gesto estaba dedicado a su hijo recién nacido y fue imitado por niños y futbolistas en todo el mundo. Estados Unidos 94 confirmó la capacidad global del fútbol y devolvió a Brasil a la cima del mundo después de 24 años.

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1: Las 12 horas y 59 minutos.
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5: ¿Qué tal? ¿Cómo están? Les doy la bienvenida a esta segunda edición de noticias de día lunes 29 de junio. Sabremos de la detección de 28 posibles víctimas de explotación sexual infantil en los lagos durante 2026. Abordaremos la ley Balto, el proyecto transversal que busca hasta 5 años de cárcel por maltrato animal. Hablaremos de los diputados que presentaron un proyecto de ley que busca automatizar la inscripción de pacientes electrodependientes para agilizar la entrega de beneficios.
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5: Cercotec abrió las postulaciones al Fondo Ferias Libres 2026 que financiará proyectos de modernización, infraestructura y sostenibilidad. El proceso estará abierto hasta el 15 de julio. Constanza Zambrano nos cuenta más en el siguiente informe.
6: Cercotec abrió las postulaciones al programa Desarrollo de Ferias Libres 2026, iniciativa que busca fortalecer la gestión, modernización y competitividad de estos espacios de comercio tradicional. A nivel nacional, el fondo contempla más de 2.520 millones de pesos para apoyar a 113 ferias. Respecto a la postulación, el director regional de Cercotec en Los Lagos, Alex Ritter, entregó todos los detalles.
7: Están abiertos los fondos concursales de ferias libres hasta el 15 de julio. Estos son hasta 30 millones de pesos. Les voy a explicar cómo opera. Para aquellas ferias hasta 73 locatarios son 10 millones. Para aquellas que tengan de 74 hacia arriba son 20 millones. Pero pueden adicionar 10 millones de pesos si en su proyecto tienen temas de sostenibilidad.
6: El programa permitirá financiar proyectos vinculados a infraestructura, equipamiento, capacitación, capital de trabajo, marketing y fortalecimiento organizacional. También considera iniciativas relacionadas con sostenibilidad, eficiencia energética, digitalización, accesibilidad, seguridad y mejoramiento de la oferta comercial. Las ferias con hasta 74 puestos podrán optar a financiamiento de hasta 10 millones de pesos, mientras que aquellas de mayor tamaño podrán acceder a 20 millones. Los proyectos que incorporen acciones de sostenibilidad podrán sumar hasta 10 millones de pesos adicionales.
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5: Un grupo transversal de diputadas y diputados presentó un proyecto de ley que busca que la inscripción de pacientes electrodependientes sea automática entre recintos de salud y distribuidoras eléctricas. El informe es de Daniela Pérez.
10: Un grupo transversal de diputadas y diputados presentó un proyecto de ley que busca modificar la normativa vigente para establecer la inscripción automática de las personas electrodependientes en los registros de las empresas de distribución eléctrica. La iniciativa tiene como propósito principal eliminar la carga burocrática actual, permitiendo un intercambio directo y de oficio de los datos clínicos entre los centros asistenciales y las compañías distribuidoras. Sobre ello habló la diputada UDI Flor Baise.
4: Y aquí lo que estamos protegiendo es la vida, el acceso a este tipo de tratamientos para evitar la pérdida de vidas humanas. Y por lo tanto, cuando pienso en la comuna de Alto Biobío, la comuna de Quilaco, de Contul, Motirúa, que les cuesta horas de horas y con dificultad para tener también acceso a tecnología en donde tienen que inscribirse en este registro, lo que estamos haciendo hoy día es que esta función se le entregue a una institución pública y no quede este paso o procedimiento administrativo en responsabilidad de quien tiene esta condición de electrodependiente y por lo tanto opere de manera automática la prestación de los servicios y la...
10: La urgencia del proyecto radica en asegurar de manera universal e inmediata el acceso a los derechos consagrados en la ley Lucas Riquelme, la cual prohíbe el corte de suministro eléctrico por deudas comerciales en los hogares certificados y obliga a las empresas eléctricas a entregar de forma gratuita equipos de respaldo, como generadores o baterías, para garantizar la continuidad del soporte médico domiciliario. Actualmente, para resguardar el suministro, las familias afectadas deben acudir de manera presencial a su respectiva compañía eléctrica portando el certificado de paciente electrodependiente firmado por su médico tratante, el formulario de salud respectivo, la cédula de identidad del postulante y una boleta de electricidad del domicilio correspondiente.
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5: El Instituto Teletón de Ñuble ya recibió sus obras definitivas y atenderá a cerca de 800 niños y jóvenes. El recinto, financiado con 12 mil millones de pesos, evitará largos viajes de familias hacia Biobío y Maule.
12: La región de los lagos.
5: Bomberos de Osorno superó los 111 millones de pesos en la campaña del Sobre 2026 y busca alcanzar un récord histórico. La institución llamó a devolver los sobres pendientes y destacó el crecimiento de los aportes digitales.
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5: Un estudio alertó sobre el consumo de bebidas energéticas en niños desde los 2 años. La investigación advirtió desconocimiento de los riesgos asociados a estos productos y llamó a reforzar la educación alimentaria. El informe completo lo tiene Pablo Ortiz.
14: Un informe nutricional advirtió un preocupante consumo de bebidas energéticas en niños desde los 2 años. El estudio, realizado entre la Universidad Finisterre junto a Ipsos, encuestó a 600 cuidadores de menores entre 2 y 15 años a nivel nacional. Los resultados revelaron que un 3% de los niños entre 2 y 5 años ya consume este tipo de productos, cifra que aumenta a 12% durante la adolescencia. Los investigadores alertaron que existe una baja percepción del riesgo respecto de estas bebidas. El académico de la Universidad Finisterre, Edson Bustos, explicó que cerca de la mitad de los padres considera las bebidas energéticas como algo saludable debido principalmente a su asociación publicitaria con el deporte y la actividad física. La alerta coincide con recomendaciones internacionales que desaconsejan completamente el consumo de bebidas energéticas en menores. Expertos advierten que el alto contenido de cafeína y otros estimulantes puede provocar alteraciones cardiovasculares, trastornos del sueño, ansiedad y otros efectos perjudiciales para la salud infantil.
5: Un grupo transversal de parlamentarios y parlamentarias presentó el proyecto de ley denominado Ley Balto, iniciativa que busca modificar el Código Penal para endurecer significativamente las penas por maltrato animal en el país. El proyecto rinde homenaje a Balto, un perro que sufrió un brutal ataque y fue asesinado en la comuna de Quilicura, esto en la región metropolitana, por el dueño de un centro estético canino. Al respecto, el diputado César Valenzuela, uno de los impulsores de la iniciativa, explicó que el objetivo central de la propuesta legislativa es terminar con las bajas sanciones actuales ante actos de crueldad extrema. Así, no permita que personas cometan estos actos y además trabajen con animales.
15: Lo que buscamos con este proyecto es que, frente a maltratos de tal nivel de crueldad, nuestro sistema no permita que queden en impunidad. Que personas que son capaces de cometer este nivel de atrocidades no puedan nunca más en su vida volver a trabajar con animales.
5: En detalle, la propuesta establece que quienes causen lesiones o daños que menoscaben gravemente la integridad física de un animal arriesguen penas que van desde los 541 días hasta los 3 años de cárcel, además de aplicar multas económicas. En los casos más graves, donde se provoque la muerte del animal, el castigo aumentará notablemente, alcanzando penas de presidio de hasta 5 años. Finalmente, la moción argumenta que el aumento de denuncias en el último tiempo no se ha traducido en condenas efectivas debido a la baja penalidad actual, la cual permite salidas alternativas y no afecta el ámbito laboral de los o las agresoras.
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5: La sala inclusiva de la Municipalidad de Castro ha realizado más de 80 atenciones durante 2026, beneficiando a cerca de 100 niños y niñas con sospecha o diagnóstico de trastornos del desarrollo. El programa entrega apoyo terapéutico especializado para fortalecer habilidades comunicacionales, sociales y motoras, además de acompañar a sus familias. Eso es todo por el momento. Nos encontramos en la siguiente edición de noticias.
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0: las 13 horas y 29 minutos.
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0: Hola, soy Rodrigo Gutiérrez y les voy a hablar del Mundial de Estados Unidos 1994. En 1994, la Copa del Mundo llegó por primera vez a Estados Unidos, un país donde el fútbol todavía estaba lejos de ser el deporte más popular. Muchos dudaban del éxito del torneo, pero ocurrió exactamente lo contrario. Los estadios se llenaron y se establecieron récords de asistencia que aún permanecen entre los más altos de la historia de los mundiales. Brasil llegó con una generación liderada por Romário, Bebeto, Dunga y Tafarel. Su juego era más pragmático que el de los equipos brasileños del pasado, pero igualmente efectivo. El torneo también estuvo marcado por uno de los episodios más tristes de la historia mundialista. El colombiano Andrés Escobar anotó un autogol frente a Estados Unidos y semanas después fue asesinado en su país, un hecho que conmocionó al mundo entero.
1: Mal haríamos en decirles buenas tardes. Otra vez Colombia se llena de vergüenza. Andrés Escobar, jugador de la Selección Colombia, fue cobardemente asesinado en Medellín. 12 disparos cegaron la vida de un hombre que se entregó entero por representar al país con dignidad. Los asesinos, después de cada disparo, lo insultaban y le gritaban golazo. Por Dios, qué locura es esta.
0: Brasil, en tanto, avanzó hasta la final, donde enfrentó a Italia en el Rose Bowl de Pasadena. Luego de 120 minutos de juego, el marcador permaneció empatado sin goles. Por primera vez en la historia, una final de la Copa del Mundo debía decidirse mediante lanzamientos penales. La definición terminó con una imagen inolvidable. Roberto Baggio, la gran estrella italiana, ejecutó el último penal y envió el balón por encima del travesaño. Brasil se consagró campeón y obtuvo su cuarta estrella. Como dato curioso, la celebración de Bebeto simulando mecer a un bebé se convirtió en una de las imágenes más famosas del torneo. El gesto estaba dedicado a su hijo recién nacido y fue imitado por niños y futbolistas en todo el mundo. Estados Unidos 94 confirmó la capacidad global del fútbol y devolvió a Brasil a la cima del mundo después de 24 años.

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1: Las 13 horas y 58 minutos.
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0: las 14 horas y 30 minutos.
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0: Hola, soy Rodrigo Gutiérrez y les voy a hablar del Mundial de Estados Unidos 1994. En 1994, la Copa del Mundo llegó por primera vez a Estados Unidos, un país donde el fútbol todavía estaba lejos de ser el deporte más popular. Muchos dudaban del éxito del torneo, pero ocurrió exactamente lo contrario. Los estadios se llenaron y se establecieron récords de asistencia que aún permanecen entre los más altos de la historia de los mundiales. Brasil llegó con una generación liderada por Romário, Bebeto, Dunga y Tafarel. Su juego era más pragmático que el de los equipos brasileños del pasado, pero igualmente efectivo. El torneo también estuvo marcado por uno de los episodios más tristes de la historia mundialista. El colombiano Andrés Escobar anotó un autogol frente a Estados Unidos y semanas después fue asesinado en su país, un hecho que conmocionó al mundo entero.
1: Mal haríamos en decirles buenas tardes. Otra vez Colombia se llena de vergüenza. Andrés Escobar, jugador de la Selección Colombia, fue cobardemente asesinado en Medellín. 12 disparos cegaron la vida de un hombre que se entregó entero por representar al país con dignidad. Los asesinos, después de cada disparo, lo insultaban y le gritaban golazo. Por Dios, qué locura es esta.
0: Brasil, en tanto, avanzó hasta la final, donde enfrentó a Italia en el Rose Bowl de Pasadena. Luego de 120 minutos de juego, el marcador permaneció empatado sin goles. Por primera vez en la historia, una final de la Copa del Mundo debía decidirse mediante lanzamientos penales. La definición terminó con una imagen inolvidable. Roberto Baggio, la gran estrella italiana, ejecutó el último penal y envió el balón por encima del travesaño. Brasil se consagró campeón y obtuvo su cuarta estrella. Como dato curioso, la celebración de Bebeto simulando mecer a un bebé se convirtió en una de las imágenes más famosas del torneo. El gesto estaba dedicado a su hijo recién nacido y fue imitado por niños y futbolistas en todo el mundo. Estados Unidos 94 confirmó la capacidad global del fútbol y devolvió a Brasil a la cima del mundo después de 24 años.

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1: Las 14 horas y 57 minutos.
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Noventa y uno punto nueve.

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0: Hola, soy Rodrigo Gutiérrez y les voy a hablar del Mundial de Estados Unidos 1994. En 1994, la Copa del Mundo llegó por primera vez a Estados Unidos, un país donde el fútbol todavía estaba lejos de ser el deporte más popular. Muchos dudaban del éxito del torneo, pero ocurrió exactamente lo contrario. Los estadios se llenaron y se establecieron récords de asistencia que aún permanecen entre los más altos de la historia de los mundiales. Brasil llegó con una generación liderada por Romário, Bebeto, Dunga y Taffarel. Su juego era más pragmático que el de los equipos brasileños del pasado, pero igualmente efectivo. El torneo también estuvo marcado por uno de los episodios más tristes de la historia mundialista. El colombiano Andrés Escobar anotó un autogol frente a Estados Unidos y semanas después fue asesinado en su país, un hecho que conmocionó al mundo entero.
1: Mal haríamos en decirles buenas tardes. Otra vez Colombia se llena de vergüenza. Andrés Escobar, jugador de la Selección Colombia, fue cobardemente asesinado en Medellín. 12 disparos cegaron la vida de un hombre que se entregó entero por representar al país con dignidad. Los asesinos, después de cada disparo, lo insultaban y le gritaban golazo. Por Dios, qué locura es esta.
0: Brasil, en tanto, avanzó hasta la final, donde enfrentó a Italia en el Rose Bowl de Pasadena. Luego de 120 minutos de juego, el marcador permaneció empatado sin goles. Por primera vez en la historia, una final de la Copa del Mundo debía decidirse mediante lanzamientos penales. La definición terminó con una imagen inolvidable. Roberto Baggio, la gran estrella italiana, ejecutó el último penal y envió el balón por encima del travesaño. Brasil se consagró campeón y obtuvo su cuarta estrella. Como dato curioso, la celebración de Bebeto simulando mecer a un bebé se convirtió en una de las imágenes más famosas del torneo. El gesto estaba dedicado a su hijo recién nacido y fue imitado por niños y futbolistas en todo el mundo. Estados Unidos 94 confirmó la capacidad global del fútbol y devolvió a Brasil a la cima del mundo después de 24 años.

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1: Las 16 horas en punto.
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0: ustedes muy, pero muy buenas tardes. Ya estamos en el aire en Vistazo Deportivo aquí en la radio Pisco FM para lo que va a ser otra edición del fútbol in situ, en vivo y en directo, hoy con Vistazo Deportivo en Arica. Arrancamos entonces la transmisión del fútbol, Coquimbo visitando en este sábado 27 de junio a San Marcos de Arica y por supuesto, donde juega Coquimbo, Vistazo Deportivo ya está siempre junto al Pirata. Así que un saludo grande para todos los que se van conectando, los que estaban esperando. Recordemos que hoy este partido no va para la tele, así que a la antigua, la radio llega a todos los rincones del mundo, así que más el internet. Hoy todos pegados entonces a Vistazo Deportivo para lo que va a ser este partido de Coquimbo por la Copa Chile, enfrentando en este partido de visita frente a San Marcos de Arica. Ya vamos a estar con nuestros compañeros que están in situ con Pablete Galleguillo y Richard Cornejo, que viajaron hoy por al mediodía, llegaron a Arica ahí pasado el mediodía y ya están instalados ahí en para llevarnos lo que va a ser este partido de Coquimbo válido por la Copa Chile. Un Coquimbo que junto a Limache y Quique marchan con 4 puntos primero, y Arica con un solo punto. Así que Coquimbo con la posibilidad de hoy abrochar un buen resultado en el otro partido que se juega también en la quinta región. Limache recibe a Iquique, así que si los dos ganan, también ya tienen muchas posibilidades ya de clasificar también en esta Copa Chile. Pasamos a saludar a aquellos que se están integrando ya. Empezamos con los saludos, Gonzalo. Saludamos a Gonzalito Godoy, nuestro técnico hoy, el pulpo que tenemos aquí en la radio Pisco FM, Vistazo Deportivo. Empezamos a saludar a aquellos que se están integrando al Facebook también de Vistazo Deportivo, también que nos escriban a ver de dónde están siguiendo la transmisión, aquellos que están ya con la sobremesa o todavía comiendo. Yo quiero mandar un saludo en mi casa, porque están festejando el cumpleaños a mi nieta, a mi primera nieta, Gonzalo, 14 añitos, 14 años cumple mi nieta, así que un saludo grande para Trinidad Ignacia, la Trini. Trinidad Ignacia, sea que está cumpliendo 14 añitos, están todos ahí en la casa reunidos, festejando un añito más de vida de mi querida y hermosa nieta. Así que bueno, un saludo grande para todos. Jorge Galleguillo, como siempre, saludo, dice, a la comunidad de Vistazo. Ya, Gonzalo, me vas a hacer el ok cuando estemos con los muchachos desde Arica. Estamos probando a ver si también podemos ver algo, ¿no? Gonzalo, se podrá hacer, ¿no? Sería ideal. Saludamos a Benjamín Saavedra ahí de la Herradura, que ya está también conectado. Eduardo Pastén García dice, ya instalados para la gran transmisión de Vistazo Deportivo desde el trabajo, ojalá con otra alegría para nuestro puerto. Vamos, Urinegro, querido campeón, dice Eduardo Pastén García, como siempre fiel también a Vistazo Deportivo. Saludamos a Marcelito Castro también, dice Jorge Galleguillo, dice, Dios bendiga a toda la banda y especialmente a los viajeros que están in situ desde Arica, varios. Vamos, pueblo de Irenegro y sus 100 barros partidos. Así, escríbanos, nos cuenta a ver desde dónde están. Ayúdenme también en la transmisión, esperando la conexión con los muchachos desde Arica, para que nos cuente todos los pormenores ahí en estos momentos que llegaron ellos. Llegaron rápido, están instalados ya con nuestro director también radial, como es don Raúl Munizaga, junto a Richard Cornejo y Pablete González y Pablete Galleguillo, ahí en sitio entonces en Arica. Les cuento que ya subieron las formaciones, ya los muchachos van a ir con las formaciones, pero es más o menos lo que habíamos hablado. En los programas de estudio, tanto el día jueves y viernes ratificado, hola. Esta mixtura de plantel que llevó Caputo con el equipo que prácticamente también le ganó a Iquique acá, y con algunas también incorporaciones de aquellos titulares, entre comillas, que no habían tenido minutos en los partidos anteriores. Así que ya vamos a ir con toda esta información. Saludamos a Manuel Antonio Díaz, dice, vamos, banda de totales, Solo por vistazo, escuchando al vertido. Gracias, total. Así, hoy no va para la tele, así que todos prendidos ahí al Facebook, al YouTube, o a la radio, o también a la aplicación. Usted busca en Google Radio Pisco FM, le sale enseguida también la aplicación en la página de piscofm.cl. Roberto González dice: saludos, muchachos, que sea una excelente transmisión, que lo gane el Barbón. Saludos a Cachito, Pablete y a todos los que están. Y por supuesto a todos los piratas esperando el partido con mi señora Trinidad y un pisco mal paso heladito. Uy, qué lindo. Bien, ahí, bien. Disfrute. Si la vida hay que disfrutar. Y más, encima se juega Coquimbo. Me pongo los auriculares. ¿Estamos ya en condiciones de ir para el norte? Sí, saludos, dice Roberto Villoló. Grande, don Roberto. Saludos, Cachito. Ya está de sobremesa, don Roberto, me imagino. Saludos, Cachito, para usted a la antigua, como los años. Exactamente, a la antigua, con la radio, esa es la que uno tiene por lugar si vienen los temblores y se corta la luz. Bueno, a esa radio hay que escuchar, y si no, de la radio, del equipo de música, donde sea. Pero hoy sí, a la antigua, en los años 60. Voy para la puerta norte del país. Un gusto. Escucharlos, acompañarlos también desde aquí, desde el corazón del puerto, en la Radio Pisco. ¿Cómo le va, Pablete? Un gusto, como siempre. ¿No? ¿No está Pablete? Ponele play, Pablete. Ponele play. Vamos, Pablete, dice Jorge Galleguido. Se escucha con harto guataje. Vamos, ya vamos a estar.
1: Hola. Ahí está Pablete saliendo.
0: Ahí sí, Pablete está saliendo. Sí, me escucha, Pablete. Está al aire, por la duda, si no sabe. ¿No? No tiene retorno.
1: Pero, Cachito.
0: ¿Quién se metió por ahí? ¿El de la nube?
1: El Edward.
0: Esteban.
1: Sí, aquí estaba acompañándolo un ratito.
0: Ah, bueno, ¿cómo le va? Un gusto. No sabía que iba a andar por acá. Bien.
1: Bien, acá atento escuchándolos, y con toda la alegría de un partido más de Coquimbo, ahora a la antigua, ¿cierto? A la radio. Saludamos a toda la gente que está escuchando, está sintonizando Vistazo Deportivo, a la espera de que se conecte Pablo. Así que vamos por un triunfo con nuestros jóvenes, con nuestros canteranos, con una mixtura ahí, con el Pela Camargo en medio campo. Así que vamos esperanzados, ¿cierto?, de poder traernos los tres puntos.
0: Sí, con Camargo y Cordero, no deja de ser también, Cordero que no había jugado un par de partidos, descansó, y también vuelve ahí a potenciar esa la mitad de la cancha junto a Camargo. Una buena mixtura, con jugadores experimentados, más los chicos, sobre todo los puntas hoy con Alfaro. Vamos a ver cómo anda por jugando de extremo por derecha y el Nene Mundaca por el otro. Así que buena delantera y más para encima, para darle más equilibrio, encima con el Oso Prato de 9. Bien, perdimos a Barba Negra también. Saludamos a Rodrigo Olmo, saluda al panel de Vistazo, dice Deportivo, que sea una gran transmisión y que gane el Barbón. Pato Ciel, Silva Gertosio, se están sumando todos, los fieles están llegando de a uno, de a poquito. Todavía falta media hora, falta mucho todavía para que comience el partido, pero siempre es bueno también ir matizando la previa con información, y con haciendo la previa para llegar a las 5 de la tarde hoy. Saludo al panel de Vistazo, dice Pato Ciel, en el auto escuchando a los mejores de la banda de Radio Pisco, camino a casa. Vamos, que lo ganamos hoy. Saludos, amigo. Así es, de donde usted pueda lo puede escuchar, ¿eh? Y como el Patito Ciel, que va escuchándolo desde el auto. Javier Ávila dice disculpe, buenos días, dice al equipo de Vistazo Deportivo, que tengan una excelente jornada de trabajo. Suerte hoy en los relatos de hoy, Cacho, Richard, Pablete y Javier. Ojalá que puedan gritar un golcito del Barbón para hacer felices a una comunidad hinchada. Suerte en las transmisiones, Pablete y Golea. Bien, ahí estamos. Bien, por Javierito Ávila. Saludamos al Feña Madariaga, que se une, dice: buenas tardes, amigo. Saludo grande para Fernando, esperando que Argentina algún día pierda. Bien. ¿Quién más? A ver. Saludamos a Jorgito Valle de Salud. Saludamos, bien. Bueno, vamos matizando entonces. Recordemos, también a las 5 de la tarde va a jugar Limache con Iquique, partido correspondiente al otro grupo. Recordemos que los tres están con 4 puntos y Arica con un solo punto en esta Copa Chile. Recordemos que pasan dos a la próxima fase. También hay partidos de mundial también a la misma hora empiezan, ¿no? A las 5 de la tarde el primer grupo que se siguen definiendo, después a las 7 y después a las 10 de la noche. Tres horarios tenemos para después del partido de Coquimbo, dos partidos, porque uno va a ser a la misma hora. Fernando Mareada dice: ayer me encontré a Pablete en la inauguración de la cancha de Huracanes. Gran gestión del alcalde y jugó Iñaki ayer después de la inauguración. Saludo al panel. Así andaba, se inauguró una cancha ahí, en una multicancha en Tierras Blancas. Bien. Seguimos saludando entonces, cuando son las... ¿Cuánto nos faltan? 30 minutos todavía para que comience el partido. Ya vamos a estar conectando con... Siempre se complica en Arica. ¿Por qué será? Ni siquiera ni la televisión quiere ir a transmitir los partidos. Pero sí, ya vamos a salir. Ya vamos a estar con nuestro Pablete que está... con nuestro Pablete que está ya in situ haciendo malabares para poder comunicarse con nosotros. Yo le voy a ir adelantando ya entonces la formación titular, adelantando un poco, jugando ya con los minutos, para aquellos que no pudieron escuchar los programas de estudio. Flores va a ser el arquero, Escobar, Josu Arancibia, Elvis Hernández y el Pichu Cabrera, la línea de cuatro, Camargo con Cordero, los dos volantes centrales, y los cuatro de arriba, Pablito Rodríguez, Gino Alfaro, Prato y Mondacas. Esos serían los cuatro de arriba hoy para enfrentar a este San Marcos de Arica, que juegan con mistura también. Ha jugado en los primeros partidos, cuando jugó contra Iquique, de donde perdió uno y empató el otro. Después perdió con Limache, bueno, y hoy también hay algunos que, por ejemplo, Donadel está en la banca, ya después lo vamos a ratificar. Pero por lo que vi, Donadel está en la banca. Eso demuestra que también no van con todo y están pensando también en lo que es su campeonato. Rodrigo Olmo dice: está buena la tarde para sacar la radio al patio y escuchar al partido con unos cigarros y el veneno. Sí, está total. Sí, bien, Rodrigo, exactamente, está bien. Acá trajimos algo para nosotros ir matizando con Gonzalo, así que estamos esperando ahí que solamente los muchachos se conecten para que podamos tener un ratito de hidratación. Mientras tanto me voy a pedir un traguito, permítanme, Se me secó la garganta, bien. Bien, Janet Marín dice: muy buenas tardes, aquí escuchando del interior del pueblo Cuncumén, Salamanca. Qué bien, Cuncumén, qué grande. A ver, déjeme buscar el dial de Cuncumén, 90.7, en el pueblo de Cuncumén, Salamanca. Así, un saludo grande a Janet Marín, qué lindo. Nos pone muy contentos cuando nos hablan de... Porque bueno, este año como empleamos a toda la región, no estamos acostumbrados a que nos manden saludos así del interior, así que cada vez que nos pone muy contento, porque uno no sabe hasta dónde llega, así que saludo grande a la gente de Cuncumén. Siempre hay piratas. Rodrigo Olmo dice: esta buena tarde. Fernando Mareada dice: ¿me viste listo? Sí, yo veo todo, Fernando, tengo todo anotado, todo, me acuerdo de todo, así que no. Igual te queremos, sí, no sé, bueno, está en duda eso. Saludamos todos a Jorge Sassi, lo quiero. Jorge Galleguillo dice: amigo, ¿saben de cómo nos fue en semifinales? Eso me falta. En un ratito le voy a comentar eso de los chicos que hoy jugaban de las 6 y 6. ¿Estamos con Pablete? Bien, afinando el retorno, bien. ¿Qué tenemos por acá? Bueno, les cuento también, gran novedad de... Llegó ayer, ya se presentó, presentaron las redes anoche en el programa, también subimos la historia de que subió el club de la presentación de Luciano Pon, así que llega también a reforzar el plantel en la parte ofensiva, así que ojalá que, bueno, como todo, cada vez que uno se pone la camiseta de Coquimbo hay que apoyarlo y esperemos que le vaya muy bien. Le ha ido muy bien en Limache, esperemos que también le vaya bien acá. Y viene con muchas ganas, y por lo que se nota, por lo que habló y porque sabe que viene un equipo competitivo Y que sabe también lo que Coquimbo lo sufrió también el año pasado, él con su Limache cuando jugaba en esos partidos inolvidables, se jugaron con Coquimbo. Bueno, en esos partidos jugó el que va a reforzar a Coquimbo para esta segunda red. Bien, estamos ya
2: soviética ahí junto a frente a Colombia en el minuto 8.
0: Se me está metiendo Richard.
2: El arquero, el araña negra, ahí estábamos leyendo toda la historia de este gran estadio Carlos Díaz de Arica, para lo que va a ser esta Copa Chile 2026 a través de Radio Pisco FM 91.

0: 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Permítame saludar al relator en el día de hoy, nuestro, el de los 100 barrios porteños, nuestro concejal del gol, Pablo Enrique Galleguillo Castillo. ¿Cómo está, amigo mío? Un gusto, un placer de saludarte.
1: ¿Cómo le va, querido Richard Cornejo? Muy buenas tardes a todo el puerto coquimbano. Saludar a cada uno de los que están ya conectados a través de la banda de Vistazo Deportivo en la radio Pisco, sonando para toda la cuarta región, y especialmente a mi querido Cachuera allá en los estudios, a Gonzalo Muñoz. Ya estamos instalados junto a Richard Cornejo para lo que va a ser la fiesta del fútbol. Sábado de fútbol por la tarde. Copa Chile, se ven las caras acá en el Morro, en el Estadio Mundialista, en el Carlos Dittborn, entre San Marcos de Arica, el local, y Coquimbo Unido, el forastero. Se verán las caras a contar de las 17 horas y usted lo va a escuchar a través de Vistazo Deportivo para toda la cuarta región. Richard Cornejo, ¿te parece? ¿Te parece si ya conocemos las formaciones de los equipos?
0: Vamos con las formaciones de, lo que, de los equipos. Vamos con el local, Pablete. Somos Vistazo Deportivo y Copa Chile 2026. San Marcos de Arica, el local versus Coquimbo Unido. 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
1: Ya, vamos.
0: 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Pablete.
1: Sí, nos vamos con la formación del cuadro ariqueño. Forma de la siguiente manera, bajo los tres tubos para su arquero argentino, con la 1, Rodrigo Saracho.
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1: Línea de 4 en el fondo con la número 2, Reiner Campo. Los centrales con la 23, el argentino Álvaro Cazula. 17 para Matías Moya, 28 cerrando la línea defensiva, Nicolás Rivero.
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1: Nos vamos a la mitad del terreno de juego. Aparece con la número 8 el capitán Augusto Barrios, con la 4 Mauricio Iturra, 19 para el argentino Agustín Maidana, 24 para Didier Pereira.
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1: Y en ataque con la número 7, Byron Monroy, y con la 33, Evans Benavides.
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1: Entonces reiteramos, el equipo de Iván Sandroc para San Marcos de Arica, con Zaracho bajo los tres tubos, Campos, Cazula, Moya, Rivera. Augusto Barrios, el capitán, Iturra, Maidana, Monroy, Pereira, titular elegido para enfrentar a los Piratas.
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1: Vamos a conocer la banca del cuadro de San Marcos de Arica, que tiene al arquero suplente Muñoz, 9 para Camilo Melevilú, 11 para Nicolás Seda, 15 para Guillermo Cubillos, 18 para Adriano Galleguillos, 20 para el argentino, el más experimentado del equipo de San Marcos, ¿eh? Con 40 años, sigue vigente en la B, Alfredo Ábalos, 21 para Nicolás Orrego, 22 Nahuel Donadel, y con la 32, Milán Tudor.
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1: Vamos con la formación del cuadro coquimbano, ¿le parece, querido Richard? Bajo los tres tubos, el equipo dirigido por Hernán Caputo.

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1: Dupla de centrales, camiseta para el número 4, Elvis Hernández.
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1: Lo acompaña con la número 19, Joshua Arancibia.
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1: Cerrando la línea defensiva del cuadro coquimbano, lleva la jineta de capitán con la 28, Sebastián El Pichu Cabrera.
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1: Nos vamos a la mitad del terreno de juego con la número 8, Alejandro Camargo.
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1: Lo acompaña con la 14, Salvador Cordero.
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1: Camiseta número 20 por la banda derecha para Martín Mundaca.
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1: Camiseta número 18 para Pablo Rodríguez.
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1: Camiseta número 35 para Gino Alfaro.
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1: Y cerrando el equipo coquimbano con la camiseta número 12, Lucas Prato.
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1: Gonzalo Flores bajo los tres tubos entonces, Dylan Escobar, Luis Hernández, Yocho Arancibia, El Pichu Cabrera, Camargo, Cordero, Mundaca, Rodríguez, Gino Alfaro, Lucas Prato es el once titular del cuadro pirata.
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1: Ya, y la banca del cuadro coquimbano, entonces tenemos al número 21, Cristóbal Dorador, el 11, Alejandro Azúcar, 23 para Matías Cepeda, 24, Matías Alvarado, 26, Lucas Sosa, 27, Luis Riveros, 32 para el Nico Julio, 33, Diego Chávez, 36 para el debutante Joaquín Rojas. Este es el 11 titular y la banca que va a tener el cuadro coquimbano para enfrentar a San Marcos de Arica, acá en la puerta norte del país.
0: Somos Vistazo Deportivo y saludamos a los amigos que nos escuchan desde Cuncumén a través del 90.7. Nos dice Janet Marín, cariños Pablo desde Cuncumén, escuchando la mejor transmisión. También Bruno Enrique Barrera, saludos crack, siguiendo desde la radio a la antigua. Éxito también para ti, Bruno, un abrazo gigante. Rodrigo Olmos también, a modo de los 80, cuando solo se transmitía por la radio también, correcto, a la antigua, amigo. Pamela Salazar también, Maximiliano Rojas también, Fernando Madariaga también, un abrazo gigante para el Feña y el Iñaki, que también están junto a Vistazo Deportivo. El Memo Aguante también, un abrazo gigante. Los muchachos, ¿cómo estarán en esa previa ahí? El Memo Aguante también y todo el clan ahí del sector de la Cobico y el sector El Llano. 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
1: Sí, comienza a ingresar el público ya desde hace algún ratito, el elenco de San Marcos de Arica, que recordemos que en este grupo de la Copa Chile está colista, tiene solo un punto, mientras que Iquique, Coquimbo, Limachen comparten el liderato del grupo con 4 unidades.

0: oportunidades importante para el elenco de acá de Arica poder conseguir un buen resultado hoy para poder seguir en carrera de lo que es esta Copa Chile. Coquimbo, en cambio, con un triunfo ya comienza a pavimentar lo que es la clasificación, considerando que en este torneo clasifican dos a la siguiente ronda. Tengo saluditos, don Richard, de parte de la amiga Jennifer Silva. Le manda saludos a su hermano Diego García y Dylan García, coquimbanos de tomo y lomo que están radicados hace años, hace muchos años, acá en Arica, y están acá en el estadio. Precisamente su sobrino Dylan García está de cumpleaños hoy día, así que anda la familia García. Dylan García, Diego García, de parte ahí de Jennifer Silva, los extraña mucho la familia, pero hoy día con la tecnología están más cerca que nunca. Coquimbanos que dejaron sus tierras, como muchos de los que vemos que hoy día están ahí plasmados, don Richard, podemos prácticamente contarlo. 1, 2, 3, 4, 5, 6, 7, 8, 9, 10, 11, 12, 13, 14, 15, 16, 17, 18, 19, 20, alrededor de unos 40 hinchas que están apostados acá en el estadio Carlos Dittmann para lo que va a ser la fiesta del fútbol que arranca, que comienza a contar de las 17 horas y usted lo va a vivir a través de la banda de Vistazo Deportivo por Radio Pisco para toda la cuarta región, siempre, siempre, siempre en todos lados, jamás, siguiendo la ruta de Coquimbo Unido, porque este equipo nunca, jamás va a jugar solo.
1: 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Así que un abrazo al cielo para la abuelita Marta, y un abrazo de madre de quien fuese, de nuestro amigo Luchito Rojas Lewenin. 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La gran Barelín Acema también está junto a nosotros, Juan Carlos General, escuchándolos como siempre, ahora desde Calama, que tengan una excelente transmisión. También saludos para ti, gran Juan Carlos General. Pato Ciel Silva Gertocio, ¿cómo está, amigo mío? El colega ahí, ya la banda en casa escuchándolo, venía desde la ciudad, el lado del norte, y acá ya se siente un calor en el puerto. ¿Qué gana el pirata? Dice nuestro gran amigo, pirata de corazón, Pato Ciel Silva Gertocio. Nelson Campos Ahumada dice, grande mi pirata, desde Rancagua, alentando, haciendo el aguante también nuestro amigo ahí, Nelson Campos Ahumada. Un abrazo a la distancia, estamos lejos, muy lejos desde Rancagua también junto a nosotros, Pablo Antonio Geraldo Mena. Vamos a Aurinegro querido, son los hinchas que saltan, son los hinchas que interactúan a través de Vistazo Deportivo y nuestro tablón virtual, Pablete.
0: Sí, señoras y señores, se vienen los equipos al terreno de juego. Ya está tu equipo, ya está mi equipo. Muy buenas tardes desde el histórico Carlos Dittborn. Acá en la Puerta Norte comienza una nueva misión del campeón. Sale a la cancha el Aurinegro, el orgullo de los 100 barrios porteños. El equipo que quiere seguir marcando diferencias desde esta Copa Chile. Enfrente a un duro San Marco que buscará hacerse fuerte en casa. Señoras y señores, ajusten los cinturones. 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Porque nadie te lo cuenta como nosotros. 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Que ruede la pelotita y se saluda a los protagonistas en la cancha, don Richard.
1: Así es, Pablito, y tú lo vives al más puro estilo de Vistazo Deportivo y Radio Pisco FM 91.5 en el dial para Coquimbo, La Serena, también para el borde costero de Tongo y Guanaqueros, a través del 101 en Pisco El Quipaiguano, en el 91.9 en Vicuña, en Cuncumén, lo decíamos recién, por allá una auditora, también una fiel hincha, nos escucha también a través del 90.7 en el campamento minero de Cuncumén, en Los Vilos, en la provincia del Chuapa, en Los Vilos, en el 88.9, en Illapel, en el 93.7 y en Salamanca, en el 89.9. En Ovalle también saludamos a los piratas también que se hacen presentes a través del 103.7. Somos Vistazo Deportivo, Copa Chile 2026 desde la Puerta Norte de nuestro país, desde el mundialista Carlos Dittborn, para lo que va a ser esta Copa Chile, cuarta fecha entre San Marcos de Arica, el local, versus Coquimbo Unido, la visita.
0: Sí, te debo los árbitros, don Richard. Don Cristian Droguet será el árbitro central en esta ocasión. Gian Araya, el primer asistente. Cristian Espíndola, el segundo asistente. Don Francisco Gaguero será el cuarto árbitro. Recordemos que hoy día no hay VAR, por supuesto, tampoco hay televisión. A la antigua. ¿Se acuerda la última vez que alguien escuchó un partido por radio? El año pasado, acá, cuando vinimos a Arica precisamente también por la Copa Chile, fue un empate 2-2. Y por supuesto nosotros narramos la fiesta del fútbol a través de la fiel radio, la que no falla, en la 91.5 para todo Coquimbo. Se saluda a los capitanes en los equipos, Barrios, Augusto en el elenco de San Marcos y el Pichu Cabrera en el lado de Coquimbo Unido, querido Richard.
1: Sí es, correcto.
0: Se vendrá la fiesta del fútbol, don Richard.
1: Así es, somos Vistazo Deportivo totalmente en vivo y en directo a través del 91.5 en el dial. Sí, muchos saludos. Vamos los piratas con todo a ganar desde la parte alta, escuchando al mejor campeón de la historia. Dice saludos también para ti, Jorge Chávez, papá, Jorge Chávez, hijo. Así que un gran abrazo a la distancia, muchachos. 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Así que somos Vistazo Deportivo, Copa Chile 2026. Si tú lo vives al más puro estilo de Vistazo Deportivo, con el relato vibrante y apasionante de Pablo Enrique Galleguillos Castillo.
0: Nos vamos tornando, nos vamos tornando. Sí, vamos tornando. Se va a venir la fiesta del fútbol, señoras y señores. Rica temperatura, ajustamos el cronómetro de Vistazo. Está San Marcos para darle el vamos. Está Coquimbo Unido también presente. Está la barra de los Bravos del Morro. Están los hinchas piratas. Estamos todos, está don Richard. Así que es. Nos vaya bien hoy día a todo el puerto coquimbano. A la fiel, a la que no falla.
1: Correcto.
0: Volvieron los que no fallan. Sí. Siempre hemos estado en la radio. Puede fallar la tele, puede fallar cualquier cosa, pero el único medio de comunicación que no falla es la radio.
1: La radio, correcto.
0: Y gracias a todos nuestros auspiciadores, nuestros colaboradores que hacen posible que Vistazo Deportivo esté al aire y que acompañe a Coquimbo Unido, cierto, por todo el territorio nacional para llevar la fiesta, la emoción del fútbol chileno. Hoy la Copa Chile desde la Puerta Norte del país para todo mi querido puerto de Coquimbo.
1: Así es, Pablete, Copa Chile, cuarta fecha desde la puerta norte de nuestro país, desde el mundialista Carlos Dismon de Arica, para lo que va a ser San Marcos de Arica, el local versus Coquimbo Unido, la visita y Duro Ives, al más por estilo de Vistazo Deportivo y Radio Pisco FM 91.5 en el dial. Ya lo sabes, aquí estamos presentes junto a Pablete, a la antigua, así, con la radio a pila ahí, escuchándolo en la pega, en el trabajo, en la pampilla, los muchachos que están todavía en la feria, a lo mejor todavía algunos, así que un abrazo en el dial, en el vehículo también, todos los hinchas que están junto a Vistazo Deportivo y Radio Pisco FM. Va a arrancar el partido, Pablete, se va a mover la pelotita.
0: ¡Estamos listos! Se va a venir el fútbol. Una lata que no puedo escuchar a Cachovera, pero estamos sonando Impeca el Puerto, que es lo que importa. Está la cuenta regresiva. Está San Marcos de Arica para darle el vamos. Comenzó el fútbol, señoras y señores. Desde la puerta norte del país, narramos para los 100 barrios porteños. Ya juegan San Marcos de Arica, el local. Coquimbo Unido, la visita a través de Vistazo Deportivo de la Radio Pisco, don Richard.
1: Así es, y con el relato vibrante y apasionante de Pablo Enrique Galleguillo, fuerza y coraje, campeón.
0: En la última línea, la pelota la va recuperando el cuadro coquimbano, la va despejando Elvis Hernández, la pelota se va por la banda, tendremos saque de banda por la banda zurda que favorece al cuadro San Marcos de Arica en territorio pirata.
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0: La pelota se va nuevamente fuera del terreno de juego. La despejaba desde el fondo el cuadro coquimbano. Tendremos otro lateral para el cuadro de San Marcos de Arica. Balonazo al área, buscando también la aparición de Monroy. La va despejando el Pichu Cabrera. Balón que va a llegar hasta la mitad del terreno de juego. Se va a ir por la banda, sí señora, así lo estimó el asistente. Tendremos lateral por la banda zurda que va a reponer Nicolás Rivera para el cuadro de San Marcos de Arica.
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0: Esta es la fiesta del fútbol, la pelota la va despejando Camargo, balonazo largo arriba, quería buscar al Oso Prato. En la última línea la pelota la va recuperando Matías Moya, balonazo largo de Moya, arriba la ha hecho correr también para que pueda llegar Didier. Está Monroy, fuerte sector, Monroy, la media vuelta, conectaba también con Rivera, avanza Rivera, toma carrera, se quería meter en el área, cuéntame la aparición de Benavides. La pelota la despeja Coquimbo, tras mitad del terreno de juego con Cordero. La media vuelta, acá aparece Pablito Rodríguez, la pisa, la conecta, la media vuelta, la va recuperando Mauricio Iturra. Iturra más atrás, el balón va para Cazula, la despeja al largo, balón que va buscando la mitad del terreno, juega también a Monroy, sale jugando el cuadro San Marcos de Arica, balonazo largo, la mete en el área, buscando a ver la aparición de Benavida, al entrar a Armayola, va despejando los defensas a la última línea, aparecía Joshua Arancibia, fuerte sector, también baja, sale jugando Coquimbo a través de Dylan Escobar, conecta a la mitad del terreno de juego, buscando a ver la aparición de Pablo Rodríguez, lo sale a cortar nomás Iturra, la pelota se pierde por la banda, tendremos lateral para San Marcos de Arica en dos minutos de esta primera parte. El marcador está 0 para los locales, los del Morro, los de la puerta norte del país, 0 para los Piratas, 0 para Coquimbo Unido.
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0: Sí, lamentablemente no podemos mostrar la cancha. Aquí algunos hinchas a través del Instagram nos escriben. Claro. Hay derechos televisivos. No se puede. La pelota la va recuperando Coquimbo a través de Cordero. En la mitad del terreno de juego la echa a correr por la banda derecha. Quería conectar también con Martín Mundaca. La pelota se fue nuevamente fuera del terreno de juego. Tendremos lateral en la salida y es para el cuadro de San Marcos.
1: 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Permíteme dar una noticia no muy agradable. Lamentablemente dejó de existir en el día de ayer. Hoy falleció la señora Rosa Videla, quien fuera la señora esposa de don Rubén Aguilera Vega, gran relator de los años 80, así que un abrazo gigante para Rubén Aguilera, hijo también, Raúl Aguilera, nieto, un abrazo a la distancia, gran amigo de corazón, así que un abrazo gigante por el fallecimiento de su madre, Rosa Videla.
0: Didier Pereira, balonazo al área, la pelota aparece, Gonzalo Flores en el fondo, se queda con la pelota al cuadro coquimbano, tenemos 3 minutos con 30 de esta primera parte acá en el Carlos Dismon, sigue ingresando al público acá,
1: así es.
0: Al recinto de la puerta norte del país. Cuidado que se viene Benavides. Venía Evans. La va dejando en corto también. Balón para Augusto Barrio. Quería recuperarla también con Iturra. Viene Barrio. Balonazo al área. La pelota la va despejando Elvis Hernández. Balón que llega en la salida al cuadro coquimbano. Acá está el Nene Mundaca. Juega en corto con el Oso Prato. Prato para Pablo Rodríguez. La tiene Pablito en el círculo central. La media vuelta en corto. La va dejando para Salvador Cordero. Cordero pincha la pelota. Más adelante la va entregando para Pablo Rodríguez. Rodríguez con el Oso Prato. Prato ahora con el Pichu Cabrera por la banda sur. La echa corre por ese sector. Buscaba conectar también con el Nene Mundaca. La pelota la va recuperando Iturra. El la mitad del terreno de juego. Se apoya más atrás ahora con el portero Saracho. Saldrá jugada desde el fondo del cuadro de San Marco en 4 minutos.
1: 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La Ronda 180 en el puerto de Coquimbo. Copa Chile 2026, San Marcos de Arica, local 0. Coquimbo Unido, la visita 0. Lo relata Pablo Enrique Galleguillos Castillo.
0: Iturra en la mitad del terreno de juego. La pelota había una falta, dijo el árbitro, no, que siga el fútbol. La tiene Moya desde el fondo, la echa a correr por la banda sur. Cuéntame la aparición del Nico Rivera. Aparece por este sector, se despliega, cuidado que quiere dejar en el camino a Dylan Escobar. Lo va marcando Dylan, la media vuelta a Dylan, la peleaba con Rivera. La pelota la va recuperando en la mitad del terreno, Juve Iturra. Acá aparece el cuadro de San Marcos de Arica. Toca en corto ahora, balón para Moya. En la última línea, levanta el centro arriba al área, Coquimbana, aparece Flores. Se queda con la pelota el golero coquimbano. Tenemos 5 minutos de fútbol, don Richard. 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Actualizan el marcador acá en la puerta norte del país. Estamos en vivo y en directo. Y Ventas Store nos dice que el marcador está 0 para San Marcos, 0 para los Piratas.
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0: Cuidado, Richard, balonazo entre línea. Buscan a Monroy, se mete en el área, lo va marcando Elvis. Está Monroy, la media vuelta. Sacaba el remate a ras de piso. Apareció Gonzalo Flores, se quedó con la pelota. Primeros aplausos que caen acá en el Carlos Titbon. En 5:40 de la primera parte.
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0: Están presentes los hinchas piratas también acá en el Carlos Dittborn. Siempre en todo el territorio nacional, don Richard, tenemos hinchas aurineros. Va a jugar desde el fondo Saracho. Balonazo largo que va a caer hasta la mitad del terreno de juego. Quiere buscar también la aparición de Maidana por el otro sector. La pelota la va recuperando Coquimbo a través de Gino Alfaro, el juvenil. La vuelve a recuperar en la mitad del terreno de juego. Cuidado, don Richard. La pelota la conecta ahí también. El cuadro ariqueño con Iturra. Cazula se equivocó en la entrega en la mitad de la cancha. Barrios la recupera Coquimbo. Se viene el Pichu Cabrera, la juega en corto para Camargo, está ahí en el círculo central. Abrió, conectó por la banda derecha, balón para Gino Alfaro. En corto Alfaro, la pelota la tiene el oso Prato, mira dónde anda Prato. Prato con Rodríguez, Rodríguez para Dylan Escobar. Se muestra por la banda derecha, conecta nuevamente con Rodríguez. Rodríguez con Escobar, botaban ahí, empujaban a Rodríguez, nada dice el árbitro. La tiene Dylan, más atrás el balón va para Elvis, el vikingo Castel Hernández. Conecta más atrás el balón con Gonzalo Flores. Saldrá jugando desde el fondo el cuadro pirata. Tenemos 7 minutos. Marca el cronómetro de Vistazo Deportivo para todos los que se están conectando. No se confundan de Diala.
1: No.
0: 91.5.
1: Así es.
0: Para todos quienes están en el puerto pirata, en los 100 barrios porteños, los que están en la Pampilla. Claro. Los que están marcando terreno ya, ¿o no? Muy próximo, ¿no?
1: No, todavía no, pero ¿cómo? No termina junio.
0: Los que están en el puerto, los que están en Baquedano, los que están en La Peguita, en todos lados. Saludamos a todos los amigos que están a través de las redes sociales y en nuestro muro virtual en Facebook. Vistazo Deportivo también en vivo en nuestro canal de YouTube. La pelota la va recuperando Barrios. En la mitad del terreno de juego se va apoyando con Moya. Moya ahora también en corto para Rivera. Hace el cambio de frente. Quería buscar conectar también con Benavides. La respuesta en el fondo de Yocho Arancibia para el cuadro coquimbano. La tiene Barrios. La vuelve a recuperar. Balón para Benavides. Benavides con Iturra. Le cometían falta, nadie dice el árbitro, se pone de pie. Acá está Iturra, Iturra en corto, balón conectado también para el argentino Maidana. Maidana con Rivera, avanza, se viene el cuadro de San Marcos de Arica, en corto nomás la dejaron para Barrios, se viene, hace el cambio de frente por la banda derecha, se viene Rainer, está Campos en territorio coquimbano, lo va marcando el Nene Mundaca, Campos, Campos con Barrios, se viene el capitán, acá está Augusto, levanta el centro al área, golpe de cabeza de Monroy, la pelota la va despejando desde el fondo del cuadro coquimbano, la vuelve a recuperar Rivera, e incita el peligro por parte de la gente de San Marcos de Arica, levanta del centro al área, busca a Monroy, la media vuelta, balón que cae al área, la va despejando como puede el Pichu, balón que llega hasta la mitad del terreno de juego. 8 minutos de fútbol, se están recién conociendo, fútbol que recién arranca acá en la puerta norte, 0-0.
1: 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Ataca Arica, Pablete.
0: Se viene San Marcos, la pelota la tiene Augusto, se viene Barrio, balonazo al área, buscaba Benavides. Por las espaldas del Pichu Cabrera se metía, pero llegó primero Flores. Se quedó con la pelota.
1: Recién saludamos a la gente de Rancagua. Permítame saludar a una chica de Rancagua, pero ya ahora es Coquimbana. 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Somos Vistazo Deportivo. También saludar al amigo Eric Marambio junto a su padre. También está junto
0: eso, a don Eric
1: Deportivo. Un abrazo gigante también para los muchachos.
0: Y cuidado, Richard, que se viene el pirata. La pelota la va manejando el Oso Prato. Se viene, camina por la banda derecha. Balón para Dylan Escobar. Levantaba el centro. La pelota va rebotando en un ariqueño. Aparece en el fondo Saracho. Se quedó con la pelota el trasandino. Jugará desde el fondo el cuadro de San Marcos de Arica.
1: 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Carlitos Yuta también los escucha 100%. Dice, impecable la transmisión, dice Carlitos Yuta. Así que un gran abrazo también para él.
0: Sí, hay muchos hinchas por ahí. Me saludaba mi gran amigo Aloha.
1: ¿Ya?
0: Ahí en el sector de San Juan.
1: ¿Y el Locotiro? ¿Dónde está el Locotiro?
0: No sé, está en el Locotiro, a ver si está, se manifiesta. Paralizado. Cuidado, que se viene Arica. Avanza el cuadro de San Marcos. Se viene por la banda zurda. Está Didier. Levantaba en el centro, balón al área. En la entrada al área mayor. Quería aparecer Barrio. La va recuperando Coquimbo. El nene Mundaca conectaba también con el Salva Cordero. La pelota la va recuperando desde el fondo Cazula. Insiste en la mitad del terreno de juego. Balón para el capitán. Acá está Barrio. Barrios en la última línea. La va manejando nomás Cazula. Sale jugando. Balón para Iturra. Iturra ahora con Barrio. Por la banda derecha aparece Reiner Campos, entre dos, Coquimbano la va recuperando nomás el nene Mundaca, conectaba con el Pichu Cabrera, la pelota la va recuperando nuevamente en la última línea, el cuadro de San Marcos de Arica, balonazo largo hasta la mitad de la cancha, la respuesta de Yocho Arancibia, conecta en corto también para Camargo, Camargo quería recuperarla para, por ese sector llegaba Gino Alfaro, sale jugando el cuadro de San Marcos de Arica, la pelota la va manejando en la mitad del terreno de juego, llegamos a los 10 minutos de fútbol, balonazo largo arriba, quería buscar la aparición de Monroy y sacó el zapatazo Monroy. Abajo estuvo fenomenal Gonzalo Flores. Y luego en el rebote la despeja Coquimbo. Se va al lateral por la banda zurda que favorece al cuadro de San Marcos de Arica.
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0: Riveros. Rivera.
1: Rivera.
0: El Nico Rivera. Va despejando el lateral para el cuadro de San Marcos. Ahí está el Nico. Ah, son familiares del Nico, ¿no? Sí, ¿qué son? La abuelita.
1: Toda la familia.
0: La abuelita, la mamá. Mira, está la familia del jugador Nicolás Rivera acá también, cerquita de nosotros. Claro. Estamos al aire libre acá, don Richard.
1: Sí, pues correcto.
0: Rodeado de hinchas, pero buena onda.
1: Ya pasó el maní, la bebida.
0: Sí, todo. Señor. Cuidado que se viene. El Nico levanta el centro, la pelota la va despejando del fondo del cuadro pirata. Yochua sale jugando el cuadro Coquimbano, la tiene el Oso Prato, la echa a correr por la banda derecha para que pueda llegar Gino Alfaro. En la última línea se va cerrando Moya, va conectando más atrás el balón para Rodrigo Saracho. Tenemos 12 minutos de fútbol acá en la puerta norte del país. Nadie nos cuenta cómo juega Coquimbo.
1: No.
0: Lo vivimos en vivo y en directo con olor a pasto a través de Vistazo Deportivo para los embarres porteños. Esta Copa Chile 0-0 entre San Marcos de Arica y Coquimbo Unido.
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0: Dylan Escobar, balón para Elvis Hernández. Primeros minutos de fútbol en este 0-0. Coquimbo Unido saltó a la cancha con Gonzalo Flores, Dylan Escobar, Elvis Hernández, Yocho Arancibia, el Pichu Cabrera que está de capitán, Camargo, Salvador Cordero, Martín Mundaca, Pablo Rodríguez, Gino Alfaro y el Oso Prato. Son los 11 elegidos por Caputo para enfrentar a San Marcos de Arica, que en 13 minutos sigue el 0-0 acá en la Puerta Norte.
1: Por la ruta del vino en Viña Rabanal y escuchando Vistazo Deportivo como siempre, aunque estemos lejos, siempre estamos escuchando qué pasa con el pirata y especialmente con Vistazo Deportivo, el Mopri del Valle, donde anda por allá en la Viña Rabanal. Cuidado con esa chuica.
0: Se viene Coquimbo, atención, viene Alfaro, toma carrera sector derecho, levantaba el centro. La pelota rozó en un hombre de San Marcos de Arica, sí señor. Y se va a ir al lanzamiento de esquina, don Richard. Habrá córner para el cuadro coquimbano que lleva el número uno.
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0: Hartos saluditos están llegando desde todos lados.
1: Muchísimos
0: saludos. Saludamos a todos los que están en la cinta. Los que no están ni ahí con el mundial. Juega Coquimbo.
1: Claro.
0: Y usted sabe que se paraliza el puerto cuando juega Coquimbo. Correcto. No anda nadie en las calles.
1: Por eso le preguntaba el locotino.
0: Están todos ahí en las poblaciones, haciendo una fritanga, compartiendo un asadito.
1: Ajá.
0: Conectados a través del canal de YouTube de Vistazo Deportivo, siguiendo la transmisión en vivo. Está el Pichu, levantó su mano derecha. Vendrá la orden de Drogueta, arriba el centro, el segundo palo, derecho. La pelota pasa por sobre la portería del portero ariqueño. Balón que se va fuera del terreno de juego. Tendremos saque de meta que favorece al cuadro de San Marcos.
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0: Se detiene el fútbol. ¿Sí? Don Richard fue a pelear a despejar la pelota y yo. Arancibia en el círculo central, cae mal el central coquimbano, está tendido en el terreno de juego, el árbitro Droguet detiene las acciones en 14 minutos, hace ingresar al cuerpo médico, ahí ingresó el Yayo Espíndola, está siendo atendido el jugador, se va a poner de pie Yochoa, tenemos 14 minutos, aprovechemos de comentar un poquitito este partido que está bien entretenido, ¿eh? Coquimbo maneja las acciones en la mitad de la cancha, Arica se ha creado algunas ocasiones, por ahí tuvo un remate de Monroy que pudo contener bien también el portero Flores en lo que es en estos primeros 15 minutos. Se ha visto bien Coquimbo en la última línea con Dylan Escobar, con Elvis Hernández, con Yochoa, que ahora ya tuvo que abandonar momentáneamente el terreno de juego, ahora le van a permitir el ingreso. Y arriba creo yo que falta un poquitito más de Rodríguez, ¿ah? que ha tratado de ir a pelear pelotitas, pero se ha jugado más por las bandas en estos primeros 15 minutos que tenemos del primer tiempo, presentado por los amigos de Carnicería El Quincho, don Richard.
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0: Muy bien, cuidado que se viene Arica, se quería meter Monroy por la banda zurda, la pelota la va recuperando en el fondo el cuadro pirata, a través del Luis Hernández, sale jugando con Dylan Escobar, se barre Rivera, la pelota se va fuera del terreno de juego, tendremos lateral en la salida para el cuadro pirata.
1: 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Oiga, ¿tenía razón usted?
0: ¿Qué pasó?
1: Ya hay lugares establecidos ya en la vampilla.
0: Sí, pues.
1: Ya están marcados, dice, al lado del escenario.
0: Sí,
1: ya hay terrenos marcados.
0: Tres Richard. Días de Pampilla este año.
1: El amigo Richard también ahí con la verita, un abrazo gigante.
0: Márquelo
1: también
0: al tiro.
1: A la pila.
0: 18, 19 y 20, esos son los tres días de Pampilla este año. La va despejando desde el fondo Saracho. Vamos. Va a llegar hasta la mitad del terreno de juego. Balón que se va afuera. Tendremos otro lateral en la mitad de la cancha. Favoreza Coquimbo. Saludo al amigo Patricio Ahumada. También a mi amigo Pato Silva. Bomberos. Están de aniversario los bomberos, ¿eh? Mañana tienen el desfile cívico en el barrio inglés. Así que la invitación a la familia. Y un abrazo grande a mi querido Patito Silva, el rey de los completos, según Mono López, don Richard.
1: 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Vamos, Bolete.
0: Se viene Arica, balonazo largo, buscando la operación de Benavides, la respuesta en el fondo de Yucho Arancibia, la va recuperando a la mitad del terreno de juego, el cuadro ariqueño, acá se viene Augusto, está Barrios, se viene por la banda derecha, balón para Benavides, se va cerrando en el fondo, Yucho Arancibia, bien, Yucho Arancibia, como revienta la pelota, no se va fuera de la cancha, se viene por la banda zurda, imparte instrucciones, nomás Caputo al borde del terreno de juego, la pelota la va recuperando el argentino Cazula, la va conectando ahora con Saracho, balonazo largo, pierna zurda, llega hasta territorio coquimbano, la respuesta de Yocho es alto, Yocho Arancibia, don Richard, ¿eh?
1: Sí,
0: ha ganado todos los juegos aéreos este juvenil coquimbano en la última línea, sale jugando el cuadro pirata, afírmate que se viene nomás Gino, acá está Alfaro, el otro juvenil, está Alfaro, la media vuelta de Gino, va recuperando la pelota para Dylan Escobar, Escobar la va conectando ahora para el Pela, está Camargo, acá está Camargo, Camargo con Salvador Cordero, Cordero abre, distribuye por la banda zurda, la pelota la va recuperando el Pichu Cabrera, se viene el capitán, acá está el Pichu, levanta al centro del área, buscaba a Luso Prato, oh, para el segundo palo, no alcanza a llegar Rodríguez, la pelota se pierde en el fondo, tendremos saque de meta que favorece al cuadro de San Marcos de Arica.
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0: Y a mi amigo Patricio Pizarro, ¿eh? ¿Ya? Es que me hacen ver los WhatsApp cuando estamos transmitiendo por el Instagram, entonces no puedo ver los mensajes, Patito, pero Los que quieran comentar y mandar saluditos, vayan al muro virtual de Vistazo Deportivo. Claro. En Facebook, Vistazo Deportivo. O si no, puede comentar también en nuestro canal de YouTube. Se viene San Marco. Balonazo largo por la banda derecha. Se viene Benavides. Está Evans. Toma carrera. Lo va marcando Yochoa y Evans. La va ganando hacia atrás. ¡Upa, Evans! La peleaba Evans, el centro delantero, el juvenil Benavides. Le ganó el quien vive, Yochoa. Y cuando iba y se prestaba para rechazar, le deja un cariñito ahí Benavides, ¿eh?
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0: Sí, señor. Sale jugando el cuadro pirata. Arancibia. La vuelve a recuperar en la mitad del terreno de juego el cuadro de San Marcos de Arica. Acá está Barrios. Balón para Iturra. Iturra y la conecta también por ese sector con Maidana. Más atrás el balón va para el portero Saracho. Varonazo largo, pierna zurda. 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Estamos en vivo desde la puerta norte del país. En esta Copa Chile el miércoles. Coquimbo se traslada hasta Quillota.
1: Así es.
0: Para enfrentar a Limache por la Copa Chile. Allá estaremos. Y el próximo sábado volvemos al norte.
1: Iquique.
0: Pero al Tierra de Campeones.
1: Correcto.
0: Contra Deportes Iquique, los dos partidos por la Copa Chile. Estaremos en estas canchas acompañando a Laurinegro. Como todas las temporadas, Moya. Abre, sale jugando por la derecha, balón para Campos. Lo sale a cortar el Pichu, Cabrera la baja, la conecta con el Nene Mundaca. Balón para Camargo, le echa a correr por la banda zurda, muy largo, muy anunciado. No alcanza a llegar el Nene, le va haciendo pantalla. La pelota Cazula se cierra en el fondo. Tendremos saque de meta, saque de puerta, que favorece al cuadro de San Marcos de Arica.
1: 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También para el amigo Darwin, un abrazo con la familia, con Leila, Pancho, Javi, Amparito y Andrea, escuchando también Vistazo Deportivo.
0: Bien, bien, Richard Huesa, ¿no? ¿Ah? Está bien, le habla al vecino acá.
1: Ah, el vecino Borgi. Está hablando.
0: Está hablando el vecino, manda saludos también a Cachoe.
1: Acá lo suyo, a Cachoe.
0: Saracho va a despejar de fondo al portero de San Marcos de Arica. Balón que llega hasta la mitad del terreno jugando la aparición de Barrios. La baja, la conecta en el fondo nomás con Campos. Se enreda un tanto San Marcos de Arica. Comienza a tomar mayor control de la pelota Coquimbo. La tiene Rodríguez. Se apoyaba también con el Nene Mundaca. Lo cometieron falta. Sí, señor. Pitó Droguet. Habrá tiro libre para Coquimbo Unido en la salida. Una falta de los ariqueños. En forma diagonal por la banda zurda tendremos tiro libre. 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
0: Atención. Está Cabrera. Está el Pichu Cabrera, se arman las parejas en el área, viene el área de Droguet, el Pichu arriba al centro, golpe de cabeza, Iturra la va despejando, la vuelve a recuperar el cuadro pirata en la mitad del terreno de juego, aparece como último hombre Salvador Cordero, la va recuperando el pirata, balón conectaban también con Gino Alfaro, más atrás el balón va para Flores, lo va a ir a presionar Monroy, Flores, balonazo largo por la banda derecha buscando a Dylan Escobar, golpe de cabeza, la entregaba a quién, a nadie, la pelota la va recuperando Moya, en la mitad del terreno de juego, aparece el cuadro de San Marcos de Arica, tenemos 22 minutos de esta primera parte. Aparecía Maidana. Acá está el argentino. Opa, dejaba atrás Coquimbano en el camino. Se viene Maidana, el argentino, entre línea. Buscaba a Monroy. Se cierra en el fondo Elvis Hernández. Le entregaba para Dylan Escobar. Este último no alcanzó a recepcionar la pelota. Se pierde por la banda que va a jugar el cuadro ariqueño.
1: 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Somos Vistazo Deportivo en esta Copa Chile 2026. 0-0. San Marcos de Arica, el local versus Coquimbo Unido, la visita.
0: ¿Está grata la temperatura, don Richard, no?
1: No, excelente. La ciudad de la eterna primavera acá, amigo mío.
0: Sí, señor. Habrá lateral nuevamente para el cuadro ariqueño. Prácticamente cerquita ahí del banderín del córner por la banda zurda. Jugarán los ariqueños, don Richard.
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0: La pelota la va recuperando Maidana. Conecta a la mitad de la cancha, balón para Rivera. La baja, aquí también está Didier. Aparece Pereira, quedaba frontal a la portería. Le va quedando Augusto Barrios. Se viene Barrio, acá está el capitán. barrió, le quedaba Didier Pereira. Cuidado que la entrada mayor, bajaban también a Benavides. Nada, dice el árbitro. Saldrá jugando el cuadro ariqueño en el lateral por la banda derecha, la mitad del terreno de juego.
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0: La pelota se va fuera de la cancha. Nuevamente tendremos otro lateral para el cuadro de San Marcos de Arica. Alto, dice el señor Droguet. Va a ir a ver un jugador pirata que está tendido. Es el Pichu Cabrera, el capitán. Ya se puso de pie, es el Coquimbano. Lateral. Ahora vendrá el lateral que va a favorecer al cuadro local, don Richard.
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0: Cuidado que se vienen los ariqueños. Levantaban el centro de derecha a izquierda. No aparece nadie por el otro sector. Tendremos lateral en la salida. Favorece al cuadro, pirata.
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0: La amiga Gigi Auri nos saluda desde La Tortera, desde La Tortela.
1: Tortela, man, ahí en Edward.
0: Estamos dando mucha publicidad a La Tortela. Sí. Último que manden unas empanaditas para el partido.
1: No es malo.
0: Sí, no es malo. No hay publicidad.
1: ¿Ah? Sí, pues correcto.
0: La pelota la va manejando el cuadro de San Marcos de Arica en la mitad del terreno de juego. Se mostraba por el sector Pereira. Buscaban conectar también con Rivera. Sale jugando por la banda zurda. La media vuelta. La recupera nomás Coquimbo en la mitad de la cancha. La vuelve a recuperar Arica. Sale jugando don Richard.
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0: Cuidado que se viene Coquimbo, viene un remate. La pelota va rebotando en los defensas. Insiste el peligro en el área ariqueña. Abre por la banda zurda, se viene el Pichu Cabrera en corto. La va dejando nomás para el Nene Mundaca. Va a llegar la línea de fondo, acá está el Nene. Eludaba jugadores, se va fuera del terreno de juego y habrá un lanzamiento de esquina. Tendremos corner para el pirata que lleva el número 2.
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0: Está el Pichu Cabrera. Atención. Se arman las parejas. En el área de Saracho, viene la hora en arriba al centro, ¡oh! Golpe de cabeza en el área, la pelota la va despejando como puede Moya. Por ese sector me parece que va Elvis Hernández, ¿eh? La alcanza a recuperar y la despeja también el cuadro ariqueño. La pelota la tiene Camargo, insiste el Aurinegro a través de Dylan, uy, le bajaban al lateral Coquimbano. Hay dos jugadores que están tendidos, que siga el fútbol, dice el árbitro, se viene Coquimbo, está el Pichu Cabrera, se cambia de frente, izquierda a derecha, buscando a Gino Alfaro. La pelota la va despejando como puede Rivera por el sector zurdo, la baja, la conecta, la echan a correr, la vuelve a recuperar nomás el cuadro ariqueño. Por este sector se va mostrando Coquimbo, balonazo que van buscando también la aparición de Monroy, la pelota la recupera por la banda zurda, la echa corriendo más para Benavides, se barre ahí Yocho Arancibia, buen partido, le cometen falta ahora Dylan Escobar, pitó, cobró el árbitro, tendremos tiro libre en la mitad del terreno de juego que va a favorecer al cuadro coquimbano en su propio terreno.
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0: Vamos a darle chat.
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0: Entretenido partido entonces. Tendremos otro tiro de esquina, don Richard, anótelo para Coquimbo Unido que lleva el número 3.
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0: A ver, está el Pichu Cabrera, viene la orden, el centro en elevación, la va despejando Barrio, va a insistir Coquimbo, la llegaba para Mundaca, sale jugando el cuadro de San Marcos de Arica, se viene a toda carrera, Benavides le pinchaba la pelota, la va recuperando Coquimbo, nuevamente, upa, bajaban a un pirata que dijo el árbitro, falta, falta, cobraron la falta sobre el jugador Aurinegro y cayó la primera cartulina amarilla del partido, don Richard, para el número 33, el juvenil Iván Benavides, fuerte falta sobre un jugador coquimbano, sobre Dylan Escobar. Tendremos tiro libre para el cuadro pirata frontal a la portería de Saracho, ¿eh?
1: Y la tarjeta amarilla.
0: Recortado un tanto por la banda
1: CCR
0: zurda.
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0: Atención. Está por este sector el Pichu. Va a venir la orden, levanta el centro Cabrera, al segundo palo, la pelota se pierde por ese sector. Habrá saque de meta nomás que va a pertenecer al cuadro de San Marcos de Arica. Tenemos 28 minutos de fútbol y las cosas están acá en la puerta norte, 0-0.
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0: La pelota la maneja en la mitad del terreno de juego Iturra para el cuadro ariqueño. Avanza nomás el cuadro de San Marcos, se frena Coquimbo a través de Gino, cuidado que se equivocaba en la entrega. La pelota la va recuperando nomás Benavides para el cuadro de San Marcos de Arica. Sacaba el centro, buscaban a Didier Pereira, la vuelve a recuperar Didier. La pelota la tiene Benavides, levanta el centro al área, se apuró el juvenil. Se apuró el juvenil. Entraba también Monroy, se metía Maidana. La pelota la metió en el área, no apareció nadie de San Marcos. En el fondo la respuesta de Gonzalo Flores para Coquimbo Unido.
1: 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Gabo Cuellar dice saludos cabros, acá escuchando como siempre la fe puesta en el Barbón. Qué bueno que estén jugando el futuro central del Barbón, Joshua, faltó Calderón nomás dice. Dante Rivera, vamos, vamos, los piratas también. Gabriel Leonardo Ramos Tavil, un gran saludo también a los piratas. Una gran transmisión a traerse el botín del norte. Un abrazo también para ti, el gran Gabriel Leonardo Ramos Tavilo.
0: Sí, señor, tendremos tiro libre para el cuadro coquimbano.
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0: Ahí en el círculo central donde nace el fútbol, que lo va a ejecutar Camargo para el cuadro pirata.
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0: Avanza Camargo, balonazo largo por la banda zurda, la echa a correr para que llegue a línea de fondo nomás y allá la está peleando, está el nene, Mundaca en corto. La pelota la quiere pelear también con Gino Alfaro, la va despejando como puede el cuadro de San Marcos de Arica, va a caer hasta la mitad del terreno de juego. La va recuperando Rodríguez, acá está Pablito, locura, Pablito, pesadilla, pinchaban la pelota en el fondo por parte de Cazula. Va a llegar hasta la mitad del terreno de juego, la va recuperando Cordero para el cuadro Quimbano, acá está Cordero, le pinchaban la pelota, sale jugando el cuadro de San Marcos de Arica, se vuelve a equivocar en la entrega, la va recuperando el pelota en la mitad del terreno de juego y se viene a toda máquina. Acá está Dylan, Escobar en corto, la va dejando para Cordero, Cordero con Escobar, Escobar con Cordero, siempre por el tándem por derecha, se equivocaban entre los dos, la pelota la va recuperando Rivera para el cuadro de San Marcos de Arica. Tenemos 30 minutos de fútbol, 30 minutos de fútbol acá en el mundialista Carlos Ditbon, no se hacen daños por ahora, ni San Marcos ni Coquimbo, siguen las cosas 0-0.
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0: Se viene San Marcos, cuidado, está Barrio, sacó el remate, el centro, le quedó a Didier Pereira en la mitad, en la entrada del área mayor, lo bajaban a un coquimano, falta sobre Camargo. Está medio resfaloso ese sector, el buen centro de Barrios, esponjoso, hasta la entrada del semicírculo del área mayor, se metía Pereira, se resfalaba y ahí le cometieron falta a Camargo, tendremos tiro libre para el cuadro pirata.
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0: ¿Sabe quién nos está escuchando?
1: ¿Quién nos está
0: escuchando? Y nos manda saludos también.
1: ¿Ya?
0: El Toto Fernández.
1: El Toto.
0: Allá en el puerto. Un abrazo grande para abrazo, él, para su familia. El mariscal de campo.
1: Así es, correcto.
0: Dámelo siempre al Toto Fernández.
1: Nada más, no. Correcto. Un abrazo gigante para él.
0: Siempre al Toto. Sale jugando Flores. La pelota la va recuperando Coquimbo a través de Camargo. Al entrar a la mayor quería aparecer Gino Alfaro. La respuesta de parte de la gente de Arica. Se viene la carga, Monroy, Benavides. Balón para Augusto Barrio, recostado por la banda derecha. Ya cruzó la mitad de la cancha. Se viene Barrio, lo va marcando el nene también Camargo. Se va apoyando por la banda derecha. Balón conectado también para Benavides. Benavides conectado ahora también con Campo. Se viene la carga, Barrios, arriba al centro. Yocho Arancibia viene en el fondo, despejando todas las pelotas. El central juvenil coquimbano. La pelota se va fuera del terreno de juego. Tendremos lateral por la banda zurda en la salida. Favorece a Coquimbo.
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0: Sale jugando el cuadro de Coquimbo Unido por la banda derecha y ya cruzó la mitad del terreno de juego este Dylan Escobar. En corto balón para Gino Alfaro. La recupera Coquimbo. Se viene el salva. Está Cordero. Avanza Cordero entre línea. Querían buscar conectar también con Rodríguez. La pelota la va recuperando San Marco de Arica. La salida la vuelve a recuperar el cuadro pirata. Por el sector aparecía Dylan Escobar. Viene Salvador Cordero. Sacaba un remate. Le quedó al oso Prato. Uy, Prato.
1: Ataque a la banda.
0: La pelota de Prato fue allá a la frontera, ataque, don Richard.
1: Ataque. Bolivia, ¿verdad?
0: Habrá saque de meta para el cuadro de San Marcos de Arica en 33 minutos, tiempo minero.
1: Así es.
0: Acá en el Carlos Dittborn. Y el marcador dice 0 para el local San Marcos de Arica, 0 para la visita a Coquimbo Unido.
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0: 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Habrá un lateral en la salida que favorece a Coquimbo, don Richard.
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0: Jugará en el lateral el cuadro pirata, el Pichu Cabrera, la baja Cabrera. La despeja nuevamente el cuadro de San Marcos de Arica, rebotado en un Coquimbano. Tendremos lateral en la salida para el cuadro ariqueño.
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0: Fue al morro de Arica, dice el remate de Prato. Algunos auditores. La pelota la va despejando desde el fondo el cuadro de San Marcos de Arica. Salían jugando con Moya. Se proyecta por la banda zurda. Querían comprar también con Maidana. Ya llegaba también Gino Alfaro. Cumpliendo labores defensivas. La despeja. Balón que llega hasta la mitad del terreno de juego. La va recuperando nuevamente el cuadro ariqueño. Barrios. Barrios con Pereira. La va recuperando el pirata. Se viene Cordero. Falta de Barrios sobre Salva Cordero. Habrá tiro libre en la salida. A la mitad de la cancha. Tres cuartos. Que favorece al cuadro Coquimbano. Que en 35 minutos sigue el 0 a 0. Todo el hueso está esperando el gol.
1: El gol.
0: Está esperando el gol.
1: El gol.
0: Está esperando el gol. Todo el hueso está esperando el gol.
1: El gol.
0: En 35 minutos las cosas no llegan. Hasta ahora están en blanco. Cero para San Marcos de Arica. Cero para Coquimbo Unido.
1: Claudia Marín dice, vamos los piratas escuchando desde mi trabajo, el Hotel Iberia. Hay que traer esos tres puntitos ahí en el sector de la Plaza de Armas. Un abrazo gigante para Claudia Miranda, también Chester Carrete. Saludos a mi papá de la sexta región, Álvaro Andrés Castillo. Órdenes, vamos que se puede los piratas. Saludos a mis camaradas, Cano Espíndola y Rodrigo Olmos.
0: Rivera, balonazo largo, buscaban conectar también con Didier Pereira. La va despejando como puede Gonzalo Flores. Balón que llega hasta la mitad del terreno de juego. Después del sector la va recuperando Moya. Moya con Rivera. La última línea aparece nomás Cazula. Acá avanza el argentino en corto. Se juntaron los centrales con Moya. Balón para Iturra. Hay un Coquimbano que está tendido, don Richard.
1: Sí.
0: Hay un Coquimbano que está tendido, me parece.
1: Dylan, ¿no?
0: Me parece. No, no es Cordero. Hay un Coquimbano que está tendido. Dylan Escobar, me parece, ¿eh?
1: Dylan Presbiero, sí.
0: El fútbol se detiene. Ahí se puso de pie ya el jugador de... Fue Gino Alfaro, en definitiva, ¿eh? Por ese sector, don Richard. Fútbol detenido, ahora se puso de pie Gino. 36 minutos. Seguimos. Seguimos en el fútbol. Saluda a mi amigo Chía. Está en la sintonía el Chía,
1: ¿eh? Un abrazo para
0: el
1: Chía.
0: Un grande, el doble oficial de Amar Azul.
1: Saludos ahí al Chía.
0: Ya juega San Marcos, tenemos 36, entraremos en la recta final del partido. Todo el puerto expectante, toda la región aurinegra atenta al gigante de la cuarta, el campeón del Elqui. Coquimbo Unido y en su visita acá a las tierras ariqueñas, las cosas están 0 a 0.
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0: Alerta de gol, Don Richard. Se mueve el marcador en Quillota, lo está ganando Iquique, 1-0 a Limache. Se están jugando en paralelo los 12 equipos.
1: Así es.
0: De este grupo de la Copa Chile, recordemos que está Limache, Iquique y Coquimbo, los tres con 4 puntos. Con este empate por ahora, Coquimbo hace 5 y Iquique está llegando a los 7, dando la sorpresa. Por ahora lo gana 1-0 el cuadro iquiqueño de visita a Limache, allá en Quillota. La pelota la va recuperando el cuadro coquimbano, Gino Alfaro. Balón para Elvis Hernández. La pelota la tiene en territorio coquimbano, nomás Elvis. Dylan Escobar. Escobar, balón para Elvis. Hernández más atrás, el balón va para Gonzalo Flores. Saldrá jugando desde el fondo el cuadro coquimbano. 38 minutos, Don Richard. 38 minutos. Sigue el 0-0 acá en la Puerta Norte. También saludamos a nuestro querido Javi Yáñez, que está en la sintonía. Un abrazo grande para nuestro querido Javier Alfonso. Y hablando de Javier, se viene el vecino. Acá está el Pichu Cabrera. Cabrera en corto, balón para Salva Cordero. Cordero para Cabrera. Se viene por la banda sur hasta el Pichu. Levantaba el centro, balón que va rebotando en campo. Insiste Coquimbo. El nene Mundaca. Mundaca para el Pichu Cabrera. La echada a correr. ¿Fue falta eso, profe, o no? ¿Fue falta eso, profe, o no? Nada, dice el árbitro. La pelota se va fuera del terreno del juego. Tendremos lateral en la salida por la banda derecha. Favorece al cuadro de San Marcos, de Arica.
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0: Rainer Campos, balón para Augusto Barrios en la última línea. La pelota la va recuperando el cuadro coquimbano, la va reventando Moya, va a llegar hasta la mitad del terreno de juego. La va recuperando Coquimbo en la última línea. Aparece como último hombre Elvis Hernández. La va dejando en corto para Gonzalo Flores. Este sale de la zona pirata, llega hasta la mitad de la cancha. Flores, balonazo largo, busca por la banda zurda conectar también con el Pichu Cabrera. La quería recuperar Benavides. Se anticipa Yocho Arancibia con oficio, la baja, la entrega para Flores. Flores con Camargo. Camargo para Flores. Uy, se complicaba acá. Flores hacía ese enganche cuando lo iba a presionar Monroy. Salió jugando bien el portero coquimbano. Entretenido partido, sin tantas llegadas a las porterías, eso sí, ¿eh?
1: Claro.
0: No ha tenido esa efectividad Coquimbo de poder llegar con peligro a la portería de Saracho. Se han conocido mucho, tácticamente harto pelotazo en la mitad de la cancha, harto juegos por las bandas, pero por ahora merecido este 0-0 para los dos, ¿eh? Tanto para San Marcos como para Coquimbo, que por lo menos el cuadro coquimano no se ha creado hasta ahora ocasiones claras. Y yo les cuento a usted y a todos los amigos que están en la sintonía, Don Richard, que llegamos a los 40 minutos de fútbol acá en el Carlos Dittborn. Y el marcador está en blanco, el marcador dice 0 para Arica, 0 para Coquimbo.
1: Somos Vistazo Deportivo y tiene un mensaje del capitán, ¿eh? 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
0: Ya. El capitán. El caballero, sí, no se puede más, capitán. Caballero acá. La pelota la va despejando el cuadro de Coquimbo. ¿Y qué pasó ahora? Va. Saque de meta nomás. Habrá saque de meta nomás, Don Richard.
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0: Muy bien. Habrá saque de portería entonces para el cuadro de San Marcos de Arica. Va a jugar desde el fondo el cuadro local. Moya. Balonazo largo, llega hasta la mitad del terreno de juego.
1: Información.
0: Vamos con la información.
1: Iquique 2, Limache 0. Gol de la visita allá en Quillota, Pablete.
0: Sorpresa, ¿eh? Aumenta el marcador. Iquique se la juega por el todo también el cuadro iquiqueño y mete presión, ¿eh?
1: Gracias a nuestro gran amigo Mario Vega Briseño. Así que un abrazo gigante.
0: Grande, pelado. Le di una nota, le hicieron en el diario,
1: ¿eh? Sí.
0: Más de 100 años
1: faltó
0: siendo
1: locutor. Partido diario, decía, al hombre.
0: Más de 100 años siendo el locutor del estadio. Es como más de 100 años. ¿Cuántos años tiene Mario Vega? Abrazo grande para el pelado.
1: Un abrazo gigante, Marito Vega.
0: Camargo. La pelota ya la va jugando el cuadro coquimbano. La mete por el sector derecho. Gino Alfaro. Banderola arriba. Banderola acusadora. Recibía la pelota. Estaba adelantado. Habrá tiro libre en la última línea. Jugará el cuadro de San Marcos de Arica.
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0: La despeja Saracho, desde el fondo, la vuelve a recuperar Coquimbo, querían conectar con el oso, Prato, la tiene el Pichu, Prato con Salvador Cordero, le pincharon la pelota a Prato, se enoja Prato, no le ha quedado una cómoda, la tiene Cordero, avanza Coquimbo, se viene Gino, Alfaro, por la banda derecha está Gino, Alfaro con Cordero, viene en forma diagonal, lo empujaron, se meten en el área, le pinchaban la pelota entre Rivera y Moya, sale jugando el cuadro de San Marcos de Arica a través de Barrio, balonazo largo, ya cruza la mitad de la cancha, espera, aguanta el cuadro de San Marcos, maneja el partido, el control en la mitad de la cancha Coquimbo, la tiene Dylan, Escobar, abre en corto por la banda zurda ahora para el capitán Cabrera, acá está el Pichu, Cabrera con el Nene Mondaca, conectaron los coquimbanos, ya cruzó la mitad del terreno de juego, quería buscar al Salva Cordero, la pelota se pierde por la banda, tendremos saque de meta, perdón, saque lateral que favorece Arica, don Richard.
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0: Habrá lateral, jugará Campos, quiere buscar conectar también con Iturra, la va despejando el cuadro pirata, cuidado que la tiene Rodríguez, la baja, la conecta, la abre Camargo, hay una falta ahora de Pablo Rodríguez. Le piden cartulina amarilla, nada, dice el árbitro. Habrá tiro libre en la mitad del terreno de juego y es para el cuadro de San Marcos.
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0: Habrá tiro libre para Arica. Se posicionan al entrar era mayor, defensores y atacantes. 44 minutos, levantan el centro al área, golpe de cabeza a la última línea, cuidado que le quedaba Benavida, apareció Flores en el fondo, se quedó con la pelota, 44 minutos, sigue el 0-0, y atento a la transmisión está mi querido amigo, hermoso amigo, el Chino Ramírez, el Chino Peñuelas. Abrazo grande para él que está en la sintonía. Muy amigo de Cacho Vera, él también.
1: Ah, también.
0: Cuando iba a ese local que tenía allá en Peñuela, el Cacho.

0: para el cuadro pirata por la banda zurda.
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0: ¿Nos preguntas a hinchada pirata? Sí, sí, sí, lo dijimos al inicio de la transmisión. Sí, está el puñado de hinchas, unos 40, alrededor de 50 hinchas, unas familias completas, niños, banderas. Cuidado que se viene Coquimbo. Rodríguez levanta el centro al área. Buscaba también la aparición del Nene Mundaca. No alcanzaba a llegar fino. Lo reventaba nomás Moya. La va peleando Coquimbo. Ahí la quería conectar también el Nene Mundaca. La pelota la va despejando el cuadro ariqueño. Llega hasta la mitad del terreno. Buscándome la aparición de Benavides. Se viene la carga de Arica. Barrios. Quería conectar también con Maidana. La vuelve a recuperar el cuadro pirata. Golpe de cabeza ahora de Barrios. La pelota tiene para Monroy. La revienta Camargo. Se va a meter Prato a ver si la pelea la aguanta ya entre Moya y Rivera. Prato la revienta Moya, balón que se va fuera de la cancha. Tendremos lateral en ataque, favorece a Coquimbo por la banda derecha.
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0: Estamos jugando los descuentos de esta primera parte, adicionaron tres. Estamos en los 46, restan dos y esto se acaba en su primera parte acá en la puerta norte del país, don Richard.
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0: Ya jugó en el lateral Dylan Escobar, la baja, la conecta el cuadro Coquimbano, la va reventando como puede Rivera, balón que va a llegar hasta la mitad del terreno del juego, la va recuperando nuevamente el cuadro pirata, la media vuelta, se viene Coquimbo, el Pichu Cabrera levanta el centro en elevación, la pelota la va despegando el cuadro ariqueño, la entrada del mayor. Aparece Barrio, Barrio en corto, sale jugando con Iturra. Iturra más atrás, el balón va para Moya. Moya abriendo la cancha por la banda zurda, recuperando el balón también para Rivera. Acá está Rivera, levanta el centro, la pelota se va por el costado, señor, que dijo el árbitro. Tendremos lateral 10 para el cuadro de San Marcos de Arica.
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0: Y el marcador está sin goles.
1: 0-0. El marcador empieza.
0: Ah, como canta don Richard. A ver, siga, siga.
1: Las gargantas de emoción se aprietan.
0: Cazula, desde el fondo, el himno más hermoso del mundo. La pelota la tiene en la mitad del terreno, juega el cuadro pirata, Salvador Cordero, se viene Rodríguez, lindo pase, balón para el Nene Mundaca, entró al habilitado, sí señor, se viene Mundaca, está Martín, se mete en el área, se le engancha, se le engancha, Martín, le pinchaba la pelota a campo, pudo haber hecho algo más. El delantero Coquimbano, la pelota se va fuera del terreno de juego. Tendremos lateral para el cuadro pirata.
1: 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Vamos, Pálete.
0: Esta es la última, tenemos 48, el tiempo está cumplido. Juega en el lateral el Pichu, balón para Cordero. El Pichu Cabrera hace el cambio de frente por la banda derecha. Veo solo que se mete Dylan. Está Escobar, se posiciona, levanta el centro. Dylan Escobar, balón al área. Golpe de cabeza de Cazula. La pelota se va al lanzamiento de esquina. Tendremos córner para Coquimbo Unido que lleva el número 4 y esta va a ser la última.
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0: Atención, esta va a ser la última del primer tiempo. Ya está cumplido los descuentos. Estamos en los 48 con 40, adicionaron 3. Viene el Pichu Cabrera, pierna azul arriba al centro, al primer palo. La pelota la va despejando Cazula. No ha visto su reloj el árbitro. Insiste Coquimbo. Viene Cabrera, levanta al centro al segundo palo. Quedó a media el portero. Aparecía Camargo. Quedó con la pelota Saracho y ahora sí. Ahora sí, manos al cielo de parte de Cristian Droguet para indicar el final de los primeros 45 minutos. Don Richard, nos vamos al descanso sin tantas emociones, con harto fútbol, pero sin tantas llegadas de peligro, ni de Arica, ni de Coquimbo. Le bajamos el telón, nos vamos al descanso, nos vamos al puerto, nos vamos a la tanda comercial y volvemos a la puerta norte del país con los segundos y últimos 45 minutos, donde el marcador dice por ahora 0 para San Marcos de Arica, 0 para Coquimbo Unido.
1: Y ese fue el relato vibrante y apasionante de Pablo Enrique Galleguillos Castillo, totalmente en vivo y en directo desde el Estadio Mundialista Carlos Dittmond de la ciudad de Arica, puerta norte de nuestro país. Nosotros vamos a un corte comercial y ya estamos de regreso junto a Vistazo Deportivo y Radio Pisco FM 91.5 en el dial.

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0: Estamos de vuelta ya para estos segundos 45 minutos, 0-0 Coquimbo allá en la puerta norte del país, con el relato vibrante, como siempre, de Pablete Galleguillo junto a nuestro Richard Cornejo. Volvemos a la puerta norte del país, un 0-0 con poca llegada a los arcos, lo que nos contó y los que nos relató Pablo, con poca llegada a los arcos, con un partido parejo, y vamos a ver cómo en estos segundos 45 minutos se desencadena este resultado. El otro partido sorpresivamente está ganando Iquique, a Limache, se está jugando también en estos momentos. Así que volvemos a la puerta norte, Gonzalo. ¿Sí? ¿Pablo?
1: ¿Tacho?
0: ¿Sí?
1: ¿Me escucha, no?
0: Sí. ¿Pablo? No.
1: Yo lo escucho fuerte y claro, capitán.
0: Ahora sí, Pablete, así. Bueno, por el relato que nos relataste, tuve la suerte también de ver un ratito algo. Un partido parejo, con un Coquimbo con un par de situaciones, algunos centros, pero bien defensivamente. Destacaste harto lo de Josu Arancibia. Bueno, primeros 45 minutos de Coquimbo, ¿no?
1: Sí, muy buenos los primeros 45 minutos de Coquimbo, especialmente Cachuera, en la saga defensiva. Creo que Coquimbo ha hecho un muy buen trabajo defensivo, ha ganado todas las pelotas aéreas Josu Arancibia, o en un duelo ahí que también ha tenido con el juvenil Evans Benavide, y que se la ha visto muy bien al central coquimbano. De ahí en más, creo que falta un poquito más de Pablito Rodríguez, quizás mostrarse ahí esa intermitencia que tiene muchas veces en los juegos, pero que esperemos que se pueda ir destapando para poder abrirle las puertas y la llegada al arco contrario. Los equipos ya están retornando al terreno de juego. Viene Riveros y Azócar, ¿eh?
0: Los dos chicos para afuera, entonces.
1: Cacho.
0: Los dos chicos para afuera, digo. Será seguramente Gino Alfaro, que ha jugado tres partidos seguidos. Y también Montaca. Seguramente los cambia entonces Riveros y Azoka. ¿No, Richard?
2: Somos Vistazo Deportivo, totalmente en vivo y en directo desde la puerta norte de nuestro país, desde el mundialista Carlos Dittmann de Arica, para lo que van a ser estos próximos 45 y últimos 45 minutos desde el Carlos Dittmann de Arica. San Marcos de Arica, el local 0, Coquimbo Unido, la visita 0. Y vamos al tablón virtual junto a nuestros hinchas que saltan e interactúan a través de Vistazo Deportivo. Ahí están junto a nosotros a esta transmisión totalmente en vivo y en directo. Julio Enríquez, Gaete Vicencio, desde Pelícana, conectado. Un abrazo gigante también para ahí al sector del Valle del Elqui. Un abrazo desde Pelícana, el gran Julio Enrique Gaete Vicencio. Antonio Vergara Villalobos, saludos de la Minera Tech. Iquique, aguante el aurinegro, también dice Antonio Vergara Villalobos. Marcela Peralta Villalobos nos manda corazoncitos amarillo y negro. También Matías Saldaña Cuello, saludos a mi mamita Verónica Cuello, aquí desde Andacollo, siguiendo al pirata, así que haciendo el aguante ya al lado de la Virgencita. Un abrazo gigante para Matías Saldaña Cuello, también para Jorge Araya Calzanga. Malito el partido parece, dice Max Monsalvo y Blanco, también Giovanni Marín, la gran Patricia Duarte. Un abrazo gigante para mi niña ahí en el sector de la Villa Dominante. Jacob Albanés Canales, un abrazo gigante, saludo a la señora Edita, allá a su hermana allá de la parte alta, un amigo Jacob Albanés Canales, un abrazo también para ella. Al Mauricio Esquivel, son los hinchas que saltan e interactúan a través de Vistazo Deportivo y nuestro tablón virtual.
1: Sí.
2: ¿Ya se viene ya por comenzar, Pablete?
1: Sí, ya está en el terreno de juego Luis Riveros y Azócar.
2: Así es. No, vamos.
1: Se fue Mundaca y Gino Alfaro. Nos vamos al segundo tiempo, don Richard. Ya sí. Está en juego San Marcos y Coquimbo.
2: 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Los últimos 45 minutos de la Copa Chile 2026, acá desde la Puerta Norte, junto al relato vibrante y apasionante de Pablo Enrique Galleguillos Castillo. Fuerza y coraje, campeón.
1: Muchas gracias, querido Richard. Y en Arica ingresó Ábalos, Alfredo Ábalos.
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1: Ya, me parece que fue Benavides el que se fue en Arica. Me parece que fue Benavides. Estamos corroborando, hay un jugador de Coquimbo que está tendido. Ahora el cuadro pirata dará los goles acá al arco donde estamos nosotros, ¿ah?
2: ¿Eh? Arco sur.
1: Sí, señor. Don Richard.
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0: Hablete.
1: Sígame.
0: Cayó solo el jugador de Coquimbo. ¿Quién es? ¿Rivero? Que es por el lado derecho.
1: Sí. Sí, eso precisamente estaba viendo porque se estaba generando una jugada en el área de Coquimbo por parte de San Marcos de Arica y luego veo hacia el otro costado y ya estaba atendido el jugador de Coquimbo. Es Riveros. Y como dices tú, aparentemente cayó solo Riveros, ¿ah?
0: ¿Eh? Sí, solo.
1: Sigue siendo atendido en el terreno de juego, Cacho.
0: O sea, se ve que después de la jugada. Ahí nomás, no me toquen tanto la cámara, ahí nomás. Ahí nomás, estaba bien, no toquen. Claro, seguramente después de la jugada, cuando vuelve, cuando ya se acomoda en la mitad de la cancha, ahí se tira al suelo, a lo mejor sintió, pero ya está en pie.
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1: Sí, Benavide definitivamente se fue en el cuadro de San Marcos de Arica. Se venía Coquimbo. La pelota se va fuera del terreno de juego. Tendremos córner para el pirata, don Richard. Que lleva el número 5.
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1: Va a ir a posicionarse el Pichu Cabrera. Tenemos 3 minutos de este segundo tiempo. El hincha canta, el hincha alienta acá en la puerta norte del país. Se arman las parejas en el área de Saracho. Está el Pichu Cabrera, de arriba al centro. La pelota la va despejando Rivera con golpe de cabeza. La vuelve a recuperar el cuadro de San Marcos de Arica. Y afrúmate que se viene el ataque. Se viene Maidana. Ya cruzó la mitad del terreno de juego. Avanza Maidana. Maidana recuperándola para Didier Pereira. Va a llegar Pereira, se posiciona, se acomoda, levanta el centro de izquierda a derecha. La pelota la va recuperando nomás por este sector. Un jugador ariqueño sacaba el remate. Era Rainer Campos. La pelota se va por sobre la portería de Flores. Sacó aplausos. Habrá saque de meta a favor de Coquimbo Unido.
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1: Sí, señor. La pelota la va despejando Gonzalo Flores. Llega hasta la mitad del terreno de juego el balón. Ahí la va a ir a pelear nomás Azócar para Coquimbo Unido. Balón para el Paraguas, Rivero. Acá está Luis Rivero. Rivero en corto, balón para Dylan Escobar. Escobar con Camargo, avanza el cuadro coquimbano. Se viene Camargo, balón en corto para Rivero. Rivero para Pablo Rodríguez, Rodríguez con Dylan Escobar. Este abre, distribuye, balón para Alonso Prato. Le pinchaba la pelota, sale jugando ahora con la número 4 Mauricio Iturra, la va reventando Iturra arriba, quiere buscar la aparición de Monroy. Se cierra con golpe de cabeza en el fondo el cuadro coquimbano. A través de Yocho Arancibia, avanza el cuadro pirata. Se viene Alejandro, avanza Soca. La dejó para el Pichu Cabrera, se viene el Pichu. Se frena, balón buscando a Alejandro. Soca, llegó al línea de fondo, Soca. Balón para Alonso Prato, se enredó un tanto, tira al centro atrás, viene el remate de Rodríguez, piden una mano Rodríguez, nada dice el árbitro. La pelota la va reventando el cuadro ariqueño. Insiste el cuadro de San Marcos, que en la mitad del terreno juega a través de Pereira. La recupera Coquimbo con Cordero. Balón en el fondo con Jocho Arancibia. Cordero, la pelota la va manejando el cuadro pirata en la mitad del terreno juego con Pablo Rodríguez. El Pichu, Cabrera, Cordero. En la última línea aparece Joshua. Se juntaron los centrales. Balón para Elvis. Dylan Escobar con Riveros. Buen tándem por derecha. Ya cruzó la mitad del terreno de juego. Se viene Dylan. Avanza Escobar. Se viene Escobar. Llega a línea de fondo. Tiene espacio. Se va a meter en el área. Hasta Dylan. Levanta el centro al segundo palo. Dylan. Tremendo carrerón de Dylan. tuvo espacio, hizo la diagonal, levantó el centro, no apareció nadie. Jugará desde el fondo el cuadro ariqueño.
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1: Así es. Saludamos a todos los amigos que nos acompañan cada fin de semana cuando juega Laurinero y que por años nos han acompañado en toda la transmisión. Estamos en este segundo tiempo, 6 minutos, está el 0-0. Cuidado que se viene Alfredo Ávalos, levantó el centro del segundo palo, llegó Barrio, de la línea la sacó Coquimbo y Citarica. Pidieron un penal que dejó el árbitro una mano. Pasó de todo en el área coquimbana. Es terrible, está Alfredo Ávalos.
3: ¿Eh? Ay, ay, ay.
1: ¿Cuántos goles en Curicó y a sus 40 años? Puso el peligro, llegó a línea de fondo, sacó el centro en área chica, de izquierda a derecha. La recepcionó Barrios con golpe de cabeza y entre Yochoa y Elvis Hernández despejaron el balón. Luego pidiendo una falta sobre un ariqueño, por el árbitro dijo que hubo una mano. Habrá tiro libre desde la última línea, favorece a Coquimbo.
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1: Se lo toma en serio Coquimbo. Recordemos que quedó en camarines Mundaca y también Gino Alfaro. Ingresó Riveros y Azócar en este segundo tiempo. Habrá un lateral para el cuadro coquimbano. Yo iba a preguntarle, don Richard, jugadores de Coquimbo que hayan jugado en Arica y de Arica que hayan vestido la camiseta de Coquimbo. Por ejemplo, está Don Adel y está Melibilú en el banco de Arica. Jugadores con pasado de Coquimbo.
3: Claro.
1: El mismo Azócar, que hizo una tremenda campaña, muy querido también acá,
3: sí,
1: en Arica.
3: Correcto.
1: Yo me acordaba, ¿se acuerda usted la B? Después de esta, porque no. Se viene Monroy. Balonazo largo arriba, ya la pelea Monroy, dejó en el camino a Yochoa, lo bajó Yochoa, no le quedó otra opción a Yochoa. Se va a ganar la cartulina amarilla, le están pidiendo que sea de otro color amarilla para Yochoa. Sin mayor peligro tomó la pelota Arica en la mitad de la cancha. Iturra levanta un centro largo para Monroy, esta es la recepción a la entrada de la mayor. Lo va a marcar Arancibia, le hace un enganche, el central coquimbano lo baja. Quedó complicado, pero cobró tiro libre peligrosísimo en favor de San Marcos a la entrada del área mayor. Y amarilla para Arancibia en Coquimbo Unido, don Richard.
2: 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Bien. Alejandro Gaete también, defensa central.
1: Sí, po. Jorge Manduca, ¿se acuerda de Manduca, sí, no? Buen arquero en Arica, también tuvo en Coquimbo Jorge Manduca.
2: Gaspar Iñiguez.
1: Gaspar Iñiguez.
2: Iñiguez.
1: Tuvo un fugaz paso. Hay un tiro libre, atención. ¿Quién está? Maidana, parece. Está Maidana, el argentino. Está Maidana, atención, manos en jarra. Y Rivera arma su barrera. Flores dentro del área mayor, 1, 2, 3, 4, 5, 6 piratas. Está Rivera, está Maidana, manos en jarra, a ver cualquiera de los dos. 10 minutos este segundo tiempo, esperan a Weldon Nadel para entrar a la cancha. Rivera o Maidana. Viene la orden, le pegó Rivera. La pelota cerca del parante derecho. Balón que se desvía de un coquimbano y se va al córner.
3: Así es.
1: Hay tiro de esquina para Arica que lleva el número uno.
2: 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Uno bien moreno. Oscar Salinas hizo también hartos goles por Coquimbo.
1: Negro Salinas, ¿eh?
2: Sí, también.
1: También tuvo pasos por Arica y por Coquimbo.
2: Arica, el 2018.
1: Atención, vendrá el tiro de esquina allá donde está la barra de Arica que salta, que canta, calienta, que prenda al público. Vendrá la orden de Droguet. Arriba el centro, balonazo por fuera, viene un remate. La pelota desviada, va a insistir el cuadro de San Marcos de Arica. La va bajando Campos, la va entregando por la banda zurda, conectado también con Rivera. Levanta el centro a las manos del portero Flores. Se quedó con la pelota, atentos, están todos en la sintonía. Manuel Bello, mi amigo Nelson Ocaranza, que le dejó muchos saluditos también a usted, don Richard.
3: Muchas gracias para Nelson.
1: Papito de Luciano Ocaranza, compañero de Cristóbal en Corsario. Así que un abrazo grande ahí a los,
3: saludos también para
1: a los papitos. La pelota la va despejando en el fondo del cuadro coquimbano. Arancibia, Elvis Hernández, sale jugando en el fondo del cuadro coquimbano, que está un tanto ahogado en este segundo tiempo. En estos primeros 10 minutos lo ha presionado harto Arica. Se viene el cambio, ¿eh?
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1: sacó Buenos un central, Aires, ¿eh? Sacó al central Álvaro Cazula, ingresó con la 22 Nahuel Donadel en el elenco de San Marcos de Arica.
2: ¿Sabe quién otro? Raúl Palacios también jugó en Arica y Coquimbo Unido.
1: Sí, pues, Palacio también.
2: Raúl Palacios.
1: Así es. La pelota la tiene Alejandro Camargo. Sale jugando. Uy, a media. La pelota la va recuperando Nahuel. Se viene Donadel. La pelota la va despejando desde el fondo del cuadro Coquimbo a través del Pichu Cabrera. Por la banda zurda la deja salir nomás Alejandro Azócar. Tendremos lateral que favorece al cuadro de San Marcos de Arica por la banda derecha.
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1: Vamos. Cuidado que si Boca Arica viene Coquimbo. Viene un remate. La pelota el portero abajo. Insiste Rivera. Se lo perdió Laurinegro. Se lo perdió Rodríguez, que fue el primero que inició en un error en la salida ariqueña. Remató Pablo Rodríguez, contuvo Saracho. En el rebote la toma Riveros. Se posiciona, la entrega nuevamente a ras de piso a Pablo Rodríguez, que quedaba frente a frente a Saracho. Y elevó por sobre la portería. Habrá saque de meta para Arica.
2: 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Del campeón. ¿Sabe quién otro? Rodrigo Soto, yo me acuerdo.
1: Oh, jugadorazo.
2: Se parece mucho a Zócar, el físico es muy...
1: Jugadorazo.
2: Venía de Copiapó, me acuerdo.
1: En la platito, B.
2: Sí, en la B, claro.
1: Tremendo jugador, Rodrigo Soto.
2: Exacto.
1: Para los que se acuerdan, de los que acompañaba a Coquimbo en la B, Rodrigo exacto. Soto, también jugó en Arica y...
2: Y Coquimbo Unido.
1: Y en Coquimbo. Bueno, el nombre se tiró, ¿ah? ¿Eh? Sí. La pelota la va a tener Coquimbo en el lateral, el Pichu Cabrera, balón para Alonso Prato, más alto que largo Prato, la va entregando para el Pichu, ahí la peleaba con Donadel, lo dejó en el camino, la tiene Cabrera, levanta al centro de izquierda a derecha, muy anunciado, balón que se pierde en el fondo de la portería de Saracho, habrá saque de puerta que favorece a los ariqueños.
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1: Había un jugador que no pasó por Coquimbo, ¿eh? Pero en esos tiempos de la vela rompían todos los equipos. ¿No se acuerda usted del abuelo Briseño?
2: Briseño, sí.
1: Daniel, el abuelo Briseño, también jugó muchas temporadas acá en San Marcos de Arica. Muy buen jugador, muy parecido a lo de Camargo, ¿eh?
2: Exacto.
1: Sí, señor. Se viene el cuadro de Coquimbo. Atención, ya cruzó la mitad del terreno de juego. Se viene el paraguas. Acá está Rivero. Levanta al centro al área. La pelota la va recepcionando nomás el capitán Barrio. Sale jugando por la banda zurda. Por este sector nomás la va recuperando Alfredo. Ábalos. Ábalos ahora con el jugador Iturra. Abren por la derecha. Buscan a Campos en la salida. Lo era presionar a Zócar. En corto ahora para Nahuel Donadel. Donadel y Maidana. Maidana con Alfredo Ábalos, se va a meter Ábalos, cuidado, va haciendo el enganche con el camino a Dylan Escobar, la media vuelta, el trasandino Ábalos. Ábalos en corto, balón para el Nico Rivera, levanta el centro al área, buscaba a Monroy, la pelota la va despejando el cuadro con Quimbano, insiste balón al área, buscando a Monroy, el remate de Monroy. Habrá saque de meta que favorece a Coquimbo Unido en 15 minutos de este segundo tiempo.
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1: Sí, señor, a todos los que están en la sintonía de Vistazo, agradecerles, ¿eh?, por acompañarnos y por tirarle las orejas igual, ¿eh? Porque cuando hay tele, ¡ay, van toda la tele!
2: Claro,
1: toda la tele, toda la tele. Pero la magia está por la radio.
2: Así es.
1: La radio muestra lo que la tele no hace.
2: Hablando de tele también, en esta cita mundialera, lo va ganando Inglaterra. Panamá 0, Inglaterra 1.
1: Muy bien, yo le puse 2-0 a Inglaterra. Camargo. Quería buscar conectar también con Azócar. La pelota la va recuperando el paraguas, Riveros. Aparece Iturra. Sale jugando Mauricio Iturra. En corto, balón para Rivera. La va recuperando Rivera, balón recuperado también para Maidana a la mitad de la cancha. Señoras y señores, somos Vistazo Deportivo, más de 600 hinchas conectados en el canal de YouTube, nos dice nuestro querido Gonzalo Muñoz. Luego estaremos en el tercer tiempo, ¿eh?, desde la zona de camarines para llevar las impresiones del técnico y de los jugadores. Nosotros retornamos mañana, don Richard, al puerto.
2: Así es, correcto.
1: Tenemos vuelo mañana domingo. La pelota la tiene el oso. Prato avanza, ya cruza la mitad del terreno de juego. Va conectado también con Azócar. Devolvida para Prato. Le falta eso a Coquimbo en la mitad de la cancha. El que genera el fútbol.
2: Claro.
1: Está jugando mucho por las bandas. Rodríguez hoy tampoco, creo yo, ha sido su partido hasta ahora. Recién tuvo una ocasión que ha sido la más clara. Cuidado, se viene Arica. Balón para Campos, llegaba a línea de fondo, se extremaba. La pelota se pierde en el fondo, tendremos saque de meta que favorece a Coquimbo Unido. Y hay un jugador que está calambrado, Hay un jugador de Coquimbo que cuando la pelota se fue fuera del terreno de juego, se estiró y levantó su pierna. Están pidiendo la asistencia médica. El árbitro le dice que hay que jugar,
2: Sí.
1: Es Joshua, me parece, Póngase de pie, le dice el árbitro.
2: Claro.
1: Retorna Yochoa. Habrá saque de meta para Coquimbo Unido.
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1: La pelota la tiene Iturra. La pelea, la guapeada por este sector. Camargo con falta. Habrá tiro libre en la salida para el cuadro de San Marcos de Arica. Se va y viene Camilo Melibilú en San Marcos de Arica.
2: Ajá.
1: También con un pasado
2: también
1: de Coquimbo.
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1: La pelota la va recuperando el argentino Agustín Maidana. Balonazo largo arriba buscando a Monroy. La pelota en el fondo se va cerrando a través de Yocho Arancibia. Querían conectar con el Pichu Cabrera. La pelota se va fuera del terreno de juego. La pelota se va fuera de la cancha y habrá cambio, Se viene el cambio en 19 minutos. Se detiene el fútbol. A ver. Se va el 19. Agustín Maidana. Ingresa entonces con la número 9 Camilo Melibilú.
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1: Sí, señor. Buena más, don Richard.
2: Somos Vistazo Deportivo, totalmente en vivo y en directo desde la Puerta Norte, desde el mundialista Carlos Dismont, para este empate 0-0, válido por Copa Chile. San Marcos de Arica, local 0. Coquimbo Unido, la visita cero, lo relata Pablo Enrique Galleguillos Castillo.
1: Ya me actualiza cómo va Limache con Iquique también, don Richard. Okay. La pelota se va al lanzamiento de esquina. Vamos a tener un córner para el cuadro de San Marcos de Arica, que lleva el número 2.
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1: Cae la tarde, cae la noche acá en la Puerta Norte. Arica busca por todos lados poder seguir en carrera en esta Copa Chile. Viene Nahuel, arriba el centro, don Adel, al segundo palo. La pelota no la va recuperando la gente de Arica a través de Ábalos. La dejan en corto para Rivera, al centro, al segundo palo. Apareció Camilo Melibilú con golpe de cabeza, se va fuera el terreno de juego. Habrá saque de meta, saque de puerta, favorece a Coquimbo Unido en 20 minutos, este segundo tiempo. en 20 minutos este segundo tiempo. Lo siguen empatando sin goles Arica y Coquimbo.
2: Somos Vistazo Deportivo y en esta cuarta fecha válida por la Copa Chile 2026 lo sigue ganando el Forastero en Quillota. Deportes Iquique la visita 2, Deportes Limache el local 0.
1: Me informó Ignacio Zurita, hincha iquiqueño, amigo, que está ahí escuchando el partido también. Me dice que todavía lo gana Iquique 2-0, ¿eh? Llegando a los 7 puntos por ahora, siendo el puntero del grupo. Así se viene Coquimbo. La pelota la va recuperando en la mitad del terreno de juego con Cordero. Prato. Y ¿sabes qué? Lo otro está jugando Cachuvera más retrasado, Prato, ¿eh? Más tarde metido en el área, está como más acompañando a Rodríguez en la mitad de la cancha. El oso, cuidado, se viene Ávalo, balón para Donadel, cuidado que este le pega bonito, viene por fuera, no le den espacio, le va pinchando la pelota nomás Camargo. Insiste el cuadro de San Marco, se viene nomás Rivera, levanta el centro, remató a la portería. Pereira en definitiva y atento en el fondo Flores para quedarse con la pelota.
2: Otros encuentros también, Pablete, 0-0, Deportes Santa Cruz Palestino. Y Audax Italiano están en el entretiempo. Lo gana el local, lo gana Audax Italiano 2-0 a Magallanes. Y por la cita mundial también Croacia 1-0 lo va ganando ante Ghana.
1: Flores. La despeja largo Flores. La respuesta por parte de Iturra con golpe de cabeza. Se va por la banda y ya jugó Coquimbo. Dylan Escobar, balón para el oso Prato. Le cometieron falta al oso. Habrá tiro libre en tres cuartos de cancha. Favorece al cuadro pirata.
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1: La jugó en corto Dylan Escobar, balón para Rodríguez. Avanza, se viene nomás el cuadro de Coquimbo. Bajaban a Rodríguez, ¿qué dijo el árbitro?
2: Nada.
1: ¿Qué dijo el árbitro? Nada. Saque de meta nomás. Reclamaba a Rodríguez que le cometían falta, nada dijo el árbitro. Jugará desde el fondo el cuadro de San Marcos.
2: Somos Vistazo Deportivo, penal fallido para Limache. Se le fue a Popín también, así como se le fue a Messi también, a Rodríguez el otro día. Así que un abrazo gigante también para Humberto Cuellar, que nos escucha desde Santiago de Chile, también para Rigoberto Cuellar y para su madre también. Un abrazo también a la distancia, muchachos. Somos Vistazo Deportivo, Copa Chile 2026. Paulete.
1: Sí, señor. La pelota la tiene Nahuel, Donadel. La va conectando con Camilo Melibilú. Avanza, se viene el cuadro de San Marcos de Arica. La van centralizando nuevamente para Nahuel. El remate al área. Aparece Flores. Se queda con la pelota. Juega desde el fondo Coquimbo. Se encendieron las luces. Cae la tarde acá en Arica.
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1: Elvis Hernández, balón con Camargo. Se va a venir un nuevo cambio en Coquimbo Unido, ya te cuento de quién se trata. Se viene el pirata Rodríguez, entre líneas, lindo pase, se viene Rivero, lo cantamos, Rivero, Rivero, Rivero, Rivero, Rivero, Rivero, Rivero, gol de Coquimbo, gol de Coquimbo, gol de Coquimbo, gol de Coquimbo, gol.

0: Beata. Gol! Quimbano, apareció Rivero, apareció el paraguay, balonazo entre líneas, ¿quién estaba? Pablito Locura, para que ingresara entre los defensores, llegó desde la banca, la apertura de la cuenta, Rivero, que llega a línea de fondo y sutilmente ingresa el balón al fondo de la red, en 24, se rompe el cero, se abrazan los piratas acá en Arica, 1 para Coquimbo, 0 para San Marcos.
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0: Muy bien, hay cambio en Coquimbo, se va Rodríguez, y ya está en el terreno de juego el jugador Matías Cepeda.
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2: Pablo.
0: Muy bien, dígame, Cacho.
2: Qué buen gol, qué buen gol, Pablito Rodríguez. Eso es lo que se le pide, a un enganche, meter pase filtrado, buena la diagonal de Rivero. Que entró habilitado y definió la salida del arquero. Bien por Rivero también, que es otro delantero que necesita goles. Estos partidos son para esto, para seguir agarrando confianza y hacer goles.
0: Interrumpo, Cacho, porque se viene Coquimbo. Está Zócar por la banda zurda. Balón para Cordero. La va dejando para el Pichu. Cabrera. Avanza Cabrera, balón con Azúcar, lo está ganando el Pirata por 1-0. Reventó el tablón virtual, reventaron los saludos, reventaron el grito de gol. Allá en la parte alta, en la Pampilla, en Tierras Blancas, en San Juan, en Así la es. Porvenir, en el norte, en el sur, en todos lados, siempre hay un hincha coquimbano. Ese grito de gol que llegó a los rincones, los 100 barrios porteños. El Pirata en la Copa Chile lo está ganando por 1-0 a San Marcos de Arica.
1: Eduardo Pastén García, vamos querido. Aurinego, campeón, también Claudio Enrique Rojas, William Rojas, contador Alan Cepeda, Evelyn Pizarro Araya, Rodrigo Olmos, Panul Home, Cristian Javier Letería el Ponce, todos los hinchas aurinegros que saltaron acá en el tablón virtual de Vistazo Deportivo.
0: Se escuchó fuerte y claro, se abrazó el Cacho, también se abrazó Gonzalo Muñoz en la sala máster. Cuidado que se viene Arica, Donadel, centro al área, aparece Flores. Se queda con la pelota Gonzalo. Va a jugar desde el fondo el cuadro coquimbano. Tenemos 26 minutos ya transcurrido de este segundo tiempo. Se rompió el cero desde los 24. Lo gana Coquimbo 1-0. Anotó Riveros para el cuadro coquimbano.
1: 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La ronda 180 en el puerto del campeón.
0: ¿Sabe dónde nos están escuchando fuerte y claro?
1: Dígame.
0: En la Portugal.
1: En la Portugal.
0: Sí, señor. Y también en la Gran Sindempar.
1: Mar Rojo, Mar Caspio, por ahí. No,
0: todos esos sectores. Sí, señor. Se viene el Pirata. Acá está Rivero. Avanza el paraguas. Avanzan los piratas. Los piratas. Los paraguas con Rivero. En la última línea la va reventando como puede nomás Moya. Balón que llega hasta la mitad del terreno de juego. La va recepcionando Cordero. Avanza el Salva. Le pinchaba la pelota. Acá aparece Nahuel Donadel, campeón con Coquimbo el año pasado. La pelota sale jugando para el cuadro de San Marco. La va manejando este sector Didier. Avanza Pereira. Ante la marca también de Camargo. Lo va apoyando Cepeda. Le cometieron falta Didier Pereira. Lo bajaron. Pitó, cobró. Habrá tiro libre que ya jugó en su propio campo de juego el cuadro de San Marcos de Arica.
1: 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Felipe Cristi también saludo desde Quilacán, desde Baquedano, Alejandro Bugueño. 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Francesca VD.
0: Cuidado que se venía Coquimbo, Dylan. Avanza el cuadro de San Marco, levantan el centro al área, la pelota la va despejando como puede Saracho, se va fuera del terreno de juego, tendremos lateral para el cuadro coquimbano y ¿sabe qué? Ahora aprovechando que veo en los lienzos, ahí está el de la Villa Auri.
1: Villa Auri.
0: Saludos a mi amigo Kevin allá en la Villa Auri, la Villa Dominante.
1: Saludos a los muchachos.
0: Habrá lateral para Coquimbo, don Richard.
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0: Ya jugó Llano. Dylan con el Oso Prato, la devolvió para Dylan, ha pegado a la banda derecha, aparece Rivero, el autor del gol de Coquimbo, pasó Rivero, pasó entre dos, Rivero pasó con el tercero, va haciendo el enganche, la dejó en corto, la tiene Salvador Cordero, sacó el remate, la pelota va rebotando nomás en barrio, la pelota la vuelve a recuperar Coquimbo, viene el Oso Prato, un remate a la portería, Saracho, ya sacó su armamento Coquimbo, empezó a atacar, empezó a mostrar el fútbol de lo que viene haciendo el campeón del fútbol chileno, lo sigue ganando acá en la Puerta Norte por 1-0.
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0: Cuidado, Richard, la vuelve a recuperar Coquimbo en la mitad de la cancha, está ahogado Arica, la tiene Azúcar, acá está el Jano Azúcar, en corto, balón que la va recuperando nomás para el Salva, Cordero, Cordero con el Pichu, Cabrera, está Cabrera, la media vuelta, se viene la carga del cuadro pirata, atención, va a tomar carrera por la banda zurda. Por este sector se viene Coquimbo, va a levantar el centro, la pelea, narra de piso, la va despejando como puede Augusto Barra en posición de adelanto. Hay un hombre adelantado, habrá tiro libre en el fondo para el cuadro de San Marcos de Arica, don Richard.
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0: Y se viene un nuevo cambio en Coquimbo, ¿eh?
1: ¿Ya?
0: Se va Dylan Escobar. E ingresa con la número 26, Lucas Sosa.
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0: Cuidado, se viene Arica. La pelota la tiene Monroy, va haciendo el enganche en corto. La quiere recuperar también para en la última línea con Ábalos. Balón en la mitad de la cancha, Iturra. Rivera hace el cambio de frente por la banda derecha, la respuesta del Pichu, Cabrera sale jugando Coquimbo explosivamente por la banda zurda con el Alejo Azócar, se viene Coquimbo, la tiene Azócar, balón para el Oso Prato en la zona media, la media vuelta del Oso, tiene dos a la marca, la media vuelta, vuelta completa, la tiene Prato, Prato para el paraguas, la tiene Rivero, está Rivero, levantó la cabeza, pierna derecha, al centro de Riveros, la pelota se va a perder en el fondo, no se ha ido, sale jugando nomás los centrales del cuadro San Marcos de Arica.
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0: Cuidado que viene un remate de un ariqueño a la entrada del área mayor. La pelota pasa cerca del parante derecho, una de las más claras de este segundo tiempo. Habrá saque de meta para el cuadro coquimbano.
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0: Saluda a Mari Josefa, que ayer recibió su subsidio habitacional.
1: Ah, qué lindo, hermoso.
0: Qué lindo momento. Y me dice, y ahora está ganando Coquimbo. Me dice, ¿cómo lo hace? Me dice, ayer estaba acá y ahora está en Arica.
1: Excelente.
0: Nos multiplicamos para estar en todos lados, don Richard.
1: Así es.
0: En la última línea la pelota la va recuperando el cuadro de San Marcos. La peleaba Moya. Balón para el portero Saracho. Atención que avanza el tiempo. Tenemos 32 minutos de este segundo tiempo. Lo gana Coquimbo 1-0. Afírmate que se viene nomás Pereira. La tiene Didier. Por ahí la va recuperando y la pelea bien. Sosa, Lucas. La va dejando en corto para el Mati. Cepeda sale jugando por la banda izquierda con Cordero. Balón ahora para el Pichu Cabrera. Sale jugando el capitán. Ya cruzó la mitad del terreno de juego. Cabrera. Cordero. Cabrera. Más atrás el balón, buscando la aparición de Joshua Arancibia. Azúcar, Cabrera. Se viene el cuadro pirata. Balón buscando a Alejandro. Azúcar, Cordero, Camargo, Cordero. Ha pegado a la banda azul. Aparece el capitán Cabrera. Acá está el Pichu. Hace el cambio de frente, izquierda, derecha. La respuesta para Lucas Sosa. Avanza Sosa. Ya cruzaba la mitad del terreno de juego. Le pinchaban la pelota a la gente de Arica. Está ahogado en la última línea. La recupera el pirata a través de Elvis Hernández. Camargo, por la banda derecha aparece Sosa, más adelante balón para el Oso Prato, de taquito la quería dejar para Sosa, pero se anticipaba primero Rivera, la pelota la va recuperando nomás el jugador Ábalos, Iturra, Rivera, Nahuel Donadel en la mitad de la cancha, ahí se agarraba, se abrazaba con Camargo, le cometieron falta, dijo el árbitro, Camargo a Nahuel. Fue con cariño, fue con respeto, se dan un abrazo, ex compañeros, campeón con Coquimbo, Nahuel, habrá tiro libre que ya jugó el cuadro de San Marcos.
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0: 33 minutos, tiempo minero acá en la puerta norte del país. 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Lo gana el Pirata Luis Riveros, Coquimbo 1, Arica 0.
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0: Se viene Azócar, dejaba, arrastraba marca, van dos al camino. Y pasó a Soca, le cometieron falta. Pitó, cobró Droguet, arrastró marca, se la alejó a Soca, lo bajaron. Habrá tiro libre en forma diagonal por la banda zurda que Perno favorece al cuadro Pirata.
1: 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Somos Vistazo Deportivo, totalmente en vivo y en directo desde la puerta norte de nuestro país, desde el mundialista Carlos Dibbon. Lo gana la visita, lo gana el Barbón, lo gana el campeón, lo gana Coquimbo Unido por un tanto a cero a San Marcos de Arica.
0: Hay dos cambios en Arica.
1: Así es.
0: Ya te cuento porque va a venir primero el tiro libre. Está Cabrera arriba al centro, al segundo palo, Arancibia, el golpe de cabeza y Ochoa. La buscó Ochoa y que dijo el árbitro, hay córner.
1: Córner.
0: Córner para Coquimbo Unido, don Richard.
1: Así es.
0: Que lleva el número 6.
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0: ¿Tenemos cuánto? 35 minutos. Dos cambios se vienen en Arica, serán los últimos. Primero el tiro de esquina. Lo tuvo en ese tiro libre recién el picho y el golpe de cabeza de Ochoa que se desvió en un ariqueño. Buen partido el juvenil.
1: Sí.
0: Levanta el tiro de esquina, Cabrera, aparecía Elvis, lo bajaban, que dijo el árbitro, nada, era Prato, va a insistir Coquimbo, hay un posición de adelanto, habrá tiro libre desde el fondo, favorece a San Marcos de Arica.
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0: Ya, se va Monroy.
1: Ya.
0: Ingresa Nicolás Orrego, el primer cambio. Y el segundo. Ingresa Milan Tudor. Y se fue Mauricio Iturra.
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0: 36 minutos. Saludo para mi amigo Emilio Godoy Plaza. Saludo a su tío Julio Gaete, que está escuchando el partido por la señal de Pelícana en el Valle del Elquia.
1: Sí, correcto.
0: Saludamos a todos los que están en la región de Coquimbo y nos escuchan en todas las señales, en Ovalle, en Montepatria, en todos lados. Cuidado, está Alfredo Ávalo, viene por fuera, va buscando Ávalo, conectar también con Melibilú, Melibilú con Ávalo, la va despejando desde el fondo del cuadro coquimbano, don Richard.
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0: Día sábado de fútbol, estamos desde la puerta norte del país, el próximo miércoles. Primero de julio nos trasladamos hasta Quillota, allá va a jugar Limache con Coquimbo por la Copa Chile, allá estaremos para llevar la fiesta del fútbol. Y luego el sábado 4 de julio,
1: así es,
0: volvemos al norte, al Tierra de Campeones, Iquique y Coquimbo también por la Copa Chile. Harto viaje,
1: bastante viaje,
0: pero harto fútbol acompañando a Coquimbo. Y a nosotros nadie nos cuenta cómo juega Coquimbo.
1: Para nada, amigo.
0: Lo vivimos en vivo y en directo. Ahí saque de meta para Coquimbo Unido.
1: 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Copa Chile 2026. Lo gana la visita, lo gana el Barbón, lo gana Coquimbo Unido por un tanto a cero frente a Deportes Arica, acá en la puerta norte de Chile.
0: No escuché lo último, pero fueron 2.800 y tanto, don Richard, los que llegaron acá al Carlos Dibbon hoy día.
1: 2.800 entonces espectadores.
0: Y fracción, sí,
1: 2.800
0: señor.
1: Y fracción espectadores acá en el Carlos Dibbon de Arica para este encuentro válido por la Copa Chile, cuarta fecha. Lo gana el Barbón, lo gana Coquimbo Unido por un tanto a cero a San Marcos de Arica.
0: Sí, señor. Habrá lateral para Coquimbo, Sosa. Buscaban al Jano Azócar. En la última línea la van conectando con Saracho. Revienta Saracho el balón. La pelota la tiene Ábalos. En la mitad del terreno de juego sale jugando con Didier Pereira. La vuelve a recuperar Coquimbo. Acá está el oso, Prato. Se prepara Matías Alvarado en Coquimbo Unido, ¿eh? Va a ser otro cambio el técnico Caputo.
1: Yo creo que Prato va a ser.
0: Se viene Campos. Ya cruza la mitad del terreno de juego. Levantaba el centro. La pelota se va por el costado, desviadísimo. Habrá lateral en la salida por la banda zurda y es para Coquimbo Unido.
1: 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Por eso que siempre Arica jugaba de noche, ¿eh? Los partidos de invierno, verano, aquí la misma historia, ¿no? Muy agradable la temperatura acá en los ariqueños. 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
0: Se fue el oso Prato, ¿ah?
1: Sí, sabía
0: que ingresó Matías Alvarado, que pasa a tomar la banda derecha. Se cambia de sector con Riveros y queda como 9 Alejandro Azócar en Coquimbo Unido, ¿eh? Ese es el dibujo táctico con el ingreso de Alvarado en Coquimbo Unido.
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1: Anótalo, don Richard. Llegamos a los 40 minutos. Acá en el Carlos Dibón en Arica. El marcador dice 0 para el local San Marcos, 1 para la visita Coquimbo Unido.
0: Saludos para Marcos Jordán también, un abrazo, fuerza y coraje también para Gladys Varas, también la mamita, un abrazo gigante para Marquito Jordán y ahí los niñitos Jordán, también para Joanny Marín, vamos con todo Barbón, María de los Ángeles, saludos por acá, con los Magic del Hueso.
1: Camargo, centro en elevación, buscando a Sosa, se mete Sosa por la banda derecha, se mete en el área Sosa, el remate atrás, busca conectar también con Azócar, Cepeda sacaba un remate, quiere insistir el cuadro de Coquimbo, Milibilú, se viene la carga del cuadro de San Marcos de Arica, fíjate que se viene Ávalo, ya cruzó la mitad del terreno de juego, está Alfredo Ávalo, le agarró la camiseta, va a hacer falta, Cepeda se gana la cartulina amarilla. Le corta el juego a Alfredo Ávalos cuando se venía de manda a la portería. Tenía que hacerlo, ¿eh? Sí. Habrá tiro libre en la mitad del terreno de juego. Favorece a Arica y anote la amarilla para Cepeda, don Richard.
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1: Desde Tiltil nos están escuchando. Cuidado, Arica. El centro en elevación. La pelota la va despejando Coquimbo Unido. La entrada era mayor. Va a insistir el cuadro ariqueño. La pelota la va despejando Alvarado. Se va fuera de la cancha. Tendremos lateral en ataque. Favorece al cuadro pirata.
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1: Sí, señor. 42 minutos tenemos de fútbol de este segundo tiempo. Estamos en vivo y en directo desde la puerta norte del país, llevando la fiesta del fútbol a los 100 barrios porteños. Lo gana Coquimbo Unido por 1-0.
0: Así es, déjame saludar al Ramoncito, un abrazo gigante ahí en el sector de Sinden Park también, un abrazo gigante al Ramoncito, el papá del Chico David, sí, el Chico David, cuida al papito, cuide al papito. Así que un abrazo al gran Ramoncito, un abrazo gigante, quien lo vio ahí en el Rosrayo Taxi La Herradura. En
1: Rivera, cuidado don Richard, se viene el cuadro de San Marcos de Arica, balonazo largo arriba, buscando la aparición también de Ávalos, se mete nomás el cuadro ariqueño, la media vuelta está Melibilú, la pelota la va reventando nomás como puede el Luis Hernández, balón que llega hasta la mitad del terreno de juego, insiste el cuadro ariqueño, se viene la carga, la pelota la tenía Tutor, se viene Arica, un remate, Flores notable en el fondo para quedarse con la pelota, jugará Coquimbo Unido nomás, 43 del segundo tiempo, el Pirata lo gana acá en Arica por 1-0.
0: 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Celta para un mejor descanso, Celta toda una vida junto a Coquimbo Unido, la ronda 180 en el puerto de Coquimbo.
1: Sí, señor. Agradecemos a todo el pueblo pirata que nos prefirió hoy día para llegar hasta sus hogares con la fiesta del fútbol. Pide una falta sobre Flores, nada dice el árbitro. Pedía falta Flores, nada dice el árbitro. Y ahora hay una posición de adelanto de Matías Alvarado. Jugará desde el fondo el cuadro de San Marcos de Arica, don Richard.
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1: Aquí la pelota la va manejando Don Adel. Balón para Meli Blue. Insiste en el fondo el cuadro ariqueño, Azócar. No sé qué quiso hacer Azócar, pero la pelota se va al córner. Para San Marcos de Arica es el número 3.
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1: Sí. Atención. Viene el centro en elevación, balón al área, viene un remate de parte de Ávalos pidiendo una mano, no dice el árbitro. Insiste el cuadro de San Marcos de Arica por parte de Rivero, levantaba en el centro, se va ahí nuevamente al lanzamiento de esquina. Habrá otro córner para Arica, es el cuarto.
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1: No sé si da para 6 minutos, ¿ah?
0: ¿Eh? Es que los cambios, Pauletti, muchos cambios.
1: 45, jugamos 6. Va a venir el centro del sector zurdo. ¡Flores! ¡Maravilloso, notable! En ese golpe de cabeza me parecía que era Melibilú, se metía por el segundo palo. Muy seguro hoy día también,
0: sí,
1: Flores, ¿ah?
0: Sí, muy bien hoy día Flores.
1: Muy bien Flores hoy día también en los cortes, en las atajadas. Se venía Matías Alvarado, buscaba a Soca,

0: Vuelve a Zócar por la banda zurda. Quedó como 9 horas Riveros. Saracho. Balonazo largo arriba. Buscando una mala aparición de Orrego. Tenemos 46 minutos ya. Dieron 6. Jugaremos hasta los 51. Quedan 5. Tudor. La pelota la maneja también para Ábalos. Buscaban a Melibilú. La despeja con Kimbo y se va. Fuera de la cancha tendremos saque de meta.
1: Saque de meta.
0: Saque de puerta a los amigos de Celta y es para Coquimbo Unido.
1: 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La ronda 180 en el puerto del campeón. Alan Cepeda hice notable el arquero. Faltaba confianza. Javier Araya también un abrazo. Jalito Herrera. Giovanni Marín. María Alejandro Largo. HP Coquimbo. Rodrigo Olmos. Juan Iris Torres también. Marcela Peralta. Luis Garret. Y son los hinchas que saltan e interactúan a través de Vistazo Deportivo en nuestro tablón virtual.
0: Así es. Recuerden que el lunes es feriado, el martes volvemos con Vistazo Deportivo y el miércoles desde Quillota para Limache, Coquimbo por la Copa Chile. Ya estaremos. Se viene Matías, está Alvarado, va haciendo el enganche, se mete por la banda derecha. Matías, le quedan pinchando la pelotita, llegaba a apoyar Sosa. Era Salvador Cordero quien llegaba a ayudar. Claro. Se va fuera del terreno de juego. Tendremos lateral en la salida por la banda zurda, favorece al cuadro de San Marcos.
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0: Desde el minuto 24. Del segundo tiempo abrió la cuenta Coquimbo con gol del Paraguas Riveros. Estamos jugando los descuentos, los 47 minutos, jugaremos hasta los 51. Lo gana Coquimbo por la mínima en la Copa Chile. Balonazo largo, de arco a arco, aparece Flores. Se queda con la pelota.
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0: El Paraguas Riveros entregando alegrías. El grito de gol que se escuchó en cada uno de los rincones del puerto. Uy, cuidado, alguien está tirando un cable ahí.
1: ¿Qué pasa?
0: Vea por allá, están tirando. No. Ya, la pelota sale jugando para el cuadro de San Marcos. Aprete por este sector, Moya. Se centraliza. La pelota la tiene Rivera, avanza, cuidado. Abren por la derecha, buscando una mala aparición de Campos. Barrios. Campos.
1: Desmayó Pablete.
0: Barrios. Rivero. Ahí viene Rivera, levanta el centro del segundo palo. Flores, notable arriba, don Richard.
1: Así es.
0: Notable, Flores arriba. Se queda estirado ahora Flores pidiendo una falta. Lo va a ir a ver el árbitro, se detiene el fútbol. 48, estamos en los descuentos. Acá en el Carlos Dittmann. Lo gana Coquimbo, 1-0.
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0: sobre ruedas. Así es. Va a despejar Flores. Va a despejar Flores. 48 minutos. ¿Quedará algo más o no, don Richard?
1: Algo más queda, Pablete.
0: Barrios. Balón para Moya. Sale jugando el cuadro de San Marcos. El triunfo de Iquique y el triunfo de Coquimbo los dejan a ambos punteros con 7. Coquimbo tiene que ir a Quillota a jugar con Limache el miércoles a las 6. Allá estaremos. Y el sábado estaremos desde el Tierra de Campeones. Cuando se trata de seguir a Coquimbo, Vistazo Deportivo. Barrios.
1: Así es.
0: Luego estaremos en camarines para las voces de los protagonistas. La revienta del fondo Elvis Hernández. Avanza Matías, Alvarado, haciendo el enganche. 49 minutos, ya restan 2. Restan 2. Lo sigue ganando el Pirata, 1-0.
1: Te comento, Pablete, que en Quillota, Deportes Limache 1, Deportes Iquique 4.
0: ¡Epa!
1: Audax Italiano 2, Magallanes 0, Santa Cruz 0, Palestino 0.
0: Campos. Triunfazo de Iquique entonces.
1: Triunfazo. 4-1.
0: 4-1 a Limache.
1: Minuto 90. Cuando lo descuento.
0: Quedando puntero con Iquique entonces Coquimbo por ahora. Elvis Hernández. La despeja, balón para Riveros. Acá está el paraguas, la aguanta, le pincha la pelota a Bandadela. Le cometieron falta, va a haber tiro libre para Coquimbo. Perno. 50 minutos, va a ser la última. Perno, va a ser la última de Pernostock.
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0: 50 minutos, jugamos el último minuto. Jugamos los últimos segundos que quedan de partido.
1: Así es.
0: Camargo. por el sector zurdo, busca conectar con Azócar. La pelota se pierde por el costado, habrá lateral en la salida, favorece a Arica.
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0: 50 con 55, ya miró su reloj, Drogué. Partido terminado, señoras y señores. Se abrazan los piratas. Se abraza el hincha coquimbano. Una buena y una nueva razón para destapar una cerveza, para prender la parrilla, para prender la fritanga, para abrazarse en este día sábado. El pirata vino hasta la puerta norte del país cuando pensábamos que nos llevábamos otro empate. Dos años seguidos viniendo por la Copa Chile, fue un 0-0. Fue un 2-2, vino Coquimbo ahora, el actual campeón del fútbol chileno, y derrotó en domicilio. Deja colista del grupo a la Copa Chile, Coquimbo se encarama en los primeros lugares. El paraguas Rivero a los 24 minutos del segundo tiempo rompió el cero, el único gol del partido. Y usted lo escuchó, usted lo vivió, usted lo palpitó, usted se emocionó y usted se abrazó al más puro estilo de la banda de Vistazo Deportivo. Desde el Carlos Tetbon fue triunfo pirata, Cachoeira, Richard Cornejo. Vamos a iniciar el tercer tiempo, nosotros nos iremos acá. Marines, lo ganó Coquimbo Unido por 1-0, el paraguas Riveros, minuto 24 el segundo tiempo, el único gol del partido y los tres puntos que se van al puerto. Desde el Carlos Ditbon, el trabajo de la banda de Vistazo Deportivo para Radio Pisco y toda la región aurinegra.
1: Y ese fue el relato vibrante y apasionante de Pablo Enrique Galleguillos Castillo, totalmente en vivo y en directo desde la Puerta Norte, desde nuestro país, desde el Carlos Ditbon, desde el Mundialista. San Marcos de Arica, el local 0, Coquimbo Unido, la visita, el campeón 1.
0: Vamos a ir a los estudios, querido Cacho. Usted, si quiere, vamos a una tanda para nosotros aprovechar de ordenar acá. Y nos conectamos en breve desde el sector de Camarines. Tremendo trabajo, tremendo triunfo. Saludando a todos los que nos acompañaron en las redes sociales. Un abrazo grande, quédese en la sintonía porque vamos a ir ahora al sector de Camarines. Y un lindo día sábado para abrir una latita.
2: Claro.
0: Me imagino que Cacho Vera y Gonzalo ya abrieron sus latitas en los estudios. Allá va el hincha, los jugadores a despedirse de la hinchada.
2: Sí, sí, bien. Como siempre, los muchachos.
0: Podemos llegar hasta allá con el ambiental, a ver. Estamos apuntando hacia allá, mira. Estamos
2: corriendo con el ambiental.
0: Se despega los hinchas de Arica también, muchas gracias. Va hasta el técnico. No, no habían caseta.
2: Así pasa cuando uno va afuera.
0: No nos dieron caseta, pero estamos bien acá. Ahí vienen. Bueno, hay una fotografía, Cachoeira.
2: Pero se hace.
0: Hay una fotografía entre todo el plantel, hasta el técnico Caputo se sumó.
2: Excelente.
0: De espalda con los hinchas coquimbanos. Se van a Camarines. Hay fotografías, hay festejos acá en el puerto. El pirata se tomó el morro, señoras y señores. Iniciamos el tercer tiempo. Vamos a los estudios, Cachoeira. Volvemos del sector de Camarines. Triunfo pirata por 1-0. Y cuando Coquimbo Unido gana, nada más importa. Nos vamos a los estudios. Volvemos desde el sector Camarines, Cachoeira.
3: Sí, tremendo. Bien, buen triunfo. Tremendo trabajo, tremendo relato, como siempre, Pablete. Junto al Rich, a los dos, yo tuve la suerte de acompañarlos desde aquí con imagen, sobre todo para cuando atacaba Coquimbo. Así que bien, buen triunfo de Coquimbo en un partido trabajado, en un partido duro, pero se salió adelante con el buen gol, la buena asistencia de Pablito Rodríguez, que antes de esa asistencia para Rivero para definir frente al arquero, se lo sacó un costado y con la pierna izquierda, con el arco solo, se la tiró un costado. Antes Pablito Rodríguez también había tenido robó una pelota ahí en el semicírculo del área y quedó mano a mano con el arquero y lo tapó. Así que buen trabajo de Pablo Rodríguez, que es lo que necesita también, y seguir agarrando confianza y aportar al equipo con esto, con asistencia, con goles. El otro día estuvo un tiro al travesaño. Bueno, eso es lo que, mientras no llegue el 10, bueno, hay que hacer un 10. Bueno, Pablito Rodríguez hoy por lo menos cumplió en eso, y sobre todo Riveros también, que siempre es importante para los delanteros hacer gol. Hacemos una pausa, Gonzalo. Todo el pueblo pirata contento con este triunfo. Ganó también Iquique, así que por eso es tan importante este triunfo. Coquimbo el miércoles que viene va a jugar con Limache y ahí podría abrochar una clasificación ganando también el próximo fin de semana. Pausa para hidratarnos, para acomodarse, y ya volvemos con el tercer tiempo ahí desde Camarines, con Pablo esperando la conferencia de prensa de Caputo y también, por supuesto, las palabras después de los protagonistas cuando salen antes de subir al bus. Pausa para escuchar a nuestros queridos auspiciadores que hacen posible que estemos en todos lados, y volvemos para escuchar las voces de los protagonistas. Ganó Coquimbo. Estamos.

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4: Estamos de vuelta acá en Vistazo Deportivo, 19:13 horas. Estamos de vuelta ya con ir directamente a Arica, en la puerta norte del país, con Pablo Galleguillo ahí, ya in situ en la conferencia de prensa con Hernán Caputo, después de este buen triunfo de Coquimbo, que lo pone ahí puntero también del grupo, junto al buen triunfo que hizo también Iquique. Coquimbo, como siempre, dando pelea en todos los torneos que juega. Vamos con Pablo, vamos contigo, Pablo, a Arica.
5: Sí, capitán, ¿cómo me escucha? ¿Me escucha?
4: Sí, fuerte y claro.
5: Ah, ya, perfecto. Eso quería corroborar. Nosotros ya nos encontramos acá en la sala de conferencia. Estamos a la espera de que llegue el técnico Hernán Caputo. Por acá recién se asomó Bicho Roja, así que ya es muy probable que aparezca.
4: ¿Viajó
5: por este
4: Bicho
5: sector.
4: Roja? Bien.
5: Sí, viajó Bicho Roja. La cábala, así que...
4: Viene bien con la cábala. Dígale cuando se acerque, viene bien con las cábalas de las milanesas, dígale.
5: Sí. Así que por acá vamos a estar esperando también a Richard, que está pronto a llegar por este sector también para sacar por video también parte de la conferencia de prensa.
4: ¿Cuántos hinchas, Pablo, cuántos hinchas de Coquimbo había? Que después, bueno, fueron los jugadores, se sacaron la foto ahí al grupo de hinchas que había. ¿Cuántos hinchas había de Coquimbo más o menos?
5: Alrededor de 50 hinchas. Alrededor de 50 hinchas de Coquimbo estuvieron presentes hoy día acá en el Carlos Divo. Mucha gente de acá que están viviendo hace mucho tiempo. Por ahí saludamos en la previa también algunos que estaban de cumpleaños, que habían dejado Tierra Santa hace muchos años, familiares, jugadores también, que y más hinchas. Y alrededor de unos 50 fueron los que llegaron hasta acá, hasta el Carlos Divo. Yo en materia futbolística, Cacho Vera, de verdad que me lleva una grata impresión de lo entregado el día de hoy, más allá del trabajo colectivo que hizo el equipo. Por mantener el equilibrio, por no llevarse el resultado en contra, más allá de que en un primer tiempo Coquimbo no llegó lo suficiente, tampoco lo hizo Arica, tampoco fue que haya pasado por encima de Coquimbo, pero me gustó el bloque defensivo el día de hoy. Creo que a comparación de otros partidos, hoy día anduvo un poco más fino Dylan Escobar por el sector derecho, y lo de Joshua Arancibia. Creo que el juvenil de Coquimbo ganó todos los juegos aéreos en el segundo tiempo, hasta una ocasión de gol tuvo en un tiro de esquina que después la pelota se fue al lanzamiento del córner. Así que me deja por lo menos una grata impresión lo de Joshua, que no había podido verlo así, un partido completo, entregado, barriéndose también. Así que por lo menos hay una buena prenda de garantía de lo que se está haciendo en el fútbol formativo con estas futuras promesas de Coquimbo, que ya deberían empezar a asomar y a sumar más minutos en estos torneos como es la Copa Chile, capitán.
4: Así es, a eso sumar el buen trabajo que hizo Cordero con Camargo delante de ellos. Entonces ahí sí. También le dio más equilibrio, y después en el segundo tiempo, cuando entraron Riveros y Azócar, tuvo más poder ofensivo, teniendo en cuenta también el cansancio de los jugadores de Arica, y que Coquimbo en el segundo tiempo también empezó y atacó más, fue más protagonista en el segundo tiempo. Inclusive, bueno, antes del gol hubo una jugada clarita ahí de Pablito Rodríguez, que roba una pelota ahí en medialuna y queda mano a mano con el arquero. Y después, bueno, después viene la jugada del gol donde encara a Pablito Rodríguez, y el pase perfecto ahí para Rivero para definir frente al arquero.
5: Sí, aquí ya también está, ya llegó don Richard, querido Gonzalo, así que por si quiere ahí para más ratito salir por videos también con la salida de los jugadores. Por acá aún no se asoma el técnico Caputo, ¿eh? Nos acaban de avisar que es el primer técnico en que va a venir a declarar, pero no lo hemos visto por este sector. Estamos bien acompañados en la sala de prensa, ¿eh? Y recién le he mandado una foto al grupo, anda un gatito por acá, así que se anda ahí rondando las sillas por alrededor de la mesa, así que...
4: ¿Pero un gato en
5: aquí
4: serio?
5: Estamos, querido Richard.
4: ¿Un gato en serio o qué?
5: Sí, pues gato en serio. Le mandé la foto. Uno negro entero.
4: Hay que tener cuidado con los gatos negros.
5: Sí.
4: ¿Eh? Ahí está el gatito. Ahí vi la foto. Sí, bien, bien.
5: Bueno, ahí estamos haciendo la seña a Villa Roja, a ver si viene ya Caputo. Aquí viene Caputo ya. Se está saludando con Nahuel Donadel. Se saludó con Nahuel Donadel y aquí ya viene llegando Hernán Caputo. Vamos a pasar a dejar el teléfono ahí también para que ustedes puedan escuchar la conferencia de prensa con este triunfo del cuadro pirata acá en la puerta norte del país. ¿Cómo está, profe?
6: ¿Todo bien, profe?
7: ¿Se acomoden, por
8: favor?
7: Te dejo la
8: otra línea también.
7: Viajó la banda. Pensé que no venía la banda.
8: Nombre y medio, por favor, para que comience. Radio Pisco, Radio San Bartolomé.
9: Primera vez Chile.
8: Muchas gracias. Primero los que están.
9: Roja, muchas gracias. ¿Qué tal, profesor? Muy buenas noches. Felicitarlo por la entrega del partido, un triunfo importante que se lleva Coquimbo en este cuarto torneo que ya está disputando como esta Copa Chile. Su análisis después de este triunfo por 1-0.
7: A ver, el análisis un poco que ganamos. importante. Si bien cambiamos mucho el equipo con respecto al partido anterior. Y al primero que jugamos con Iquique, es algo de lo que buscamos, ¿no? Que es rotar jugadores, que es buscar a jugadores que tengan su oportunidad, independiente de la edad. Así que nada, me pone contento por varios que se entrenan muy bien y que tienen la oportunidad y las aprovechan, que esas cosas son buenas. Así que nada, un partido duro, muy duro, friccionado desde un inicio. Yo creo que Cristian, tal vez en algún momento. Fue un poco dejó demasiado jugar, porque una cosa es dejar jugar y otra cosa es cuando hay faltas y hay que cobrarla, pero después lo equilibró y eso hace equilibrar el juego también, hace que se juegue más, aunque se disputa mucho, pero bueno, es parte de, creo que parte, bueno, es un partido típico de la B. Me tocó estar mucho el año pasado en la B, y son partidos disputados, no se da nada por perdido. Así que, bueno, nada, los muchachos nos dijeron ahí que la cancha estaba pasada, el césped y demás, pero no son excusas. Creo que son buenos parámetros para saber que el equipo compite en todos lados.
10: Profesor, ¿cómo estás? Buenas. Precisamente era uno de esos puntos, ¿no? Que me parece a mí que influye en el juego. Usted estará de acuerdo, el estado de la cancha promocionó que además el partido fuera un tanto trabado y los equipos de la primera B de por sí proponen este tipo de luchas, ¿no? Sobre todo en la mitad de la cancha, primer tiempo con poca llegada, con poca claridad, y quizás por ahí también las modificaciones en el segundo tiempo le dan otro peso al equipo arriba, ¿no?
7: Sí, buscábamos también un poco eso, independiente de que bueno, en este caso iniciamos con los jugadores jóvenes, sabíamos que podían estar en jugadas directas o jugadas los espacios, las posibilidades. Nos creamos ahí mucha más en el segundo, sin duda. Pero bueno, Arica es un equipo que sabe claro a lo que juega, tiene jugadores desequilibrantes, entraron aún más. Y bueno, nada, se nos hizo difícil el partido, pero nada, rescato que el equipo supo sufrir y supo también disputar y saber cuándo había que ganarlo, cerrarlo. El equipo también lo tenía claro, se puso el overall, como se dice. Y había que trabajarlo y lucharlo un poco.
10: ¿Alguno que esté en vivo? Primera vez, por favor.
9: Profe, más allá del partido, yo te quiero preguntar, porque usted bien decía que estuvo la temporada pasada en la primera B, dirigiendo Coquimbo Unido. En esta oportunidad.
7: Copiapó,
9: perdón. Entonces, frente a eso, el VAR ya se va a implementar en la segunda, el torneo de clausura para los equipos de primera B. ¿Qué te parece? ¿Qué opinión tiene usted frente a esta situación puntual de que el VAR se implemente en la primera B?
7: Mira, no puedo decir, porque hoy estoy en primera división, no puedo decir lo que pensaba el año pasado. Yo pensaba que el año pasado debía haber VAR. Así que creo que debe haber VAR. Nos va a dar más justicia seguramente en muchas jugadas como esta, que son disputadas y demás. Se le va a dar mucha más importancia, sin duda, a lo competitivo que es la categoría de la B, porque es muy competitiva y tiene mucho roce, mucho más que el de primera edición. Por lo tanto, creo que el VAR va a dar justicia.
10: ¿Más? ¿Estamos ok? Muchas gracias, muchachos.
7: Por nada, sí.
10: Preguntarle por Facundo más.
7: Yo sabía que iba a venir ahí. Bien, ya está, ya firmó en el club, estamos contentos. Sí, bueno, hasta que no estaba confirmado con seguridad, bueno, entiéndame que uno no lo puede hacer público hasta que el club no lo determine. Bien, estamos contentos, ya estuvo entrenando, se quedó David, mi ayudante, y Cristian, mi preparador físico, allá con el grupo de jugadores, que vamos a preparar el partido para el partido con Limache en la semana. Está Facundo, vino de un viaje por en auto, entonces, bueno, tuvo un desgaste más físico, pero nada, ya estaba a las órdenes, mañana también trabaja ahí diferenciado, y vamos a ver cómo está para ver, porque ya ha fichado por el club, después hay cosas legales nada más de inscripción y demás, pero a tenernos las órdenes. Contento por él.
10: ¿Y Quique podría hacerlo, no? ¿O no lo
7: va a jugar? Vamos a ver, vamos a ver. A ver si por ahí ya lo determinó usted. Me dijo Quique, así que yo creo que... Vamos a ver, yo creo que es importante este tipo de partidos para poder ver a jugadores que llegan, pero lo más importante que todo es que esté bien, para que lo pueda hacer... pueda estar citado y pueda hacerlo de buena manera para el equipo.
10: Muy bien.
7: Vale. Gracias, profe. Gracias, que estén bien. Muchas
5: gracias. Ahí teníamos al profe Hernán Caputo, que fue Cábala. Qué gusto ver a Bicho Roja viajando nueva. Excelente, que esté en ruta nuevamente el gran Bicho Roja. Saludos, le dejó Cacho Vera.
6: Mándale saludos. Estamos impecables, así que próxima semana está lo mismo.
5: Ya, lo mismo. Lo mismo dijo, ¿eh?
4: A full está la milanera. Acuérdese de Rivero.
5: Escuchábamos la palabra ahí de...
4: Acuérdese de Rivero.
5: De Caputo, ¿eh? Me cortó, cachorro.
4: No, ahora sí, ahora sí. Ahora sí lo escucho.
5: Sí, le digo que ahí escuchábamos las palabras de Hernán Caputo.
4: Bien. Sí, bien, bien. Destacó el compromiso del equipo, después también de cuando que tuvo que defenderse, se defendió. Y bueno, fue superior a su rival. Hizo el gol en el momento justo y fue efectivo esta vez. Y convirtió y ganó. Que era lo importante, como dijo él. Se sentó y dijo, lo importante es ganar.
5: Sí, sin duda, lo importante era poder ganar. ¿Cómo está, Nahuel? ¿Qué tal?
4: Ahí estamos viendo a don Raúl. Estamos viendo a don Raúl, bien. Perfectas las imágenes, Pablo.
5: Sí, estamos a la espera nomás que salgan los protagonistas para poder conversar con ellos al paso. Está Marito Rodríguez por acá también, va saliendo, comienzan a salir los jugadores del cuadro de San Marcos de Arica. Y como decíamos, con un Coquimbo Unido entonces que queda puntero junto a Iquique con 7 puntos. ¿Cómo le va, don Nico Castillo? Buenas tardes. Con 7 puntos, más atrás aparece Limache con 4. Y colista del grupo es San Marcos de Arica. Haciendo las matemáticas, entonces a Coquimbo le quedan... ya jugó 3 partidos.
11: Sí.
5: ¿Cierto?
4: Jugó con cada uno del grupo.
11: Limache y Arica.
5: Sí, ya jugó con uno de los cada uno. Digamos, ahora vienen los partidos de vuelta. Le quedan 3. 9 puntos en disputa ya tiene el cuadro coquimbano. 2 de ellos los tiene que jugar la semana que viene. El miércoles Coquimbo se traslada hasta Limache para enfrentar a Quillota para enfrentar a Limache, sí. Y el próximo sábado se tiene que trasladar hasta el norte nuevamente para enfrentar a Deportes Iquique por otra fecha de la Copa Chile, así que vamos a estar muy atentos a lo que va a acontecer durante la semana y también lo que deja entrever Cacho Vera con ya la incorporación del delantero Facundo Pons. Tuvo un viaje largo, decía, en vehículo y sobrecarga un poco, pero ya estaría a disposición para ver si ya de la próxima semana, porque no podría ser quizás con Iquique que el jugador pueda llevar alguna, podría estar citado o en una posible convocatoria para ya ir sumando minutos en esta Copa Chile, capitán.
4: Así es, sí, dejó la puerta entreabierta, claro, si el jugador está bien, si se siente bien, sí, obviamente, al tiro nomás, para que ya se vaya acostumbrando al grupo, y aparte viene partidos importantes y que tiene que sumar, así que esperemos que llegue bien, que esté bien físicamente, como lo dijo, se quedó el grueso del plantel, de los jugadores titulares se quedaron trabajando, preparando ya el partido para el próximo miércoles con Limache, que le podría dar la clasificación, ganando prácticamente asegura la clasificación el día miércoles.
5: Sí, claro, pues estaría llegando a los 10 puntos. Y le queda la Limache, claro. Y quedarían 6, claro, estaría prácticamente
11: clasificado.
4: Y con 2 partidos por jugar.
5: Con 2 partidos más por jugar, que a Coquimbo le quedaría
11: Con Arica, o sea, con Iquique allá, y luego le quedaría uno que sería de local, con Arica en el Sánchez Rumoroso. Un Arica que tampoco mostró grandes cositas. O sea, tampoco voy a hacer una crítica porque teníamos ahí al frente algunos hinchas que a veces, claro, con el resultado en contra, a veces podés tirar un comentario y se te enojan, pero sí. No.
4: Es que Pablo.
12: Familiares de muchos de ellos.
4: Dígame. Es que Pablo, Coquimbo marcó la diferencia con los dos equipos de la división, sí. Sobre todo jugando con jugadores que no son habitualmente los titulares, pero eso demuestra el plantel que tiene Coquimbo, lo que cuando andan con buen rendimiento son jugadores que rinden. Entonces mostró diferencia contra Iquique de local y hoy con San Marcos de Arica, donde prácticamente Flores sí tuvo aparte de un par de atajadas, pero el dominio prácticamente fue dividido, pero Coquimbo más jerarquía en los momentos justos.
11: Sí, no, y la tranquilidad con la que también hoy día anduvo sólida la defensa Coquimbo, especialmente con el guardameta Gonzalo Flores, que fue prenda de seguridad. No tuvo mayor problema y las atajadas que tuvo estuvo felino, así que por lo menos estos partidos sirven también para ir ganando esa experiencia, ir dejando atrás a veces esas jugadas en contra o esos goles que a veces... digamos en la jerga chilena se comen los goles que se comen los arqueros y la gente recuerda más eso que todo lo que entregan. Entonces estos partidos también sirven para volver a retomar la confianza, para mostrar también lo que ha hecho el arquero Flores, que hoy día hizo una gran presentación también. Estamos a la espera de que comiencen a salir los jugadores de Coquimbo.
4: ¿Vio el mensaje que le mandé de Rivero?
11: El mensaje que me mandó de Rivero, a ver.
4: A su WhatsApp personal, fíjese. Si puede.
11: A ver, ¿qué me dice Cachovera de El Paraguas Rivero?
4: Bueno, ahí siguen saliendo los. Siguen saliendo, ahí pasa el David, siguen saliendo los auxiliares de Coquimbo ahí para el bus.
11: Ya. Se lo vamos a preguntar.
10: El único vuelo.
11: Se lo vamos a preguntar. Mañana nos vamos con el plantel del único vuelo que hay saliendo de aquí del norte, ¿no? Don Raúl, ¿sí? Nos devolvemos con el plantel mañana.
13: Con este, con un yerretú.
11: Don Raúl Munizaga.
4: Nuestro director. Notable.
11: Nuestro director, sí. Tremenda transmisión hoy día nos señala nuestra directora acá, Raúl Munizaga también. Se han demorado un poquito los jugadores de Coquimbo, han salido. Se han demorado un poquitito, así que no sé si por ahí tiene don Richard.
4: Déjeme a ver si busco mensajes de acá, a ver si los ayudo.
11: Eso.
4: A ver si los ayudo. Puta, yo.
11: Tremendo, Cacho Vera. Gracias, tremendo, Cacho Vera. Eso faltaba.
4: Déjeme.
11: Eso. Estamos haciendo el tercer tiempo para Vistazo Deportivo a la espera de que salgan los jugadores, poder dialogar con ellos. Viene Gonzalo Flores, ¿eh? Vamos a escuchar
4: al
11: portero de Coquimbo Unido a ver si ya puede conversar con nosotros y este trayecto que hemos hecho desde la cuarta región para acompañar al Pirata.
10: ¿Qué anda bueno acá? Pero para que vea usted, pues. Así el panorama. ¿Cómo anda Gonzalo? Me imagino que contento, satisfecho por este triunfo, por los puntos y por el rendimiento del equipo en general en un partido duro.
14: Buenas noches, contentísimo. Un partido muy difícil. Yo que vengo de la categoría sabía que iba a ser un partido complicado, de muchos roces. La cancha estaba complicada para jugar. Pero después en el segundo tiempo pudimos entender lo que nos pidió el profe en el camarín y creo que sacamos un resultado que es importantísimo para nosotros, de seguir peleando en todos los campeonatos como nos propusimos a principio de año.
10: En una cancha compleja, dura, ¿no? Costó hacer pie en el inicio, ¿no?
14: Sí, estaba esponjosa, por ahí nosotros somos de tratar de jugar más, de poder filtrar el balón, pero bueno, el profe nos dijo que la cancha estaba complicada, ellos estaban presionando alto, así que estaba para jugar rápido y atacarlo por la banda.
11: Si bien estos partidos, Gonzalo, buenas tardes, sirve para ir dándole minuto también a otros compañeros, hay que destacar también la entrega y estos partidos que le ayudan a ganar experiencia a los jugadores de casa. Se vio muy bien el ingreso de Alvarado, todo el partido que también la entrega tuvo Joshua Arancibia. ¿Cómo se trabajó también eso con los jóvenes en camarín?
14: Bien, como tú dices, yo creo que es fundamental que Coquimbo saque jugadores, y siempre lo ha hecho, pero ahora yo creo que este año han salido muchos jugadores. Se le está dando la oportunidad, la han aprovechado porque eso es muy difícil. Por ahí es fácil que un jugador esté arriba, que lo hagan jugar, y ahora lo difícil es sostenerlo. Joshua se ha entregado durante el año de una forma increíble, es un buen cabro, siempre se ha dedicado a trabajar en silencio y hoy día respondió y eso nos da confianza a nosotros como equipo también.
12: Gracias, Gonzalo. Está Gonzalo Flores. Vamos a ver si conversar con Leto. Mati, ¿podemos conversar un ratito? Cortito, para Coquimbo, estamos en vivo y en directo. Estamos con Matías Cepeda ahí en vivo. Mati, ¿qué? Tremendo triunfo lo de hoy día. Una cancha que es complicada al principio. Igual costó un poco adaptarse, pero finalmente Coquimbo logra llevarse 3 puntos de importancia al puerto y encaramarse en este grupo de la Copa Chile, que es el cuarto torneo que ya está disputando el plantel. ¿Cómo te va? Muy buenas noches. Estamos en vivo y en directo para Vistazo Deportivo.
15: Sí, buenas noches. Todos sabíamos que iba a ser un partido complicado. Porque San Marco es un rival que de local es muy fuerte, así que gracias a Dios lo supimos manejar bien, siendo que es una cancha complicada, tanto así como en el lo costó dar pases, y así que gracias a Dios lo supimos manejar bien y lo pudimos llevar el triunfo.
12: ¿Cómo ve? Me gustaría denominarte aún de la patria juvenil, sabiendo que eres canterano de Coquimbo, pero ya habías debutado anteriormente, habías jugado con Coquimbo, pero ver que tus compañeros se están sumando, que le están dándole confianza hoy día, si bien el equipo son 11, pero Yocho Arancibe igual atrás estuvo muy sólido también en defensa. ¿Cómo ves ese trabajo que están haciendo los canteranos para sumar minutos en el primer equipo?
15: Bien, yo como usted dice, yo igual vengo de ahí de la cantera, así que yo mientras más canteranos salgan, yo feliz, porque Coquimbo va tomando una base gracias a la cantera, como también está el Seba El Pichu, está el Seba Galani, Dylan Escobar, el Chandi, entonces somos varios ya los que estamos dentro de un plantel, ya yo creo que todos los que estamos ya estamos como, ¿cómo se puede decir?, consolidados en el plantel, así que no, feliz.
12: Porque muchas gracias.
15: Ellos saben ya lo que es jugar con fuerza y coraje, así que yo feliz.
12: Vale, Coleto, muchas gracias y nos estamos viendo en el puerto y en las canchas. Gracias. Ahí estaba Matías Cepeda. ¿Cómo estamos para poder también conversar con él hoy día de lo que fue este triunfo de Coquimbo Unido? 2-2, ¿dónde está Joshua? Pasémoslo a escuchar a Joshua, que está aquí también conversando con los medios de comunicación, con el colega Morgui.
16: ¿Y por tu rendimiento, cómo lo viviste en lo particular?
17: Hola, buenas noches. Sí, bueno, o sea, siempre es bueno sumar. No me venía tocando, pero gracias a Dios se dio. Agradecer también al cuerpo técnico que me dio la oportunidad, a mis compañeros por la confianza. Así que nada, obviamente fue un partido bastante duro, con un rival duro, una cancha bastante complicada para jugar, bien pesada. Pero gracias a Dios pudimos sacar el resultado y no con los 3 puntos de la cuarta región.
16: Cuéntanos un poco, bueno, uno de repente por ahí tiene antecedentes tuyos, llegaste a probarte, buscaste una oportunidad, venías, muy pocos saben, ¿no? Tú me corriges, tengo entendido que venías de Norteamérica en algún rato, estuviste por allá, cuéntanos un poco cómo es esto de tu presencia hoy día acá en Coquimbo Unido.
17: Bueno, sí, llegué el año pasado, como ustedes bien saben, el año 2024 estuve fuera de Chile, en Estados Unidos, jugué en un equipo de segunda división. Y bueno, me tocó el año pasado llegar a Coquimbo, llegué a probarme y gracias a Dios se me dio, el profe Chino me dio y logré subir al plantel.
16: ¿Quedaste en el fútbol de proyección inicialmente?
17: Sí, en la sub-20.
16: Ahí te dejó Castro.
17: Exacto, profe Pancho Castro que fue quien me recibió ahí, me dejó entrenando con mis compañeros de la sub-20 y bueno, gracias a Dios, como le dije recién, se me fue dando y todo.
12: Joshua, felicitarte por el desempeño, felicitarte por el triunfo Coquimbo y atrás el trabajo, el bloque defensivo hoy día anduvo fenomenal, no es fácil venir de la cantera, sumar 90 minutos, reemplazar al Toto Fernández, a Gazzolo, ¿cómo te sentiste en lo personal en este rendimiento?
17: Gracias a Dios me sentí bastante bien, como dije recientemente, mis compañeros me dieron la confianza. Así que nada, jugar con Elvis también que pasó es bastante, se le hace más fácil también. Uno igual en los entrenamientos ve lo que hacen mis compañeros, el Toto, Gasolo, el mismo Elvis, que son centrales con experiencia. Entonces uno trata de sacar lo mejor de ellos y tratar de hacer lo mismo en la cancha o si se puede un poquito mejor.
12: ¿Se les abre el diente con esta Copa Chile o no?
17: Siempre vamos a ganar, siempre vamos a ir a a donde sea por los tres puntos, así que lo importante es que estamos compitiendo en todos los torneos, así que vamos a seguir así, vamos a ir a ganar todo.
12: Vale, Joshua, buen retorno.
17: Buenas noches, igualmente.
12: Joshua Arancibia, lo escuchábamos, capitán. No había tenido la oportunidad de conversar con él, ¿eh? Declara bien para los medios de comunicación, ¿eh?
4: Sí, qué linda nota, ¿eh? Qué linda nota. Bien el pibe también expresándose, con confianza, satisfecho por su rendimiento. Qué mejor para eso, desde un jugador, es salir después de un camarín y salir satisfecho con su rendimiento y que colaboró con el equipo. Así que bien por José Arancibia, que empieza a sumar experiencia y es un real recambio en cualquier momento, si alguno de los de los titulares, los de más jerarquía, de más experiencia, no pueden jugar. Bueno, ahí demostró José Arancibia que está dispuesto y que, bueno, trabaja día a día ahí en el plantel, marcando también a los delanteros, así que también es un continuo proceso de aprender día a día en los entrenamientos. Y bueno, y él tiene la suerte también de enfrentar de marcar a Nico Johansen, de marcar a Prato en los entrenamientos, a Rivero. Bueno, y eso va adquiriendo experiencia. Bueno, y después los partidos están en los exámenes. Bueno, hoy totalmente cumplió.
18: Están participativas la gente. Siempre
12: estamos haciendo un cruce de transmisión con Morgado.
18: Siempre los que usted trae para acá andan agarrándose abrazos.
12: Sí, y llamando a los jugadores. Impresentable. Sí, pienso igual que usted. Lo ven todo el año. Sí. No pueden ir a los entrenamientos, pero ocupan las conferencias para saludar a los jugadores.
18: Tome medidas. Sí. Lo llamo a tomar medidas.
12: Y el que está en estudio los tercer tiempos.
18: ¿Qué está en estudio?
12: Cachoeira, hoy día.
18: ¿Y por qué? ¿Qué hizo Cachoeira?
12: Tenía que acompañar.
18: Actualizó la tabla.
12: La tabla, che. Gracias. Hicimos un cruce. Salimos al aire un rato en Golazo y Golazo salió un rato al aire en Vistazo. Siempre unos grandes amigos, Morgui, aquí. Estábamos echándole la talla a Don Richard, que mientras sacábamos a Joshua, él estaba ahí vuelto loco, llamando a Elvi Hernández para poder darle un abrazo. Estamos esperando a Riveros nomás, con Morgado ya nos miramos, como estamos esperando a Rivero, el autor del gol el día de hoy, para ya ir cerrando también lo que es este trabajo desde acá, desde el Carlos Ditbus. Grata temperatura, Don Richard, me llama mucho la atención para estos sectores, pensando que estamos en pleno invierno.
19: Sí, pero que por algo es la ciudad de la eterna primavera acá. Y si tú te fijabas, bueno, en los años 80 yo me acuerdo siempre cuando jugaba Coquimbo con Arica, se jugaba sábado 10 de la noche.
12: Era muy, muy típico, sí, jugar a las 10 de la noche.
19: Claro, porque digo, aquí es espectacular, estamos en pleno verano aquí.
12: Oiga, sí, fue, se me olvidó preguntarle algo.
18: Miren, en búsqueda.
12: Se me olvidó preguntarle algo, Don Morgado.
18: ¿Vienen a escalar de nuevo? ¿Qué pasó?
12: ¿Fue Cachoeira el que llegó en el segundo tiempo para acá en un partido de Arica o no? ¿O él mandó a alguien?
18: Él mandó a alguien.
12: Ya pensé que era.
18: Sí, él mandó a alguien. Con viático.
4: ¿Cómo aprovechan los dos, Aprovechan los dos ahí que están ya. Sí, está bien. Ya va a venir la vuelta.
12: Señorita, le interrumpo un ratito. La veo que está con su camiseta de Coquimbo acá, ariqueña, coquimbana. Se vino hace mucho tiempo. Cuéntenos un poquito. Estamos en vivo para Vistazo Deportivo allá en el puerto.
20: Sí, de hecho lo escucho a ustedes cuando no tengo nada. ¿Verdad? No hay nada que transmitir. Siempre los veo a ustedes.
12: Muchas gracias.
20: Por el Facebook.
12: Muchas gracias. Radicada acá, nació acá, de Coquimbo se vino. Cuéntame un poquito su nombre primero.
20: Mi nombre es Francesca Valle. Yo soy nacida y criada en Coquimbo. Ya. Soy de San Juan la Encina.
12: Mira, la población San Juan la Encina. En el AUCO. Ay. Auspiciadores nosotros.
20: Sí, auspiciadores, precisamente. Sí, de ahí. Y bueno, vivo acá en Arica como hace casi 11 años.
12: ¡Upa! ¿Pero va continuo a casa a ver a la familia o ya está re?
20: Sí, siempre voy a viajo para allá cada ciertos meses, siempre, pero siempre, todos los años voy a Coquimbo, de hecho. Y cuando he podido viajar, a veces por partido he ido, pero muy rara vez. Entonces aprovecho ahora.
12: La hemos visto acá esperando el jugador, tomando esa fotografía. ¿Con qué más vino al estadio hoy día?
20: Estoy con mi pareja, me acompañó nomás que acá, pero yo estoy sola, no tengo familia acá, entonces toda mi familia está en Coquimbo. Entonces,
12: ¿cuándo fue la última vez que fuiste a ver un partido al puerto?
20: Hoy me acuerdo, creo, fue hace tiempo cuando jugó a la Sudamericana.
12: Ah, mira. O sea, creo
20: 2024.
12: O sea, el año pasado cuando Coquimbo levantó, bajó su primera estrella, no.
20: No, lo pasé acá, pero lo celebré en la plaza. Sí, estuve en la plaza.
12: ¿Había más coquimbano, no? ¿Hay más coquimbano acá?
20: Sí, hay harto. De hecho, hay un caballero que tiene una casa icónica acá, gigante, que se llama El Pirata.
12: ¿En serio?
20: Y la tiene la casa entera, tipo barco, de hecho, la cárcel.
12: Mira, qué bonito. Hoy quiere mandarle un saludito a alguien, por si acaso, allá en el puerto.
20: Mi familia, todos los Valles Días de allá. A mi familia le mando muchos saludos.
12: Bien, ahí la están viendo en vivo. Muchas gracias.
20: Esté muy bien, muchas gracias a usted.
12: Bien, ahí está la amiga Francesca Cachovera, que la veíamos hace un ratito acá, que estaba tomándose fotos con los jugadores y de pasada también está, escucha la banda de Vistazo. Así que qué lindo cuando te reencuentras con Coquimbano. ¿Cómo está, profe? Con Coquimbano, que están repartidos por todo el territorio nacional, querido Richard. ¿Eh?
19: Así es, pues siempre hay un pirata, siempre hay
12: mucho orgullo, la amiga
19: Francesca. Sí, hablando. Mucho orgullo. Ya, que hay en el puerto.
12: Viene el capitán y viene Riveros. Yo creo que podemos hablar con Rivero, que fue el autor del gol de hoy. ¿Qué tal, Dylan? Vamos a pasar a escuchar a Luis Rivero, que está hablando con los medios de comunicación.
0: Y vieron este triunfo, me imagino que contento en lo particular por haber anotado y esta suma de tres puntos que lo deja bien puesto en Copa Chile.
21: El triunfo es siempre importante para agarrar confianza en este torneo. En lo personal, muy, muy contento por aportar con el gol para el triunfo. Pero siempre yo recalco mucho lo grupal. El equipo es el más importante y hoy día se vio porque, como ustedes bien siguen el equipo, hoy día teníamos mucha mixtura de algunos que venían jugando, otros que no. También está el tema del reglamento. Pero lo trabajamos con mucha seriedad y se vio. Y por eso estamos contentos por el triunfo para nuestra gente.
12: Cuarto torneo, esta Copa Chile que los deja ahí también puntero el grupo, un buen momento para el cual está pasando Coquimbo Unido. ¿Cómo lo toman ya estos próximos partidos que se vienen de la Copa Chile pensando en una clasificación?
21: Como cuando llegué yo a esta hermosa institución, el último campeón, yo creo que tiene que pelear todos los frentes que tiene de competencia. Lo estamos haciendo así, gracias a Dios no está saliendo bien las cosas. Pasamos la liga, estamos bien en torneo internacional, estamos bien en el torneo y como te lo repito, el último campeón tiene que pelear todos los torneos por igual.
19: Luis, ¿qué te parece la importancia que le dan a usted a esta Copa Chile, tomando en consideración que son un equipo importante de la primera división? ¿Cómo lo asumen? ¿Cómo toman esta situación?
21: Tenemos un muy buen grupo. La competencia sana es algo que nos caracteriza. Porque si no fuese así, muchas veces no dejaríamos de darle importancia a un torneo, meternos más en lo plano internacional, pero en este caso no es así. Coquimbo Unido se está caracterizando por la competencia sana.
12: Yo le quiero dejar la última. Primero, felicitarlo por el gol, por la entrega del equipo. Y en el estudio tengo un colega, Cacho Vera. Dice que algo le dijo el jueves.
21: ¡Oh, las milanesas del gol! Cachito me dijo que con la milanesa iba a llegar el gol y por suerte así fue. Le mando un abrazo a Cachito.
12: ¿Le hizo descuento, no?
21: No. Pero es su trabajo, así que muy rica la milanesa, se lo dejo recomendado.
12: Vale, Paragua, un abrazo, buen retorno.
21: Dale, gracias, chao.
12: Ahí estaba el Paragua, arriba, se ríe Cachovera nomás. Bien. Se ríe. Bueno, saludos al mono. ¿A quién?
22: Al monito, saludo.
12: ¿A Monito López?
22: Sí.
12: Ah, pero por favor, amigazo, escuchemos, sí. Estamos en vivo para Vistazo Deportivo. ¿Qué tiene por ahí?
22: Me trajeron mi camisetita, como siempre. El año pasado estuve la de Waterman.
12: Dígame primero su nombre.
22: Rodrigo Morey.
12: Don Rodrigo Morey.
22: Ex dirigente Coquimbo Unido, estuve como 10 años dirigente Coquimbo, así que mi tío Rafael, que en paz descanse.
12: También,
22: claro. Así que mi familia es vinculada al equipo tanto tiempo. Yo vivo acá hace muchos años en Arica, lamentablemente no he podido ver a Coquimbo solo por la tele. Voy en septiembre a Coquimbo, pero acá siempre apoyando. El último partido de Copa Chile estuve acá.
12: El 2-2.
22: El 2-2, el gol de Donadel que les dolió, sí, acá. Sí. Y bueno, me dieron la de Waterman, ahora la de Rodríguez me llevo para la casa. Así que, bien, bonito, te debo la camiseta del Bruto Peralta ahí, que también de la Copa Libertadores, la tengo.
12: Nosotros de Vistazo Deportivo, sí, no, usted, si sabemos, usted si de la no. Casa de Pirata, porque recién nos hablamos con una auditora, una ariqueña acá, que sabe que hay como una comunidad y un hincha de Coquimbo que tiene una casa pirata.
22: Chuta, no cachado, voy a hacer que me inviten a la casa pirata.
12: ¿Pero se junta la comunidad de hinchas de Coquimbo acá, hacen algo?
22: Tengo algunos contactos, ya. Pero no nos hemos juntado nunca, por lo menos. Así que ahí vamos a ver qué pasa, a ver si nos contactamos con esas personas de la casa pirata.
12: Ya, para mi caso, bueno. Dejamos los micrófonos ahí para
1: para que despida, y un abrazo, un saludo especial a alguien en Coquimbo que estamos a esta hora de la tarde conectados.
22: Bueno, saludo a mi papá, Fernando Morey, que él sigue ahí en Coquimbo. Saludo a toda la gente, todos los hinchas de,
2: el nano come milanesa también,
22: de Coquimbo
2: Pablo.
22: Unido, con mucho cariño. Ahí hemos estado desde los 6 años hincha de Coquimbo, y ya tengo 49, así que con mucho amor y cariño ahí a todos los...
1: Tengo en estudio acá. Chovera me dice que el nano también le pide milanesa a él.
22: Ah, bueno, ¿Nano Morey?
1: Sí.
22: Ya, perfecto, mi viejo bueno con la comida, así que ahí vamos a estar.
1: La Radura Oriente, ¿no?
22: La Radura Oriente, ya, viajo en septiembre, ¿eh? Así que espero conocer al Cacho Vera, que lo escucho por la radio siempre.
1: Nos esperamos la Pampilla.
22: Perfecto, ahí vamos a estar.
2: Se le fue la vida. Bien, ahí vamos a retomar el... Vamos a retomar el audio, hoy se fue un poco el audio de a Pablete. Ahí están en las últimas.
1: Ya. ¿Ahora sí o no?
2: Ahora sí, dale.
1: Sí, ya, nos vamos, querido Cacho.
2: Bien, ahí va saliendo Pablo, por la movimiento ahí se pierde la señal. A ver si podemos retomar la señal. No, bueno, igual tenemos la imagen ahí, va persiguiendo a Morgado. ¿Va a pagar la cerveza, Morgado?

0: Ya, ahora sí. Ahora sí. Morgui, antes de irnos,
1: ¿paga la cerveza hoy?
0: Estudio, si, si usted paga cerveza hoy día.
2: Sí, como corresponde, como, como ha sucedido las veces que...
0: ¿Usted cumple?
2: Que Coquimbo gana, sí, pues, no bien. Hay problema. El tema es que la vez...
0: ¿Qué dice tío Morgui? ¿O sea, tío Muni?
3: No como otro.
2: Las veces que ha pasado al revés, yo todavía no pasa nada.
0: ¿Eh? Uno trata de defender lo que ha hecho Vera, usted no colabora. Ya, don Richard, ahora sí. ¿A quién se despide? ¿De quién?
4: Sí, pues me despido de la señora Jovina, don Raúl Armando y el gran Sebastián Eduardo. Un abrazo a la distancia.
0: Yo también, un abrazo grande. Gracias a todos los que nos acompañaron. Mañana estaremos retornando al puerto. El martes volvemos con Vistazo Deportivo y el miércoles desde Quillón.
5: ¿Quién es Jovina?
4: Mi madre.
5: Pues. Ah, dígalo, pues, dígalo. Sí, pues, si dígalo, madre, es su madre.
0: Ya.
5: Madre,
0: con nuestro director Raúl Mundizaga nos despedimos. Usted cierra, Cacho Vera, junto a Gonzalo Muñoz. Gracias a todos los que nos acompañaron. Ganó Coquimbo, triunfo acá en la Puerta Norte 1-0 sobre San Marcos de Arica y es líder de su grupo en la Copa Chile. Un abrazo, que estén muy bien. Chau.
1: Tremendo, tremendo trabajo, muchachos. Buen regreso. Disfruten esta noche ahí de tener una noche en libertad y descansen para mañana. Retomar al puerto. Así que un abrazo grande para los tres ahí, para don Raúl, para el Richard, para el Pablo y por supuesto para mi gran amigo Rodrigo Andrés Morgado también, que llevaron los dos el relato hacia la cuarta región. Contento, bien Gonzalo, notable la transmisión, felices también por el resultado. 10 minutos para las 8 de la noche, nos vamos despidiendo de esta jornada maratónica de sábado. Coquimbo sigue compitiendo, sigue ganando, sigue torneo que juega, buscando arriba, mirando cómo salir primero. Así que bien por Coquimbo, buen triunfo, lo analizaremos el día martes. Recordemos que el lunes es feriado, el día martes volvemos para ya hacer la previa y el miércoles estaremos ahí en vivo e indirecto en Quillota para el partido de Coquimbo Unido enfrentando a Limache. Que tengan todos ustedes una muy buena, un buen fin de semana, disfruten, Coquimbo sigue ganando y sigue dando alegría al Puerto Pirata. Buenas noches, gracias Gonzalo por la transmisión, excelente también tu trabajo en todo lo técnico para salir hoy como cañón allá desde el norte del país. Un abrazo grande, chau, muy buenas noches.

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0: Las 19 horas y 51 minutos. Las 19 horas y 52 minutos.
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0: Hola, soy Rodrigo Gutiérrez y les voy a hablar del Mundial de Estados Unidos 1994. En 1994, la Copa del Mundo llegó por primera vez a Estados Unidos, un país donde el fútbol todavía estaba lejos de ser el deporte más popular. Muchos dudaban del éxito del torneo, pero ocurrió exactamente lo contrario. Los estadios se llenaron y se establecieron récords de asistencia que aún permanecen entre los más altos de la historia de los mundiales. Brasil llegó con una generación liderada por Romário, Bebeto, Dunga y Tafarel. Su juego era más pragmático que el de los equipos brasileños del pasado, pero igualmente efectivo. El torneo también estuvo marcado por uno de los episodios más tristes de la historia mundialista. El colombiano Andrés Escobar anotó un autogol frente a Estados Unidos y semanas después fue asesinado en su país, un hecho que conmocionó al mundo entero.
1: Mal haríamos en decirles buenas tardes. Otra vez Colombia se llena de vergüenza. Andrés Escobar, jugador de la Selección Colombia, fue cobardemente asesinado en Medellín. 12 disparos cegaron la vida de un hombre que se entregó entero por representar al país con dignidad. Los asesinos, después de cada disparo, lo insultaban y le gritaban golazo. Por Dios, qué locura es esta.
0: Brasil, en tanto, avanzó hasta la final, donde enfrentó a Italia en el Rose Bowl de Pasadena. Luego de 120 minutos de juego, el marcador permaneció empatado sin goles. Por primera vez en la historia, una final de la Copa del Mundo debía decidirse mediante lanzamientos penales. La definición terminó con una imagen inolvidable. Roberto Baggio, la gran estrella italiana, ejecutó el último penal y envió el balón por encima del travesaño. Brasil se consagró campeón y obtuvo su cuarta estrella. Como dato curioso, la celebración de Bebeto simulando mecer a un bebé se convirtió en una de las imágenes más famosas del torneo. El gesto estaba dedicado a su hijo recién nacido y fue imitado por niños y futbolistas en todo el mundo. Estados Unidos 94 confirmó la capacidad global del fútbol y devolvió a Brasil a la cima del mundo después de 24 años.

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1: Las 20 horas y un minuto.
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